0: Procuraduría General del Estado en el caso del proyecto minero Río Blanco, ratificando las sentencias de 2018 que suspendieron las actividades mineras por vulneración al derecho a la consulta previa, libre e informada. La asambleísta Gabriela Molina cuestionó el informe a la Nación del presidente Daniel Noboa y aseguró que no se presentaron datos concretos sobre la gestión gubernamental. El juez Jairo García suspendió la instalación de la audiencia del caso Goleada y otorgó un plazo de 24 horas a la Superintendencia de Compañías y al Registro Mercantil para remitir información sobre representantes legales y subrogantes de compañías vinculadas al proceso. El vicerrector académico general de la Escuela Superior Politécnica del Ejército, coronel César Tamayo Herrera, informó que se conformó la comisión que evaluará la candidatura del presidente Daniel Noboa al doctorado honoris causa. Los jubilados y jubiladas del Ecuador realizaron un nuevo plantón en los exteriores de la matriz del Instituto Ecuatoriano de Seguridad Social en Quito, en defensa de la institución y para exigir garantías sobre sus derechos. Las cifras del Instituto Nacional de Estadística y Censos reflejan que el desempleo juvenil se ubicó en 39,6% entre febrero y marzo de 2026, luego de varios incrementos registrados desde el inicio del actual gobierno. La ministra de Gobierno, Natalie Morillo, confirmó el traslado de más de 30 personas privadas de libertad desde la cárcel El Encuentro hacia otros centros penitenciarios por un caso de tuberculosis. La funcionaria descartó una epidemia y aseguró que Aquiles Álvarez y Jorge Glass no fueron trasladados. La Asociación Nacional de Nutricistas del Ecuador señaló que las certificaciones en nutrición mencionadas por Lavinia Balbonesi no reemplazan un título profesional ni autorizan la atención directa de pacientes o la prescripción de tratamientos nutricionales. La Asamblea Nacional tramitará el primer debate de las reformas al Código de la Función Judicial. El asambleísta Blasco Luna anunció que presentará una solicitud de juicio político contra la exministra de Energía, Inés Manzano, por el caso Progen. El Instituto Nacional de Meteorología e Hidrología confirmó que entre el martes 26 y el viernes 29 de mayo persistirán las altas temperaturas en sectores del litoral y la sierra ecuatoriana. El feriado por la batalla de Pichincha dejó más de 44 millones de dólares en gasto turístico a nivel nacional. La erosión del río Coca continúa avanzando pese a los trabajos de contención y ya destruyó dos diques artificiales y un puente utilizado durante la construcción de la central hidroeléctrica Coca-Codo Sinclair. El Tribunal Contencioso Electoral admitió a trámite el recurso subjetivo contencioso electoral presentado por Unidad Popular para revertir la resolución de cancelación emitida por el Consejo Nacional Electoral. La concejal Jenny Bermeo informó que continúa sin concretarse la consultoría para reubicar la zona de tolerancia de Cuenca debido a la falta de oferentes, mientras se reaviva el debate tras el tiroteo ocurrido durante el feriado en ese sector. El presidente del Gobierno Autónomo Descentralizado Parroquial de Turi, Milton Yarama, cuestionó el funcionamiento del nuevo centro comercial Mall del Alto por problemas de movilidad y denunció que varios vehículos se estacionan sobre las veredas. La alcaldía de Cuenca presentó el balance oficial del feriado por la batalla de Pichincha y reportó un impacto económico superior a los 11 millones de dólares durante los tres días de asueto. Además, la ocupación hotelera alcanzó un promedio del 52,93%. El concejal Jimmy Flores informó que Yacu Pérez y Ramiro Ordóñez son los nombres con mayor opción dentro de la izquierda democrática para una eventual candidatura a la alcaldía de Cuenca. El Cuerpo de Bomberos Cuenca capturó a dos sospechosos de provocar incendios forestales en el austro del país. El jefe de la institución, Sixto Heras, indicó que los implicados fueron puestos a órdenes de las autoridades competentes. La directora de la Casa de la Diabetes, Fernanda Sánchez, informó que el proyecto de ley para la diabetes en Ecuador está listo para entrar a debate en la Asamblea Nacional.
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0: Esta noche entrevistamos a Claudio Galarza, médico reumatólogo, sobre el tema: los alcances y propósitos del gobierno a partir del Decreto Ejecutivo 393, la creación de AILP y el anuncio de la megacompra bilateral de medicamentos con India.
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Irán primero acusa a Estados Unidos de violar el alto el fuego tras unos nuevos bombardeos anoche sobre lanzaderas de misiles y embarcaciones a proximidad del estrecho de Hormuz. Estados Unidos no cree que puedan descarrilarse las discusiones en curso para detener la guerra. Israel, entre tanto, procede a nuevos bombardeos aéreos sobre el sur del Líbano, expande su zona de operaciones terrestres. Aquí en Europa, la Unión Europea acusa a Rusia de intentar desestabilizar al continente con incursiones de drones. Última edición americana, Human Rights Watch afirma que Emiratos Árabes contrató a colombianos para enrolarlos en la guerra civil en Sudán en curso y la peor crisis humanitaria del mundo, según la ONU. Además, la recta final electoral presidencial en Colombia. 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

0: Buenas noches, gracias por acompañarnos en esta segunda emisión informativa. A continuación, revisamos los hechos más importantes de la jornada en el país y en Cuenca, con el desarrollo completo de las noticias que marcan la agenda nacional y local. Empezamos con la información nacional. En medio de las preocupaciones por la situación sanitaria en el sistema penitenciario, la ministra de Gobierno, Natalie Morillo, confirmó el traslado de más de 30 personas privadas de libertad desde la cárcel El Encuentro hacia otros centros de rehabilitación social, luego de detectarse un caso de tuberculosis dentro del centro penitenciario. La funcionaria aseguró que la medida se adoptó para precautelar la salud del resto de internos y descartó que exista una epidemia. Además, aclaró que entre los trasladados no constan el alcalde de Guayaquil, Aquiles Álvarez, ni el exvicepresidente Jorge Glass, quienes permanecen en ese centro carcelario.
1: No existe ninguna epidemia, hubo un caso y para precautelar la integridad y la salud del resto que se encuentra ahí, porque recordemos que la cárcel del Encuentro no es igual que las otras cárceles. Cada persona privada de la libertad ahí tiene su espacio, tiene su entorno, no existe un hacinamiento, pero para prevenir cualquier tipo de comentario, inclusive se ha realizado este traslado que entiendo se ha informado y que usted está mencionando momento, pero no existe ninguna epidemia.
2: Pero entendemos que están enfermos,
1: 30 enfermos. Hubo una causa y ya se dará a conocer, pero como le mencionó, no existe ninguna epidemia, ningún brote, está todos las personas privadas de la libertad que se encuentran dentro de esta cárcel se encuentran con los derechos que manda la Constitución y la ley.
2: ¿Dentro de los trasladados están Glass y Aquiles?
1: No, ellos continúan ahí, como le menciono, cada persona privada de la libertad dentro de la cárcel del Encuentro tiene su espacio, está en su entorno, tienen las áreas que se necesitan y no existe ninguna epidemia dentro del sistema penitenciario.
2: Si hay un riesgo y han sido trasladados 30 PPLs, ¿no es una razón para también incluir en la lista, no debería ser una razón para incluir en la lista Aquiles Álvarez, que no tiene ni prisión preventiva? O me has dicho, no tiene sentencia.
1: Sí, porque tiene dos prisiones preventivas. Hay que tener en cuenta que el tema del señor Álvarez es justamente para cuidar su integridad y su vida, porque habían informes de inteligencia que mencionaban que estaba en riesgo su vida, su integridad, y para cuidarle, sabiendo que la cárcel del Encuentro tiene todas las seguridades, se le llevó allá. Eso se anunció desde el momento uno, inclusive, y para evitar que pueda pasarle cualquier afectación a su integridad o a su vida en algún otro centro de rehabilitación.
2: ¿La cárcel 4 no es una opción para Álvarez?
1: Ninguna otra cárcel que pueda a él afectarle su integridad. En este momento, en la cárcel del Encuentro, él goza de los derechos que manda la Constitución y la ley y nadie va a afectar contra su integridad y su vida.
0: Continuamos con otro tema de análisis político y económico. El informe a la Nación presentado el último domingo por el presidente Daniel Noboa continúa generando reacciones y lecturas desde distintos sectores. Aunque el gobierno destacó logros alcanzados durante el último año de gestión, varios analistas consideran que quedaron pendientes definiciones importantes sobre temas estratégicos para el desarrollo nacional. Entre las observaciones se menciona la falta de precisiones en materia económica, empleo, seguridad social y políticas de largo plazo para enfrentar la crisis de varios sectores del país.
3: El informe de la Nación presentado el domingo recogió los logros que el gobierno afirma haber alcanzado durante el último año de gestión. Sin embargo, analistas consideran que hubo temas estratégicos que no fueron abordados y sobre los que hace falta definiciones por su importancia para el desarrollo nacional.
4: El informe de la Nación del último domingo dejó algunos aspectos sin abordar, independientemente de las urgencias que los acompañan. El analista político Juan Rivadeneira señala que, en el Ejecutivo, la ausencia de planes programáticos es una marca de la casa.
5: Añoramos quizá tener un gran programa que nos expliquen en mucho tiempo y que esté empaquetado como solía ocurrir antes, que me parece que también es importante. Pero a vista cuenta de lo que ha pasado estos últimos años, no necesariamente el gobierno, ¿sí?, se ha caracterizado por presentar un plan.
4: que los informes de gestión son esos espacios en donde se destaca lo que se ha hecho bien, contaba Walter Spurrier, y en esa línea uno de los puntos altos de este último año es la diversificación del financiamiento.
6: Que no hay plata para pagarlos.
4: Y que si el informe no abordó algunos temas es porque la inseguridad se ha convertido en un activo político, un paraguas que justifica la falta de resultados o de gestión mientras se trabaja para reducirla.
5: Tenemos un problema de seguridad, Lenin, y me parece que eso es lo que nos debe llevar la reflexión de hasta dónde podemos avanzar sin que el problema de seguridad de alguna u otra forma tome un cauce de gestión.
4: Lo cierto es que el discurso dejó abiertas interrogantes en sectores sensibles que generan incertidumbre, lo mismo en inversionistas que en el ciudadano de a pie.
6: No hay señales del gobierno hacia dónde va. No hay un plan económico que guíe. El presidente no ha dicho vamos a hacer estas cosas en estos plazos para conseguir tales objetivos. No ha hablado ese sector, se ha dedicado a hablar a un electorado más general que lo que quiere saber es qué me está dando el gobierno a mí.
4: Los analistas coincidieron en que el enfoque de los contenidos recogidos en el informe tuvo un anclaje electoral, que bien podría ser el inicio de la campaña.
0: Nos vamos a una breve pausa y enseguida retornamos.
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0: Ahora vamos con la información local. En Cuenca se mantiene el debate sobre los problemas de movilidad generados alrededor del nuevo centro comercial Mall del Alto. Milton Yarama, presidente del Gobierno Autónomo Descentralizado Parroquial de Turi, cuestionó el funcionamiento vial en la zona y advirtió que varios vehículos se estacionan sobre las veredas, dificultando el paso peatonal y generando complicaciones para los habitantes del sector. La autoridad pidió correctivos inmediatos para evitar mayores afectaciones a la circulación y a la seguridad de peatones.
16: Bueno, realmente es una preocupación que no solo es de los vecinos, realmente nosotros como GAD parroquial, hace ya tiempos atrás, cuando supimos que iba a haber la inauguración, alertamos ya al gerente del EMOV, igual al director de la DGM, donde que solicitábamos controles permanentes, ya que se va a ver afectada. Y bueno, no fue nada que no se puede ver, ¿no? Todos ustedes han visto este fin de semana la acumulación de vehículos a lo largo de la autopista. Qué pena decir que la autopista se redujo a dos carriles porque se encuentra prácticamente un carril ya lleno de conos. Aquí sí ya hay agentes civiles de tránsito, ya están en la vía controlando de 5 a 6 miembros de agentes civiles. Y lo que son las vías, lo que es la subida Turi, la J. Núñez, están completamente invadidos de vehículos, un tráfico que realmente no tiene idea. Nosotros hemos solicitado ya a la DGM un plan de movilidad que debe de tener dicha construcción, que es sumamente grande, lo cual alberga bastantes vehículos adentro. Entonces, esa es nuestra preocupación realmente. Las veredas están construidas para los peatones, no para los vehículos. Y recordar que la única autopista que tiene la ciudad de Cuenca, que es la Cuenca Sogues, ya se ve secuestrada, digamos, por este tipo de centros comerciales, lo cual va a dificultar y disminuir el tiempo de traslado de un lugar a otro. Realmente sí es preocupante lo que pasa. Es una autopista de tres carriles donde que no puede haber este tipo de interferencia de tráfico con vehículos estacionados en las veredas o en las partes aledañas, que nuestros vecinos de la J. Núñez están ya con problemas. Ahora con este centro comercial en la subida Turi, en el redondel de Turi, también es un problema. Realmente sí hacemos un llamado a los entes de control que nos ayuden, nos colaboren, no sean malos, porque los ciudadanos de a pie también tenemos derechos. Siempre.
0: Seguimos con un tema que vuelve al centro del debate ciudadano tras los recientes hechos violentos registrados en la ciudad. La discusión sobre la reubicación de la denominada zona de tolerancia en Cuenca se reactivó luego del tiroteo ocurrido durante el feriado en el sector donde operan varios centros de tolerancia. El gobernador de la SUAI, Javier Bermúdez, planteó la necesidad de sacar estos espacios del centro urbano debido a los problemas de inseguridad que se han evidenciado. Por su parte, la concejal Jenny Bermeo explicó que la consultoría para definir una nueva ubicación aún no se concreta debido a la falta de oferentes interesados en ejecutar el estudio técnico.
17: Siempre la zona de tolerancia nos causa problemas. Debemos también pedir que se haga ya la consultoría para expulsar del centro de la ciudad.
18: Ningún barrio o ninguna parroquia va a querer que sean trasladadas.
19: Un nuevo tiroteo registrado en la zona de tolerancia de Cuenca este 25 de mayo reaviva el debate sobre la reubicación de este sitio.
17: Hubo una persona que recibió un impacto de bala. Está en el Vicente Corral Moscoso siendo atendido. Una persona que también está en investigaciones, me parece que tiene antecedentes penales, y es justamente eso, ¿no? La lucha entre bandas y este lunar en donde también ya es necesario que se dé la salida de todos estos espacios que nos están causando problemas también en seguridad. El uso de suelo y la consultoría lo tiene que hacer el municipio de Cuenca. Ellos tienen, inclusive por disposición del PDOT y del PUCS, en una disposición transitoria, tiene la disposición de hacer. 3 años no se ha hecho esta consultoría, se debe realizar esa consultoría para poner un espacio que ya brinde las seguridades y que las personas que vayan allá estén también con seguridad, ¿no? Y dar ese foco infeccioso que tenemos ya en el centro de la ciudad y también aliviar la vida de los vecinos.
19: Sobre la disposición transitoria a la que se refirió el gobernador, explicó la concejal Jenny Bermeo por qué no se la ha cumplido todavía.
18: Lastimosamente las consultorías no se han dado paso, no se ha podido pues lanzar nuevamente un proceso de convocatoria porque no hay interesados. Se sacó un proceso de contratación pública, se hizo una invitación a todos los oferentes. Nosotros pensábamos que la academia podía tener interés en hacerlo, pero tampoco participó ninguna universidad de Cuenca ni ninguna del país. No tuvimos nadie que esté realmente interesado en hacer esta consultoría, así que nuevamente pues se solicitará luego de la reunión ampliada que se haga con los señores concejales que se vuelva a llamar al proceso de contratación de la consultoría. Realmente el Consejo Cantonal está presto para poder tomar una decisión, pero necesitamos estas consultorías. Ustedes entenderán que cada decisión que toma el Consejo Cantonal tiene que tener informes técnicos, informes jurídicos, sobre todo un gran debate sobre este tema de reubicación de la zona de tolerancia que se ha debatido en la ciudad por muchos años, pero que los concejales necesitamos pues información. Peor aún con la situación que se está dando en este momento en la zona de tolerancia, ningún barrio o ninguna parroquia va a querer que sean trasladadas. Por eso este tema se tiene que ya empezar a debatir. El día viernes tendremos comisión de seguridad y vamos a tocar este tema y debemos tener esta consultoría que fue dispuesta por el anterior Consejo Cantonal en diciembre del 2022. Los elementos para tomar una decisión nos tienen que dar los técnicos del municipio de Cuenca. Es un tema bastante complejo, como digo, ¿a qué barrio podríamos moverlo sin que haya ese rechazo?
19: Para el noticiario de Antena 1, reportó Jorge Isaac Peña.
0: Mientras tanto, el escenario político local comienza a moverse de cara a las próximas elecciones seccionales. Jimmy Flores, concejal de Cuenca y dirigente local de la Izquierda Democrática, reveló que Yacu Pérez y Ramiro Ordóñez aparecen actualmente como los nombres con mayores opciones para representar a esa organización política en una eventual candidatura a la alcaldía de Cuenca. Flores añadió que tampoco se descarta la posibilidad de que el actual alcalde Cristian Zamora busque la reelección auspiciado por la Izquierda Democrática, aunque aclaró que hasta el momento no existe un pronunciamiento oficial ni un proceso de afiliación al partido.
20: La línea roja, nosotros no comulgamos con el correísmo.
19: Entre Ramiro Ordóñez y Yacu Pérez estaría el candidato para la alcaldía de Cuenca de la Izquierda Democrática. Así lo informó Jimmy Flores, dirigente de la IDE.
20: Efectivamente, justamente tuvimos una reunión con el señor Yacu Pérez del Movimiento Somos Agua, el directorio de Izquierda Democrática, aquí en El Azuaya, hace unos días atrás. Coordinamos algunas acciones en el campo político para ver los espacios que se van a ir dando en la provincia. Pero justamente a nivel nacional el acuerdo está dado. Nosotros, como una parte de Izquierda Democrática aquí en El Azuay, tenemos nuestras bases, quien ha manifestado también el apoyo al economista Ramiro Ordóñez, quien también está de precandidato.
19: ¿A cómo afiliado de la organización política?
20: El partido todavía está abierto para seguir dialogando, todavía no se cierra nada. En ese sentido, estamos prestos a conversar. Si es que aún así tiene el señor alcalde a bien salir con nuestro partido, podemos conversar y podemos ir viendo de caras la prueba del correísmo. Ella es, tiene su propia ideología, nosotros somos de centro izquierda. En ese sentido, nosotros estamos. Respetuoso también el trabajo que viene haciendo el señor presidente con su trayecto y sus propuestas que van dándose, pero nosotros también seremos y lo que queremos plasmar en estas caras de estas elecciones y proyectándonos para lo nacional es dar una tercera vía, una tercera opción para la ciudad y para todo el Ecuador. Porque como ustedes ven y es conocimiento de Cuenca, los mejores alcaldes de los que han salido han sido de Izquierda Democrática.
21: ¿Está afiliado el alcalde de la Izquierda Democrática?
20: En los registros no consta el señor alcalde, puesto que él también ha venido de algunos otros sectores, pero no está en los registros según el secretario nacional del partido. Y yo creo que esta semana, máximo la otra, estamos cerrando algunos temas en lo que es candidaturas. Dentro de todos los cantones ya estamos cerrando algunas. Tuvimos la visita ayer en Navón, en Oña también, cerrando ya algunas candidaturas. Asimismo, la cuenca del río Paute también están cerradas algunas candidaturas. De igual manera, creo que lo definiremos en el sector de Cuenca y para la prefectura también en los próximos días.
19: Para el noticiario de Antena 1, reportó Jorge Isaac Peña.
0: Nos vamos a una breve pausa y enseguida retornamos.
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0: Y justamente en temas de salud pública, el Gobierno Nacional anunció una nueva estrategia para enfrentar el desabastecimiento de medicinas en hospitales del país. La India, reconocida mundialmente como la farmacia del mundo por su enorme producción de medicamentos genéricos a bajo costo, será uno de los principales aliados en este proceso. Según informó el Ejecutivo, se impulsará una compra centralizada de medicinas provenientes de ese país asiático con el objetivo de fortalecer el abastecimiento en el sistema de salud pública ecuatoriano y garantizar el acceso oportuno a tratamientos para miles de pacientes. La medida surge en medio de los cuestionamientos por la falta de fármacos e insumos en hospitales y casas de salud del país, situación que ha generado preocupación entre pacientes, médicos y organizaciones sociales.
1: La India es líder mundial en la producción de medicamentos genéricos y se le conoce como la farmacia del mundo por la producción a bajo costo. El gobierno anunció la compra centralizada de medicinas a ese país para abastecer al sistema de salud pública. Paul Romero con el informe.
2: Para enfrentar la crisis del sistema de salud pública, el presidente Daniel Noboa anunció la adquisición de medicinas a la India mediante una negociación directa de gobierno a gobierno. No se han revelado detalles del acuerdo, como el tipo de medicinas, cantidad, empresas participantes, montos de inversión. Lo único que se conoce es que un primer lote llegaría en 3 semanas. La industria farmacéutica de la India es una de las más grandes del mundo, que suministra el 20% de todo tipo de medicamentos genéricos globales y hasta el 60% de vacunas, con más de 3.000 empresas a precios considerados razonables. El exministro de Salud y representante del Foro Permanente Francisco Andino resalta la importancia de esa industria, pero advierte sobre eventuales riesgos.
3: China e India son los grandes productores de principios activos de fármaco. Mientras tú no tengas la forma de evaluar laboratorialmente los fármacos, como es el desaparecido Instituto Nacional de Higiene Leopoldo Izquierda Pérez con el registro sanitario laboratorial, y seguirás homologando, posiblemente te van a seguir lanzando basura, no solamente de la India, sino de todas partes.
2: Según el gobierno, las medicinas tendrán la aprobación de la FDA, Administración de Alimentos y Medicamentos de Estados Unidos. Entre las más solicitadas a la India a escala mundial están cardiovasculares, antidiabéticos, antiinfecciosos, respiratorios, gastrointestinales, oncológicos. Andino señala que el desafío del gobierno será garantizar la eficacia de las medicinas que lleguen al Ecuador.
3: Sin control interno, sin soberanía de evaluación, puede ser un riesgo peor.
2: Consideró que el problema de fondo en el sistema de salud pública es el modelo de gestión, que a su criterio debe ser descentralizado.
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6: Saludamos al doctor Claudio Galarza, él es médico especialista en reumatología, fue gerente de Enfarma, la empresa pública de farmacéuticos que se formó en el gobierno de Rafael Correa. Quisiéramos, doctor Galarza, el tiempo de darle la bienvenida, conocer sobre lo que significan, cuáles son los propósitos y cuáles los alcances del gobierno con el decreto ejecutivo 393 que crea el EPE y el anuncio de una mega compra bilateral de medicamentos con la India.
25: Buenas tardes, Gustavo. Bueno, la idea en sí no es nueva y yo le diría que podríamos decir que es un Enfarma 2.0. La nueva empresa pública que se va a conformar incluye además la infraestructura de los hospitales, que antes de esa función no estaba encargada en Enfarma. La compra de los medicamentos con la India tampoco es nueva. Ese proceso se realizó ya, se intentó realizar ya durante la época de Enfarma. Sin embargo, no fue aceptado en ese momento por el Ministerio de Salud y el gobierno central, por la presidencia, y no se llevó a cabo la compra, donde existía un ahorro de unos 80 millones de dólares. Yo le envío a usted el documento, es un Kipux, donde Enfarma hace una propuesta al gobierno nacional de la compra, creo que era para el 2015, por 110 millones de dólares. Y la propuesta del Ministerio de Salud de esa época, porque hicieron un proceso paralelo, por 200 millones. Al final, no aceptaron la propuesta de Enfarma, a mí me pidieron la renuncia en esa época, y ellos siguieron con sus procesos. No sé cuánto comprarían realmente después del 2015. Entonces, sí es adecuado comprar, y hay unos detalles importantes, y puedo darle 3 ejemplos. Por ejemplo, en los Estados Unidos el 90% de los medicamentos son genéricos, y el 50% de esos medicamentos genéricos que se compran en los Estados Unidos son de la India, pero las plantas que se compran esos medicamentos por los Estados Unidos están vigilados por el gobierno estadounidense, por la calidad, por la FDA. Quiero decir de que sí, eso existe, se puede hacer, siempre y cuando exista transparencia, que exista buenas prácticas de manufactura por parte de las plantas de la India que van a vender los medicamentos, pero va a solucionar, obviamente, de los medicamentos de bajo costo. ¿Qué quiero decir con esto? Que van a comprar el 80 o el 70% de los medicamentos que el sistema de salud necesita, pero en eso apenas van a gastar el 20 o el 30% del presupuesto. Si negocian bien, pueden gastarse mucho más como ocurrió en el gobierno de Correa, ¿no? Pero queda otra parte de medicamentos de alto costo que es realmente el peso fiscal, el peso sobre el presupuesto del Ministerio de Salud. Oncológicos o otros procesos como la diálisis, biológicos, medicamentos raros, que eso ya toca negociar con las transnacionales y se necesita obviamente un equipo de negociadores que puedan llegar a precios adecuados para cubrir las necesidades de alto costo.
6: Estos son los medicamentos que más molestias ha causado en el país, que más bulla se ha hecho, que han generado protestas y no han encontrado soluciones.
25: Exacto, porque los medicamentos en sí para el 80% de la población y que usa el 20 o el 30% del presupuesto, son los medicamentos que sin ningún problema se pueden comprar en la India bajo un proceso que sea transparente. Yo lo haría, no sé, yo lo haría directamente desde Quito con la embajada de la India, ¿sí? Y con funcionarios del gobierno indio aquí en Ecuador, porque si pasa al revés, que va a ser la embajada de Ecuador en la India. Ya tenemos ejemplos anteriores, no sea que los funcionarios de la embajada se conviertan en empresarios farmacéuticos. ¿Sí me entienden? Entonces es mejor que sea una cosa que los ciudadanos puedan ver que existe una negociación de gobierno real, de gobierno a gobierno, cancillería con el embajador, la embajada de aquí en Quito, y luego obviamente que vengan de fábricas que estén certificadas ya por la FDA.
6: Ahora, ¿es esto posible? ¿Es posible prescindir de los intermediarios que en otro argot en muchos casos serán representantes legales, distribuidores autorizados? ¿Hay realmente esa flexibilidad, estos esquemas en el mundo farmacéutico que es muy competitivo y muy estricto?
25: Absolutamente. Le digo que ya se hizo, inclusive eso existe en la ley. Si es de gobierno a gobierno, no existen intermediarios, no tienen por qué haber intermediarios. Lo que se hizo en Enfarma, los representantes de Enfarma fueron a dos plantas certificadas por la FDA y directamente se iba a hacer un proceso de compra pública del productor a la empresa pública. Eso está en la ley, eso se puede hacer sin ningún, evitando toda la cadena, yo le llamo la cadena alimenticia, la cadena de productores. Pero el problema también no está solamente en que no es tan difícil comprar los medicamentos. El problema aquí en el país está en los que piden. Me refiero a los hospitales. Los hospitales no tienen ningún tipo de planificación o tienen su planificación especial para ellos que les favorece. Entonces, quiere decir que el hospital puede pedir lo que se le ocurra. ¿Quién controla lo que pide el hospital? Entonces, el problema no está en la oferta, está en la demanda. Tiene que haber un pedido de calidad por parte de los hospitales. Un ejemplo concreto. Alguna vez el Ministerio de Salud solicitó, no recuerdo exactamente la cifra, pero tengo todo el dato, como 18 millones de dólares de un medicamento para cáncer. Y cuando revisamos los pliegos, resultaba que la necesidad del país era de 800 mil. ¿Para qué pedían 17 millones de dólares más de ese medicamento? La misma farmacéutica me decía, doctor, no existe, eso es para la población de México. Y claro, ahí comienzan luego los líos, van esos medicamentos, ingresan a los hospitales, se pierden, se roban, nadie sabe lo que pasa aquí.
6: Eso nos lleva al tema de que un buen plan tiene que venir sustentado en una planificación estratégica, en una muy buena gerencia de operaciones. ¿Se habrá hecho esto para anunciar de que en 3 semanas se concretaría?
25: Bueno, como le digo, la compra no es difícil hacerla, porque la India tiene una cantidad muy grande, es el país con más certificaciones, plantas certificadas de buena clase, buenas prácticas de manufactura del mundo, por la FDA. El problema es que usted pueda comprar, me refiero, digamos, usted necesita 10 millones de aspirinas, no sea que vayan a pedir 100 millones de aspirinas, cuando necesitan 10, ese es el problema. Pueden también negociar un precio que no es el adecuado, pueden hacer compras direccionadas, pueden hacer, no necesitan intermediarios innecesarios. las bodegas pueden ser ineficientes, o sea, o mala planificación. El problema es la planificación. El gran problema que yo le veo acá no es la compra, es los que compran desde el sistema de salud.
6: ¿Qué impresión ha tenido usted hasta aquí, en estos últimos meses? Hablemos de este último año de gobierno en cuanto a la capacidad de organización, justamente de gerencia, de operaciones para estos temas con la que cuenta el Ministerio de Salud.
25: Hay que entender muy bien el problema de que toda la buena voluntad de este gobierno o de cualquier gobierno se puede dar al traste porque el sistema está hecho de tal manera de evitar la transparencia de las compras. Es decir, los que piden desde los hospitales ya tienen un esquema manejado de tal forma de que usted puede simplemente no comprar un mes y dejar que se caigan los procesos para decir que existe emergencia o boicotear al gobierno o cualquier otra cosa. El problema no está en comprar, el problema está en cómo se pida y quién pide y bajo qué intereses pide.
6: Pero si quienes han venido manejando esto en los hospitales justamente han sido acusados, recordemos desde la época de la pandemia y posiblemente más atrás, de estar en connivencia con sectores interesados, no solamente intermediarios, incluso con mafias que han venido actuando en la salud.
25: Sí, es un tema bastante complejo y difícil, pero yo creo que si esta nueva empresa le dan el suficiente apoyo y es manejado por personas que tengan el conocimiento suficiente de todo el sistema, no solamente de la compra y venta de medicamentos, sino cómo funciona el sistema de salud, pues puede funcionar. Pero le digo, va a solucionar solamente una parte del problema.
6: Claro, usted nos dice que usted nos dice que este proyecto es una vieja idea que no se ha podido realizar. Es lo que se quiso hacer en Enfarma, nos acaba de señalar. ¿Qué significó para el país el haber desmantelado esa capacidad estatal de compra, de producción de medicamentos? ¿Por qué esto no conviene al Estado ecuatoriano o a quienes en su momento lo manejan?
25: Básicamente no conviene, no les convenía porque, como le digo, el sistema de salud, habla el Ministerio de Salud, y es, quería seguir haciendo sus propios procesos. Quería tener, ser ellos los que piden y los que compran. Enfarma era la entidad que se dedicaba a comprar sin la intervención de ellos y negociando, es decir, no había intermediarios. Eso obviamente entiendo que no gustó a muchos operadores o digamos protagonistas del problema y tomaron la decisión de que era una piedra en el zapato y decidieron cerrar el paro. La idea no era mala, simplemente no funcionaba porque no había control del sistema. Es decir, el que hay que controlarlo es al Ministerio de Salud. ¿Sí? Ahora, no sé cómo va a ser la nueva empresa, si va a poder controlar al Ministerio de Salud en sentido de los mandos medios que van a pedir los medicamentos. De pronto no boicotean y dicen no necesitamos y deja que se caigan procesos y comiencen los líos en la gente, no tengan los medicamentos porque simplemente no quisieron pedir a tiempo.
6: Pero en todo caso es un modelo deseable y es factible que debería adoptar Ecuador para garantizar abastecimiento continuo y evitar ciclos de desabastecimiento crónico.
25: Absolutamente, porque además conocemos las necesidades, estos son los medicamentos que más se usan y como le digo, van a resolver el 80% de las necesidades de los hospitales, el 80%. Pero van a gastar, y eso es bueno, solamente el 30% del presupuesto. La verdadera problema, el verdadero, digamos, reto es con los medicamentos de alto costo, con los biológicos, con el cáncer, con la diálisis. Eso es un problema que es diferente. Y eso se necesita ya cambios estructurales que permitan, obviamente, negociar mejores precios para los de alto costo.
6: En dólares de hoy, en presupuesto de hoy, ¿cuánto considera usted el gobierno va a invertir en esta primera compra que, de acuerdo con su criterio, sería de un 70% de la gama de medicamentos?
25: No conozco el presupuesto actual del Ministerio de Salud para los medicamentos, pero en una época, le pongo un ejemplo. En el 2015, el mercado farmacéutico total eran casi 2,000 millones de dólares, ¿no es cierto? Ahora creo que está por los 3,000 millones de dólares. El 70% era privado, En realidad, solamente 500 millones de dólares eran públicos, quiere decir que era el 25 o 30% del uso total o del gasto total de los ecuatorianos, público más privado, solamente el 25% corresponde al público. El resto es privado.
6: Y ¿estas compras que haría el gobierno estaría concretándose con medicamentos genéricos o podrían venir medicamentos de marca debidamente certificados por empresas farmacéuticas de la India?
25: Es que no es necesario, porque como le digo, Gustavo, el 90% de todos los medicamentos que usan en los Estados Unidos, donde hay un alto control, son genéricos, el 90%. Solamente un 10% de los medicamentos que se usan en los Estados Unidos son de marca.
6: Lo mismo genéricos, pero aprobados por el FDA, como lo mencionó el presidente.
25: Y el 50% son de la India. Es decir, el 90%, el 50% son de la India, de plantas que están certificadas. De hecho, que cuando en Pharma iba a hacer ese proceso, fuimos a plantas certificadas por la FDA y todos los medicamentos que en esa época iban a ser comprados tenían certificación FDA. Así que no había problema, simplemente tomamos la decisión de no hacerlo.
6: Poniendo las cosas simples ante los anuncios que se han dado y este proceso que lo aspira el gobierno a hacerlo de manera vertiginosa, ¿qué elementos técnicos considera usted son indispensables que deberían transparentarse antes de concretar una compra bilateral de esta magnitud?
25: Lo más importante es saber qué es lo que están pidiendo. Como le digo, no sé si, un ejemplo muy simple, si el sistema de salud necesita 10 millones de aspirinas y van y compran 100 millones de aspirinas, quiere decir que no está bien el tema. Se necesita que desde el gobierno, desde el ministro de Salud, el pedido hacia el gobierno de hindú sea de muy buena calidad. Me refiero a la cantidad de los medicamentos que se necesitan de acuerdo a las enfermedades que tenemos, que no pase que vayan a pedir más de lo que se necesita. Y que las plantas, obviamente, sean certificadas por la FDA. Creo que eso es una cosa no tan complicada realmente de hacerlo. Las plantas, la India tiene la capacidad suficiente y la suficiente cantidad de plantas certificadas con buenas prácticas de manufactura como para hacerlo.
6: Ahora una pregunta, usted que conoce el mundo farmacéutico, el FDA de hoy, el FDA del señor Donald Trump, del señor Kennedy, ¿sigue siendo el mismo FDA histórico o las cosas han cambiado? Pues Ecuador, mientras tanto, en forma paralela, ha venido trabajando mucho en temas de certificación que se han puesto en duda justamente por un acuerdo bilateral con los Estados Unidos. ¿Es suficiente certificaciones del FDA para que prácticamente todos los medicamentos que se vayan a traer a Ecuador estén garantizados en todo sentido?
25: Siempre puede haber problemas. Sin embargo, la FDA es un referente. Ahora, la FDA aprueba drogas y alimentos. Es una cosa muy grande, pero generalmente lo hace bajo documentos. Lo que hacen algunos países es que es la gente, por ejemplo, de la ARCSA o del Ministerio, visite las plantas en la India, revise, puede ser con

0: ¿Cómo,
1: Eso lo
0: pero cómo
1: turista
0: garantizar estos procedimientos? Usted ha visto y el pueblo ecuatoriano ha visto que en el tema eléctrico, por ejemplo, se hizo lo que usted señala con Progen y el resultado sabemos cuál fue. ¿Cómo garantizar que estos procedimientos, estos contactos, estos chequeos directos que puedan hacer autoridades ecuatorianas realmente garanticen que los medicamentos importados cumplan estándares internacionales, no generen riesgos terapéuticos, estén fuera además de ese monstruo de la corrupción?
1: Existen dos formas de hacerlo. La una, invitar a las universidades que tienen facultades de bioquímica a acompañar a los miembros del ARCSA en la inspección de las plantas, que no es ningún tema complicado, es simplemente ir y verificar. Y el segundo es tener aquí en el país, y eso durante muchísimos años nadie ha querido hacerlo, ningún gobierno, puede ser por la misma corrupción, un laboratorio de bioequivalencia, que cuesta algo así como 5 millones de dólares, que puede estar en cualquier universidad, para verificar que los productos que nos están vendiendo desde la India tengan la misma calidad, hacer esa revisión in situ en la India y luego de los productos, ¿verdad? Aquí en el país. Esa es la forma de que se puede hacer y de hecho se lo hace, pero se necesita un laboratorio de bioequivalencia que pueda ser público o que esté en una universidad donde se verifique la transparencia de que los medicamentos tienen la calidad que dicen tener desde la India.
0: ¿Y
1: Eso es
0: qué
1: lo que
0: decir sobre ese tercer escenario? Es decir, hacer las compras correctas, asegurar calidad y oportunidad. Y viene lo tercero, los desafíos logísticos para distribuir adecuadamente esto en Ecuador, que no se pierdan en bodegas o en trámites, que lleguen realmente a los pacientes y a tiempo.
1: yo creo que realmente el Estado o el gobierno, el Estado no está en capacidad de dedicarse a la parte logística. Aquí creo que debe haber un concurso transparente entre las empresas logísticas que existen en el país, que están absolutamente en la capacidad de hacer esa entrega. En ningún gobierno nadie lo va a poder hacer. Los únicos que tienen esa capacidad son los operadores logísticos que ya trabajan en el país y están en la capacidad de, por muchos años, de entregar donde usted quiera, en el Oriente, en Galápagos, lo que pasó durante la pandemia. Es posible hacerlo. El ministerio no lo va a poder hacer, la empresa pública que se está creando tampoco lo va a poder hacer. De hecho, cuando yo trabajé en Farma durante 2 años, no tenía yo la capacidad para hacerlo. Contratábamos a las empresas privadas de logística. Y así nos garantizaban, y eso sí se puede hacer.
0: ¿Cuál considera usted debería ser el perfil de quien dirija esta empresa pública de abastecimiento, infraestructura y logística en salud,
1: Yo
0: AILP?
1: creo que debe ser una persona, un economista que tenga conocimientos financieros y también en organización de procesos, y que tenga el apoyo de personas que tengan el conocimiento específico. No olvidemos que esta empresa, Infarma 2.0, tiene también una tarea de infraestructura. Se va a necesitar un equipo no muy grande, pero que sea una persona que conozca primero, un economista, un financiero, que tenga conocimiento de los procesos y además que se apoye también en la parte de farmacoeconomía y, lógicamente, va a necesitar mucho de inteligencia dentro de los hospitales. Porque el problema es cómo piden. No, no, el problema es no la compra. La compra no le veo tan difícil. Y la logística se puede solucionar con proveedores locales de logística. El problema es cómo van a pedir, la calidad del pedido, la cantidad, lo que se necesita.
0: Más allá de este tema de la compra y distribución de medicamentos, está también el sistema de salud tan crítico, tan observado en estos últimos tiempos y que tantos dolores de cabeza ha dado al gobierno. Hay cosas por hacer para organizar mejor, sobre todo estos servicios primarios, los centros de salud, para que no siga dándose la saturación que se ve ahora en los hospitales del Ministerio de Salud Pública y del IES.
1: Sí, no tenemos lamentablemente un sistema de salud primario. Lo que hace es que los pacientes o las personas que necesitan de una opinión médica acudan a los hospitales, que los hospitales son para los que están hospitalizados, no es para dar servicio a todo el mundo de consulta externa. Eso es un problema ya muchísimo más complejo porque se necesita una planificación para décadas adelante. Entonces, si se quiere solucionar un problema tan

0: profundo en pocos años, no creo que le alcance a este gobierno.
1: Vayamos a ese otro 30% de los medicamentos que usted dice no va a enfocarse, no se va a solucionar en la primera parte, aquellos para enfermedades autoinmunes, crónicas, etcétera.
0: Cáncer.
1: ¿Cómo va a afectar el desabastecimiento a pacientes con este tipo de enfermedades que requieren continuidad terapéutica?
0: Si usted nota, la compra está hecha para los medicamentos no de alto costo. Entonces, no se va a solucionar este problema con esta compra a la India. Puede que se solucione con la empresa pública, sí, que sea la empresa pública que tenga un equipo de negociadores transparentes que hablen con cada uno de los proveedores de las farmacéuticas, de la Big Pharma, que se llama. Eso pasa en Colombia. En Colombia funciona bastante bien. Como usted sabe, en Colombia existe, después de la ley 100, el sistema de salud está concesionado a la parte privada. Son los privados los que no negocian con las farmacéuticas para estas cuestiones de alto costo, bajo el control estricto del gobierno. Entonces, eso tiene que pasar. Porque los problemas que se dan ahora actualmente en el sistema de salud es que los pacientes que se quejan, que tienen problemas, que no tienen la medicación, no son los pacientes con una gripe o con una diarrea, son los pacientes que justamente tienen enfermedades de alto costo, catastróficas o raras. Quiere decir, es el 20% de la población que tiene el 70% del gasto en salud. Entonces, ahí sí se necesita que la nueva empresa pública tenga gente que conozca profundamente la industria farmacéutica traslacional, ¿no es cierto?, a la Big Pharma, para que pueda negociar directamente con ellos diferentes formas, mecanismos de compra en salud, como lo hacen, por ejemplo, un buen ejemplo es Colombia. Colombia les va muy bien, tienen todos los medicamentos biológicos, tienen todos los medicamentos para el cáncer, todo para enfermedades raras, a precios muy adecuados, pero eso está manejado desde un punto de vista ya de costo-beneficio, de farmacoeconomía. Compartir riesgos, por ejemplo, en el cáncer. Es muy común en Colombia que si el farmacéutico dice que el medicamento es efectivo en un 60% de los pacientes con cáncer, y luego cuando se compra ese medicamento y no es así, sino solamente un 50 o un 40, pues ese 20% que no funciona no le pagan. Entonces se llama riesgo compartido. Todos esos mecanismos de compra en salud. Para medicamentos de alto costo se necesita un conocimiento profundo, no solamente de la industria farmacéutica, sino además de medicina, del manejo de los estudios clínicos. Eso existe ya por muchos años en países como Inglaterra y Alemania. También tenían sus problemas en Alemania y en Inglaterra, imagínense, y crearon dos entidades. La una se llama NICE, que es el National Institute of Clinical Excellence, que yo personalmente invité al país cuando era gerente de Biofarma para hacer las recomendaciones sobre la compra de esos medicamentos de alto costo. Y en Alemania se hace así también. Estas entidades muy especializadas, con muy pocas personas que negocian con las farmacéuticas, los medicamentos de alto costo para cáncer, para
1: Bien.
0: autoinmunes, para biológicos.
1: En este momento coyuntural tan importante, tan delicado, doctor Galarza, desde su experiencia, ¿cuáles fueron los principales aciertos y errores de Enfarma que deberían considerarse? ¿Y debe de concentrarse el gobierno exclusivamente en la importación de medicamentos o debería retomar de alguna manera ese modelo de producción pública de medicamentos en Ecuador?
0: Principalmente los aciertos de Enfarma creo que fueron directamente negociar con los países. Negociamos directamente con la India, con Corea del Sur, con Israel, la compra directa de medicamentos y la producción para Enfarma. Nuestro error principal fue pensar de que de los pedidos que recibíamos desde el sistema de salud eran adecuados. Cuando ya pasó más de un tiempo, nos dimos cuenta que nos pedían cosas que el sistema de salud no necesita. Yo creo que eso fue principalmente el problema, y el problema no solamente era en farma, sino que el mayor, no, no, nunca recibimos apoyo real de parte del Ministerio de Salud, que era parte del directorio, ni desde la Presidencia de la República.
1: Para finalizar, pues el tiempo se nos ha agotado. Quisiera preguntarle qué responsabilidad ética tiene el Estado cuando falla en garantizar medicamentos esenciales. ¿Cuál es el papel, por otra parte, que deben jugar los gremios médicos en la definición de políticas de abastecimiento y finalmente los pacientes. ¿Qué información debería comunicarse a los pacientes para evitar incertidumbre, expectativas no justificadas o daño emocional?
0: Pues el tema ético de un gobierno, yo creo que está por demás decirlo, pues, inclusive no solamente ético, sino podría ser inclusive legal la forma de no manejar bien el tema de la medicina. Sobre los gremios médicos, usted conoce que durante el gobierno de Correa se eliminó, digamos así, los colegios médicos. Entonces, ahora no existe un gremio fuerte en el país donde los médicos estamos obligados a pertenecer a algún lugar. Es voluntario, puedes estar o puedes no estar en un colegio médico. Entonces, no existe una opinión fuerte desde los médicos que pueda influenciar sobre el gobierno realmente. Lamentablemente, estamos divididos, no tenemos un ente a quien representar, y desde ahí está un poco más complicado el tema.
1: Bien, en todo caso, una luz de esperanza se abre para Ecuador. Ojalá las cosas progresen adecuadamente. Queremos agradecerle mucho por su presencia, doctor Galarza.
0: Un gusto, como siempre.
1: El doctor Claudio Galarza es especialista en reumatología, fue gerente de Enfarma. Con esto finalizamos esta edición nocturna. Mañana estaremos desde muy temprano con las últimas informaciones. Les deseamos a todos una feliz noche.
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1: Se puede de forma sintética. España tiene que ver mucho con el Grial, ¿verdad? ¿De repente llega por aquí o no? Pregunto.
2: Sí. Hay al menos dos lugares que hoy en día se disputan la posesión de lo que consideran el auténtico Santo Grial. En la Catedral de Valencia, donde fue depositado en su momento el Grial que primero había estado en San Juan de la Peña, uh-huh. Y se han hecho dataciones, estudios, de por parte de eruditos a propósito de la naturaleza y antigüedad de esa copa alejandrina de Ágata, y se concluye que había sido manufacturada probablemente en la época, en el siglo I de nuestra era, en la zona que podemos situar la vida de Jesús. El otro lugar donde también se disputa ese honor lo encontramos en la Colegiata de San Isidoro de León. Los historiadores Margarita Robles y José Miguel Ortega popularizaron hace unos años, a través de su libro Los Reyes del Grial, la teoría que es llamado cáliz.
1: Estuvieron nuestro
2: el amado cáliz de Doña Urraca, que es una copa de ágata y ónice, sería el auténtico Santo Grial. De manera que al menos en esos dos lugares hay dos objetos físicos que se disputan por parte de los que proponen la autenticidad de cada uno de ellos, pues que son el verdadero cáliz con el que celebró Jesús la Eucaristía. Esas son las dos disputas. Luego hay otros lugares griálicos también.
1: Por ejemplo,
2: Santa León de Losa, Siones, Ocebreiro, en fin, hay muchos lugares griálicos, ¿no? Pero estos dos, el visitante, el oyente de Espacio en Blanco puede ir a la Colegiata de San Isidoro de León y ver el cáliz de Doña Urraca, o puede ir a la Catedral de Valencia y ver el cáliz que allí se custodia. Y después, según considere o según le dice su espíritu, su fe o sus convicciones históricas, decidirse si le parece bien uno u otro. Eso ya es a gusto del consumidor.
1: Pero menos mal que entre ellos, o sea, no, aquí no ha habido maldiciones de Grial en España.
2: No,
1: o sí.
2: aquí lo que hay es una disputa y unas diferencias académicas que una vez más nos hablan de un objeto que en lugar de generar concordia genera disputa. Entonces, por eso digo yo que la tragedia de los buscadores del Grial se instala también en ese ámbito, en el ámbito académico. Ambos se disputan, como digo, la autenticidad de ser el Grial de Jesús. ¿Sabes? No es como la Lignum Crucis que antes mencionaba yo de Líbana, que bueno, pues hay fragmentos esparcidos por distintos lugares, con los cuales evidentemente daría para confeccionar mucho más que una cruz.
1: Eso dice un bosque, claro, entero, incluso, decían.
2: Sí, probablemente. Pero claro, en el caso del cáliz es más difícil porque estamos hablando de un único objeto presuntamente utilizado por Jesús en esa ceremonia. Y claro, no podemos hablar de mil cálices sin llegar a pensar que al menos 999 serían falsos, ¿no?
1: Vale, vamos a dar otro pasito más para buscar a otros malditos o que han tenido tragedia con el Grial.
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0: Otros que también buscaron el Santo Grial fueron los nazis. Recogemos algo de información del canal Historia Incomprendida.
1: Mientras Hitler y Franco se reunían, Himmler viajó a Barcelona para visitar la abadía de Montserrat. No fue recibido por el abad principal, quien decidió solidarizarse con la Iglesia Católica Alemana, sometida bajo el control nazi, pero los religiosos tampoco podían negarse por completo a recibirlo. Así que el sacerdote, Andrew Ripoll, quien hablaba alemán, fue el encargado de recibir al dirigente nazi. El testimonio de Ripoll, años después, confirmó que Himmler visitó la abadía con el objetivo claro de buscar el Santo Grial, que le serviría como talismán para ganar en la guerra.
0: Y la búsqueda de los nazis tras el Grial también pasó por España. Conozcamos algo más de todo ello.
2: Tenemos un objeto de poder reconocido ya por la fe que daría mucho poder a quien lo tuviera, y los nazis van detrás de él, ¿verdad?
3: Sí, es cierto. Para comprender la locura nazi, evidentemente hay que apelar al contexto político. Después de la Primera Guerra Mundial, Alemania había sido durísimamente condenada a pagar deudas y a eliminar parte de su ejército en la paz de Versalles. La sociedad alemana vivía en una crisis económica importante, un enorme índice de paro. Todo eso es cierto y es el caldo de cultivo para la aparición de salvadores de la patria, en este caso de Hitler, y ahora en nuestro país o en otros lugares del mundo estamos viviendo lo mismo. Pero a todo eso hay que añadir un componente esotérico, y ese, aunque en los manuales de historia en las universidades no se hable de él, es indudable. Es decir, Adolf Hitler y Heinrich Himmler, por alguna razón, estaban absolutamente convencidos de que desde el punto de vista esotérico podían obtener beneficios que servirían para ganar la guerra en la que estaban inmersos, para lo cual se rodearon de personas de probablemente dudosa salud mental, pero a los que ellos creían. Karl Maria Billigut, por ejemplo, fue uno de los grandes ideólogos de los nazis, un excomandante del ejército austríaco, un tipo de 67 años, extravagante, místico, que creía que procedía de los antiguos linajes que le conducirían a emparentarse con el dios Thor, nada menos. Y sin embargo, aunque todo esto puede parecernos una locura, pues Heinrich Himmler creía en todo ello a pies juntillas. De hecho, él mismo decía ser la reencarnación de Enrique I el Pajarero, el primer rey medieval alemán en el siglo X, que había, digamos, reunido a las distintas tribus germánicas. Por tanto, en ese contexto debemos creer o debemos situar las convicciones que esta gente tenía a propósito de los objetos de poder, no solamente el Grial, sino también, pues como conocemos en las películas de Indiana Jones, la búsqueda del arca perdida, entre otros. De hecho, en 1933 alquila una antigua fortaleza, la remodela, el castillo de Bebelsburg, que sería la sede de las SS, de esa organización siniestra que él presidía, y en ese castillo había una sala del Grial, así llamada. Había otras cosas más, pero había una sala del Grial, y este hombre, como decíais en la introducción, aprovechando su viaje a España en 1940 para facilitar la entrevista que Hitler iba a tener con el dictador Franco en Hendaya, pues visita también Montserrat con el propósito de encontrar el Santo Grial, y porque Montserrat también podría responder a la identidad de Montsalvat, ese castillo al que ya hemos hecho referencia antes.
2: Luego vamos a entrar en el código da Vinci y si podía ser la sangre real en vez de una copa, etcétera, etcétera. Pero has dicho antes, has hablado de una piedra de Lucifer.
3: Esa es la versión que Wolfram von Eschenbach, este poeta que mencioné antes, que había vivido en el siglo XIII, proporciona en su obra Parsifal. Dice que esa piedra caída del cielo sería la que custodiaban en Montsalvat los caballeros templarios. Realmente, lo que habría que preguntarse es qué es exactamente esto, ¿no? Porque este símbolo de piedras que caen del cielo y que señalan después como si marcaran un eje de arriba a abajo, de espíritu a tierra, las encontramos en distintos lugares. Por ejemplo, la piedra de la Meca, la Kaaba, es lo mismo, es una piedra también meteórica o meteorítica que cae a la tierra y que simboliza o que es un lugar de poder para los musulmanes. La Setilla, la piedra mítica sobre la cual se construyó en Jerusalén el primer templo, el templo de Herodes, más tarde el templo de, perdón, el templo de Salomón, más tarde el templo de Herodes, es igual. También piedras poderosas, ejes espirituales, la piedra Benben en Egipto, por ejemplo, igualmente. Habría que interrogarse si esto no guarda relación con el Grial que estamos comentando. Objetos, piedras, tal vez con distintas formas o llamadas de distintas maneras, pero que vienen a simbolizar lo mismo. Un centro de poder, un lugar de poder que une el arriba y el abajo.
2: Te saludan desde Finlandia, desde Helsinki, desde el sur de las Américas, Rodrigo Sáenz. Nos felicita los años, las fiestas y el nuevo año, y nos manda todo tipo de bendiciones. Déjame que ponga la última introducción y nos sigues contando, o vamos más al fondo para tratar de tener ya todos los datos.
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2: Vale, aquí es cuando llega el Código Da Vinci y una pregunta que hacían desde Cádiz. ¿Podría tener que ver el Santo Grial con el supuesto viaje que hizo María Magdalena? Algunos lo traducen como la sangre real embarazada quizá de Jesús, que es un poco lo que planteaba la película.
3: Sí, bueno, efectivamente hay una leyenda, una tradición que hace referencia justamente a lo que estás diciendo y que tuvo un gran arraigo y desarrollo y aún todavía provoca pues la fe en el sureste de Francia, la zona de próxima a Marsella, en la Provenza, y también, bueno, más tarde en el Languedoc, a propósito de la supuesta llegada de María Magdalena embarazada de también supuestamente de Jesús. Y que lo que recoge el Código Da Vinci es Dan Brown tuvo la habilidad y el mérito innegable de hacer de convertir en una novela trepidante y de fácil lectura una idea, una teoría que ya habían expuesto en ensayos otros autores antes, en el Enigma Sagrado y el Legado Mesiánico, básicamente, donde se hacía referencia a esto. La idea de que el útero de María Magdalena sería el cuenco de la vida, el cuenco donde nacería esa sangre real, la descendencia de Jesús, y que con el paso del tiempo esa descendencia emparentaría con los reyes merovingios que reinaron en Francia, el último de los cuales sería Sigisberto IV, que habría sido ocultado porque a los merovingios le sucedieron los carolingios, y los carolingios habrían matado a toda la estirpe merovingia, salvo a este niño que fue ocultado como un Moisés en un pueblo del Languedoc, el tal Sigisberto IV. Y esta leyenda se emparenta después con el mito que se desarrolla ya en el siglo XIX en el pueblo de Rennes-le-Château, donde un cura, François Berenger Saunier, curiosamente el primer personaje que aparece en la novela de Dan Brown se apellida Saunier y es asesinado. François Berenger Saunier, como digo, o este párroco, según esta leyenda, habría encontrado unas supuestas genealogías que revalidarían la idea, esta teoría, de que había habido una descendencia de Jesús y María Magdalena y que habría llegado hasta nuestros días, que es lo que plantea Dan Brown en su novela y que vemos en la película.
2: ¿Pero existió María Magdalena?
3: Bueno, ahí estamos. Es decir, volvemos a la fe. Lo mismo que con Jesús, ¿no? Como dice Antonio Piñero, pues la redacción de los evangelios fue un proceso lento, titubeante, que se extendió desde el 50 de nuestra era hasta el 120 de nuestra era. En todo ese periodo se fue transformando la redacción de aquellos hechos de los cuales no existía constancia escrita, sino simplemente tradición oral. Y fueron textos partidistas, escritos desde la fe, que difícilmente pueden ser tomados como históricos. Mira, sería necesario creer que un Dios omnipotente y omnisciente envía a un hijo suyo a un lugar inhóspito en medio del inmenso imperio romano, en un lugar que no aparecía siquiera en los mapas, como era Nazaret, donde se hablaba un idioma residual, minoritario, que era el arameo, con el propósito, aparentemente increíble, de arreglar el mal sembrado por su criatura, una criatura que él mismo ha creado, en base a un pecado del cual no teníamos noticia ninguno hasta ese momento. Si aceptamos todo eso desde la fe, podemos aceptar que Jesús existió, que hizo todas estas cosas y que su función era esa, y también que en el mismo ejercicio de fe podemos creer la existencia de María Magdalena. ¿Realmente tenemos datos históricos de todo esto? No. Tenemos fe y tradiciones que permiten fortalecer esa fe, como la que te he dicho antes, que tiene lugar, se desarrolla y se cultiva todavía en el sureste de Francia. Es ya territorio personal, íntimo e inviolable de cada cual creer o no esto.
2: Vale. No estás siendo incrédulo, sino estás basándote, quiero aclarar esto, en los datos que hay históricos para tratar de descubrir todo este asunto, ¿verdad?
3: Evidentemente, es decir, yo respeto profundísimamente la fe de cada cual y ni siquiera he dicho lo que opino yo.
2: Ya, sí, guárdatelo, eso para después, ¿vale? Que te tengo miedo en eso.
3: No, es que no, tampoco lo voy a decir porque no creo que tenga mayor interés para el oyente ni para el lector. Lo que yo invito es a la reflexión y a la respuesta interna, ¿no? Cada cual debe de creer lo que considere porque será útil para él.
2: Ya. ¿Y no será que hay algún tipo de grupo, como planteaba parece ser Dan Brown y la película Los Illuminati, que luchaban contra la iglesia y querían tener un secreto, o como los cátaros que tenían un secreto y no nos lo quieren contar? O dicho de otra
3: manera, si existe ese tipo de secretos y esas sociedades discretas, si son discretas no las podríamos conocer. Porque si no, ya no serían tan discretas. Y entonces no tengo ni idea. Es más, imagínate que tú o yo perteneciéramos a una sociedad discreta, no podríamos hablar de eso.
2: Ya. Y dicho de otra manera, nos están intentando engañar con cosas que no son tan ciertas.
3: Pues hombre, lo que yo acabo de decir antes a propósito de lo que convendría creer si creemos en lo que se nos ha dicho desde la fe también es un intento bastante audaz de tal vez convencernos de lo que difícilmente es aceptable, ¿no? No sé, eso cada cual debe creer lo que le parezca oportuno y le haga sentirse bien y vivir esta vida tan difícil con cierta comodidad y con cierta protección, porque hay que buscarse también una cierta protección para un mundo tan difícil, ¿no?
2: Vale, ¿te quedas un ratito en la segunda parte, unos cuantos minutitos?
3: De acuerdo.
2: Para que me digas, nos cuentes otras tragedias de la historia.
3: Será un placer, un placer estar contigo y con los oyentes.
2: Bien, adelántame más lugares en España donde esté ese sentimiento griálico, aparte de Valencia.
3: Mira, pues sí. Hay una iglesia pequeñita, románica, muy bonita, en Burgos, en el norte de Burgos, que tiene un nombre evocador, Siones, como Santa María de Sion, y como aquello del priorato de Sion, ya que estábamos hablando del Código da Vinci. En esta iglesia hay una representación también de un caballero con una copa en la mano, y bueno, es otro de esos lugares griálicos. Y Ocebreiro, que es la entrada, la empuñadura del Camino de Santiago en Galicia, en Ocebreiro se produjo un milagro precioso, según la tradición.
2: Para un poquito, y nos lo, sí, cuentas, nos lo, sí, cuentas después, ¿vale?
3: De acuerdo, lo cuento después. Luego.
2: Serán solo unos minutos, pero el misterio continúa. Después seguimos esas notas de voz. No os vayáis, que todavía tenemos mucho que contaros, y en la segunda hora, aparte del Grial, muchos otros temas.

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1: Si puedes, de forma sintética, España tiene que ver mucho con el Grial, ¿verdad? ¿De repente llega por aquí o no? Pregunto.
2: Sí. Hay al menos dos lugares que hoy en día se disputan la posesión de lo que consideran el auténtico Santo Grial. En la Catedral de Valencia, donde fue depositado en su momento el Grial que primero había estado en San Juan de la Peña. Uh-huh. Y se han hecho dataciones, estudios, por parte de eruditos a propósito de la naturaleza y antigüedad de esa copa alejandrina de Ágata, y se concluye que había sido manufacturada probablemente en la época, en el siglo I de nuestra era, en la zona que podemos situar la vida de Jesús. El otro lugar donde también se disputa ese honor lo encontramos en la Colegiata de San Isidoro de León. Los historiadores Margarita Robles y José Miguel Ortega popularizaron hace unos años, a través de su libro Los Reyes del Grial, la teoría del llamado cáliz.
1: La
2: mayor cáliz de Doña Urraca, que es una copa de ágata y ónice, sería el auténtico Santo Grial. De manera que al menos en esos dos lugares hay dos objetos físicos que se disputan por parte de los que proponen la autenticidad de cada uno de ellos, pues que son el verdadero cáliz con el que celebró Jesús la Eucaristía. Esas son las dos disputas. Luego hay otros lugares griálicos también.
1: Por ejemplo,
2: Santa León de Losa, Siones, Ocebreiro, en fin, hay muchos lugares griálicos, ¿no? Pero estos dos, el visitante, el oyente de Espacio en Blanco puede ir a la Colegiata de San Isidoro de León y ver el cáliz de Doña Urraca, o puede ir a la Catedral de Valencia y ver el cáliz que allí se custodia. Y después, según considere o según le dice su espíritu, su fe o sus convicciones históricas, decidirse si le parece bien uno u otro. Eso ya es a gusto del consumidor.
1: Pero menos mal que entre ellos, o sea, aquí no ha habido maldiciones de guerrillas en España.
2: No,
1: o sí.
2: aquí lo que hay es una disputa y unas diferencias académicas que una vez más nos hablan de un objeto que, en lugar de generar concordia, genera disputa. Entonces, por eso digo yo que la tragedia de los buscadores del Grial se instala también en ese ámbito, en el ámbito académico. Ambos se disputan, como digo, la autenticidad de ser el Grial de Jesús. ¿Sabes? No es como la Lignum Crucis que antes mencionaba yo de Líbana, que bueno, pues hay fragmentos esparcidos por distintos lugares, con los cuales evidentemente daría para confeccionar mucho más que una cruz.
1: Eso dice un bosque, claro, entero, incluso, decían.
2: Sí, probablemente. Pero claro, en el caso del cáliz es más difícil, porque estamos hablando de un único objeto presuntamente utilizado por Jesús en esa ceremonia. Y claro, no podemos hablar de mil cálices sin llegar a pensar que al menos 999 serían falsos, ¿no?
1: Vale, vamos a dar otro pasito más para buscar a otros malditos o que han tenido tragedia con el Grial.
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0: Otros que también buscaron el Santo Grial fueron los nazis. Recogemos algo de información del canal Historia Incomprendida.
1: Mientras Hitler y Franco se reunían, Himmler viajó a Barcelona para visitar la abadía de Montserrat. No fue recibido por el abad principal, quien decidió solidarizarse con la Iglesia Católica Alemana, sometida bajo el control nazi, pero los religiosos tampoco podían negarse por completo a recibirlo. Así que el sacerdote, Andrew Ripoll, quien hablaba alemán, fue el encargado de recibir al dirigente nazi. El testimonio de Ripoll, años después, confirmó que Himmler visitó la abadía con el objetivo claro de buscar el Santo Grial, que le serviría como talismán para ganar en la guerra.
0: Y la búsqueda de los nazis tras el Grial también pasó por España. Conozcamos algo más de todo ello.
2: Tenemos un objeto de poder reconocido ya por la fe, que daría mucho poder a quien lo tuviera, y los nazis van detrás de él, ¿verdad?
3: Sí, es cierto. Para comprender la locura nazi, evidentemente hay que apelar al contexto político. Después de la Primera Guerra Mundial, Alemania había sido durísimamente condenada a pagar deudas y a eliminar parte de su ejército en la paz de Versalles. La sociedad alemana vivía en una crisis económica importante, un enorme índice de paro. Todo eso es cierto y es el caldo de cultivo para la aparición de salvadores de la patria, en este caso de Hitler, y ahora en nuestro país o en otros lugares del mundo estamos viviendo lo mismo. Pero a todo eso hay que añadir un componente esotérico, y ese, aunque en los manuales de historia en las universidades no se hable de él, es indudable. Es decir, Adolf Hitler y Heinrich Himmler, por alguna razón, estaban absolutamente convencidos de que desde el punto de vista esotérico podían obtener beneficios que servirían para ganar la guerra en la que estaban inmersos, para lo cual se rodearon de personas de probablemente dudosa salud mental, pero a los que ellos creían. Karl Maria Billigut, por ejemplo, fue uno de los grandes ideólogos de los nazis, un excomandante del ejército austríaco, un tipo de 67 años, extravagante, místico, que creía que procedía de los antiguos linajes que le conducirían a emparentarse con el dios Thor, nada menos. Y sin embargo, aunque todo esto puede parecernos una locura, pues Heinrich Himmler creía en todo ello a pies juntillas. De hecho, él mismo decía ser la reencarnación de Enrique I el Pajarero, el primer rey medieval alemán en el siglo X, que había, digamos, reunido a las distintas tribus germánicas. Por tanto, en ese contexto debemos creer o debemos situar las convicciones que esta gente tenía a propósito de los objetos de poder, no solamente el Grial, sino también, pues como conocemos en las películas de Indiana Jones, la búsqueda del arca perdida, entre otros. De hecho, en 1933 alquila una antigua fortaleza, la remodela, el castillo de Bebelsburg, que sería la sede de las SS, de esa organización siniestra que él presidía, y en ese castillo había una sala del Grial, así llamada. Había otras cosas más, pero había una sala del Grial, y este hombre, como decíais en la introducción, aprovechando su viaje a España en 1940 para facilitar la entrevista que Hitler iba a tener con el dictador Franco en Hendaya, pues visita también Montserrat con el propósito de encontrar el Santo Grial, y porque Montserrat también podría responder a la identidad de Montsalvat, ese castillo al que ya hemos hecho referencia antes.
2: Luego vamos a entrar en el código da Vinci y si podía ser la sangre real en vez de una copa, etcétera, etcétera. Pero has dicho antes, has hablado de una piedra, la piedra de Lucifer.
3: Esa es la versión que Wolfram von Eschenbach, este poeta que mencioné antes, que había vivido en el siglo XIII, proporciona en su obra Parsifal. Dice que esa piedra caída del cielo sería la que custodiaban en Montsalvat los caballeros templarios. Realmente, lo que habría que preguntarse es qué es exactamente esto, ¿no? Porque este símbolo de piedras que caen del cielo y que señalan después como si marcaran un eje de arriba a abajo, de espíritu a tierra, las encontramos en distintos lugares. Por ejemplo, la piedra de la Meca, la Kaaba, es lo mismo, es una piedra también meteórica o meteorítica que cae a la tierra y que simboliza o que es un lugar de poder para los musulmanes. La Setilla, la piedra mítica sobre la cual se construyó en Jerusalén el primer templo, el templo de Herodes, más tarde el templo de, perdón, el templo de Salomón, más tarde el templo de Herodes, es igual. También piedras poderosas, ejes espirituales, la piedra Benben en Egipto, por ejemplo, igualmente, habría que interrogarse si esto no guarda relación con el Grial que estamos comentando. Objetos, piedras, tal vez con distintas formas o llamadas de distintas maneras, pero que vienen a simbolizar lo mismo, un centro de poder, un lugar de poder que une el arriba y el abajo.
2: Te saludan desde Finlandia, desde Helsinki, desde el sur de las Américas, Rodrigo Sáenz. Nos felicita los años, las fiestas y el nuevo año, y nos manda todo tipo de bendiciones. Déjame que ponga la última introducción y nos sigues contando, o vamos más al fondo para tratar de tener ya todos los datos.
0: Una película basada en un libro de Dan Brown trató de revelar un secreto.
4: Cristo, dame fuerzas. Cristo, dame fuerzas. Tú y yo, Robert, hemos estudiado la historia. Ahora estamos dentro de la historia. Nos encontramos en medio de una guerra que existe desde siempre para proteger un secreto tan poderoso que si se revelara, demolería los cimientos del género humano.
5: Estoy metido en algo que no logro entender.
4: Contempla el mayor secreto de la historia de la humanidad.
0: Es un retazo de la cinta El Código Da Vinci. ¿Una mera imaginación o algo más? El Santo Grial podría ser una humilde copa en la última cena o algo totalmente diferente. Nuestro invitado nos ayuda a comprender este misterio.
2: Vale, aquí es cuando llega el Código Da Vinci y una pregunta que hacían desde Cádiz. ¿Podría tener que ver el Santo Grial con el supuesto viaje que hizo María Magdalena? Algunos lo traducen como la sangre real embarazada quizá de Jesús, que es un poco lo que planteaba la película.
3: Sí, bueno, efectivamente hay una leyenda, una tradición que hace referencia justamente a lo que estás diciendo y que tuvo un gran arraigo y desarrollo y aún todavía provoca pues la fe en el sureste de Francia, en la zona de próxima a Marsella, en la Provenza y también, bueno, más tarde en el Languedoc, a propósito de la supuesta llegada de María Magdalena embarazada de también supuestamente de Jesús. Y que lo que recoge el Código Da Vinci es Dan Brown tuvo la habilidad y el mérito innegable de hacer de convertir en una novela trepidante y de fácil lectura una idea, una teoría que ya habían expuesto en ensayos otros autores antes, en el Enigma Sagrado y el Legado Mesiánico, básicamente, donde se hacía referencia a esto. La idea de que el útero de María Magdalena sería el cuenco de la vida, el cuenco donde nacería esa sangre real, la descendencia de Jesús, y que con el paso del tiempo esa descendencia emparentaría con los reyes merovingios que reinaron en Francia, el último de los cuales sería Sigisberto IV, que habría sido ocultado porque a los merovingios le sucedieron los carolingios, y los carolingios habrían matado a toda la estirpe merovingia, salvo a este niño que fue ocultado como un Moisés en un pueblo del Languedoc, el tal Sigisberto IV. Y esta leyenda se emparenta después con el mito que se desarrolla ya en el siglo XIX en el pueblo de Rennes-le-Château, donde un cura, François Berenger Saunier, curiosamente el primer personaje que aparece en la novela de Dan Brown se apellida Saunier y es asesinado. François Berenger Saunier, como digo, o este párroco, según esta leyenda, habría encontrado unas supuestas genealogías que revalidarían la idea, esta teoría, de que había habido una descendencia de Jesús y María Magdalena y que habría llegado hasta nuestros días, que es lo que plantea Dan Brown en su novela y que vemos en la película.
2: ¿Pero existió María Magdalena?
3: Bueno, ahí estamos. Es decir, volvemos a la fe. Mira, lo mismo que con Jesús, ¿no? Como dice Antonio Piñero, pues la redacción de los evangelios fue un proceso lento, titubeante, que se extendió desde el 50 de nuestra era hasta el 120 de nuestra era. En todo ese periodo se fue transformando la redacción de aquellos hechos de los cuales no existía constancia escrita, sino simplemente tradición oral. Y fueron textos partidistas, escritos desde la fe, que difícilmente pueden ser tomados como históricos. Mira, sería necesario creer que un Dios omnipotente y omnisciente envía a un hijo suyo a un lugar inhóspito en medio del inmenso imperio romano, en un lugar que no aparecía siquiera en los mapas, como era Nazaret, donde se hablaba un idioma residual, minoritario, que era el arameo, con el propósito, aparentemente increíble, de arreglar el mal sembrado por su criatura, una criatura que él mismo ha creado, en base a un pecado del cual no teníamos noticia ninguno hasta ese momento. Si aceptamos todo eso desde la fe, podemos aceptar que Jesús existió, que hizo todas estas cosas y que su función era esa, y también, en el mismo ejercicio de fe, podemos creer la existencia de María Magdalena. ¿Realmente tenemos datos históricos de todo esto? No. Tenemos fe y tradiciones que permiten fortalecer esa fe, como la que te he dicho antes, que tiene lugar, se desarrolla y se cultiva todavía en el sureste de Francia. Es ya territorio personal, íntimo e inviolable de cada cual creer o no esto.
2: Vale. No estás siendo incrédulo, sino estás basándote, quiero aclarar esto, en los datos que hay históricos para tratar de descubrir todo este asunto, ¿verdad?
3: Evidentemente, es decir, yo respeto profundísimamente la fe de cada cual y ni siquiera he dicho lo que opino yo.
2: Ya, sí, guárdatelo eso para después, ¿vale? Que te tengo miedo en eso.
3: No, tampoco lo voy a decir porque no creo que tenga mayor interés para el oyente ni para el lector. Lo que yo invito es a la reflexión y a la respuesta interna, ¿no? Cada cual debe de creer lo que considere porque será útil para él.
2: Ya. ¿Y no será que hay algún tipo de grupo, como planteaba parece ser Dan Brown y la película Los Illuminati, que luchaban contra la iglesia y querían tener un secreto, o como los cátaros que tenían un secreto y no nos lo quieren contar? O dicho de otra
3: manera, si existe ese tipo de secretos y esas sociedades discretas, si son discretas no las podríamos conocer. Porque si no, ya no serían tan discretas. Entonces, no tengo ni idea. Es más, imagínate que tú o yo perteneciéramos a una sociedad discreta, no podríamos hablar de eso.
2: Ya. Y dicho de otra manera, nos están intentando engañar con cosas que no son tan ciertas.
3: Pues hombre, lo que yo acabo de decir antes a propósito de lo que convendría creer si creemos en lo que se nos ha dicho desde la fe también es un intento bastante audaz de tal vez convencernos de lo que difícilmente es aceptable, ¿no? No sé, eso cada cual debe creer lo que le parezca oportuno y le haga sentirse bien y vivir esta vida tan difícil con cierta comodidad y con cierta protección, porque hay que buscarse también una cierta protección para un mundo tan difícil, ¿no?
2: Vale, ¿te quedas un ratito en la segunda parte, unos cuantos minutitos?
3: De acuerdo.
2: Para que me digas, nos cuentes algunos otras tragedias de la historia.
3: Será un placer. Será un placer estar contigo y con los oyentes.
2: Bien, adelántame más lugares en España donde esté ese sentimiento griálico, aparte de Valencia.
3: Mira, pues sí. Sí. Hay una iglesia pequeñita, románica, muy bonita, en Burgos, en el norte de Burgos, que tiene un nombre evocador, Siones. como Santa María de Sion, y como aquello del priorato de Sion, ya que estábamos hablando de del Código da Vinci. En esta iglesia hay una representación también de un caballero con una copa en la mano, y bueno, es otro de esos lugares griálicos. Y Ocebreiro, que es la entrada, la empuñadura del Camino de Santiago en Galicia, en Ocebreiro se produjo un milagro precioso, según la tradición.
2: Para un poquito y nos lo, sí, cuenta, nos, sí, lo cuentas después, ¿vale?
3: De acuerdo, lo cuento después. Luego.
2: Serán solo unos minutos, pero el misterio continúa. Después seguimos esas notas de voz. No os vayáis, que todavía tenemos mucho que contaros, y en la segunda hora, aparte del Grial, muchos otros temas.

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3: Primer invitado, Iñaki Carmona. ¿Sigues por ahí, Iñaki?
4: Sí, sigo.
3: Vale. Nos quedan dos psicofonías que quiero escuchar un poco para cerrar esto. En un cementerio hay una voz, haces una bendición, y hay una voz que yo creo que está bastante clara, que dice...
4: Dice, ayúdame, y esta tiene mucho sentido.
3: Vamos a escucharla. Oh, esta sí que suena clarísima. Y si te lo dicen así, ¿en qué contexto estaba? Si me lo puedes contar rápidamente.
4: Pues mira, es una bendición o una meditación cabalística. Porque algunos creen, como bien sabes, que vivimos como en un programa informático en el que el lenguaje, precisamente informático, se emplea en ese programa o en esa matriz, tiene que ver con la Kabbalah, esas 22 letras de raíz trilateral que tienen que ver con el alefato hebreo, mueven energías muy profundas. Y de hecho tiene que ver, y disculpa, y por qué esto era importante, Miguel, las propias funciones de los ángeles son nombres teóforos, es decir... De

0: Wow. Volvemos al Corpiño y casi nos vamos a despedir allí. Cuéntame, ¿un supuesto poseso? ¿Camina nervioso?
1: Pues esto, mira, esto para mí fue muy emotivo. Mira, en el interior de la iglesia me gané la confianza porque son muy reservados los gallegos. Entonces, en un momento dado, en ese momento no había nadie, previo a la misa. Y estas dos personas llegaron, dos mujeres mayores, a ganarme la confianza. Me dijeron que su hijo, que estaba fuera, venían a ofrecerlo, venir a ofrecerlo. Lo del ramo cativo quiere decir que está como influenciado. Les di mucha fe, mucha esperanza, y cuando pasé al lado de este hombre que daba vuelta nervioso alrededor del cruceiro, una voz cantarina que quiero creer, para quien tenga fe, Miguel, porque todo esto pertenece a algo que no vamos a aprender jamás, porque pertenece a otro rango de la experiencia humana, lo voy a repetir por activa y por pasiva, para el que tenga fe, que la vea reforzada, que es lo que yo pretendo, reflexión sobre una vida dentro de la vida, de la cual nuestras consecuencias luego lo pagamos en el siguiente estadio. Y figúrate, imagínate una persona que se cree poseída o que lo estuviera, no lo sé, pero que una madre no abandona a un hijo, sobre todo cuando le necesita, y dice, sois mi hijo también.
0: Wow, ¿puede ser la voz de la Virgen?
1: Yo no lo sé. Que responda la fe de las personas que nos escuchan.
0: Vamos a escucharlo a ver si sentimos eso. Sois mi hijo también. Esta sí que está clara, ahí pone los pelos de punta. Vamos a volver a repetirla. Además es una voz diferente, como más, no sé si más dulce, más, no sé, con más.
1: Absolutamente, Miguel.
0: Vamos a volver a escucharla.

0: hablar contigo, Iñaki, un montón de tiempo. Mucho más tiempo. ¿Sabes cómo es la radio, no?
1: Sí, lo sé, lo sé. Ojalá la gente le hayamos dado que pensar, Miguel, que una voz es algo que es muy difícil ya de obtener. Este mundo que nosotros queremos atrapar muchas veces se nos escapa por los dedos, pero esto de verdad que es un... Yo esta voz de Sois mis hijos también me ha hecho replantearme muchas cosas, porque es una voz de amor, de compasión ante alguien que sufre, Miguel. Y dulce, dulce. Sí. La energía que tiene esa voz nos envuelve a todos.
0: Ojalá, ojalá sea así. Por eso lo hemos querido terminar con ella y con esa dulzura. ¿Forma de contacto contigo de las cosas que haces? ¿Tienes un podcast? ¿Haces retiros? ¿Iñaki?
1: Sí, mira, tengo un canal YouTube muy sencillito, que cada vez que salgo en tu programa pega un subidón, que es Iñaki Carmona Misterio. Ahí tengo 17, 18 voces más, que muchas no han aparecido en el programa y que yo creo que la gente ya con más tranquilidad, no estamos los tiempos de radio, lo puede seguir. Y decir que el 24, 25, 26 de octubre en los Montes de Toledo, con mi socia, amiga y en este proyecto, como es Ana Redondo, que tiene un don, y las personas que tienen un don, aparte de la formación, a ver, sirve en este mundo, pero lo importante es que cuando desde el otro lado se te da un regalo, pero no un regalo para ti, sino para que lo puedas compartir y ayudar a los demás, en fin, esos retiros de Ulises, invitamos, son grupos muy reducidos, Miguel, son grupos muy reducidos, y la gente está repitiendo por cuarta y quinta vez. Y algunos, como tú sabes, ¿no? Ya te he pasado gente que ha recorrido el mundo, grandes ejecutivos, carpinteros, o sea, representa la sociedad en sí misma, que cuando llega a ti, deja las máscaras del mundo, las dejas aparcadas en las puertas y convives con gente en un mismo propósito, que es, pues mira, ningún propósito. Precisamente realizar canalizaciones y dejarte asistir por esas energías maestras, porque nunca sabemos realmente lo que necesitamos. Vaciémonos de lo que hemos aprendido y que nos llegue ya por necesidad lo que necesitamos.
0: Y descubrir quizá ese mundo espiritual

0: que también forma parte nuestro y que tenemos olvidado. Dime forma de contacto. ¿Cómo te gusta? ¿Cómo te buscan?
1: Pues en ese mismo canal, Iñaki Carmona Misterio Conciencia, o Iñaki444@hotmail.com, porque bueno, yo siempre respondo. En este mundo del culto a la personalidad, yo soy muy sencillito. Yo no tengo tanta masa que me siga. Respondo a todo el mundo.
0: Muchas gracias, Iñaki. Es un placer estar contigo. Que lo repitamos pronto, ¿vale?
1: A ti por darme la oportunidad, Miguel.
0: Y gracias por el esfuerzo de estar a estas horas con nosotros despierto. Un fuerte abrazo.
1: Venga, un fuerte abrazo.
0: Seguimos.
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0: Seguimos adelante, nuevas voces llegan al programa. Hay algo que nos preocupa mucho, que tiene que ver con lluvias, con calores, y tenemos a un experto. Con él los dejamos los próximos minutos, que nos va a dar algunas claves, y preparados o atentos, dicen que puede haber otra fuerte borrasca por ahí, por la zona de el Mediterráneo, para este fin de semana y la semana que viene. Ojalá no sea así, pero vamos a estar atentos.

0: Esta es la música que ha elegido nuestro científico de cabecera, Fernando Valladares, al que ya saludamos. Buenas noches, Fernando.
1: Hola, ¿qué tal? Buenas noches.
0: Científico del CSIC y actor de vez en cuando en sus tiempos libres.
1: Hay que hacer de todo para llevar la ciencia y la emergencia.
0: Fernando, yo me acuerdo, bueno, yo era experto en cambio climático y en emergencia climática. Me acuerdo, no sé si fue hace 2 años, que dijiste, hiciste una profecía. Dijiste, el día más caluroso de este verano va a ser el día que menos calor va a hacer los siguientes, o algo así.
1: Sí.
0: Y quiero ponerte una cosa que han hecho nuestros compañeros de radio y televisión y entramos en el asunto, ¿vale? Escucha un poquito.
2: Pongamos una niña nacida en 2020. Podría ser ella, por ejemplo, Martina. En menos de 2 años ya ha vivido, además de una pandemia, una de las olas de calor más intensas de España y una borrasca histórica, Gloria. Lo que para ella empieza a ser normal, para su abuela era excepcional.
3: Tormenta, tornado, estamos teniendo ya cambios muy bruscos. Y yo creo que eso va a ser el futuro que vamos a tener.
2: Cuenta que ahora el mar ya no huele a mar como en su infancia, que llueve mucho más aquí, donde no llovía casi nunca. Y para muestra, esta tromba de agua que cayó en Almería hace unos días. Le preocupa el mundo que heredará su nieta. ¿Qué mundo?
4: Como poco, si conseguimos detener el calentamiento en 1,5, esa persona que esté naciendo hoy en día se va a ver expuesta a más de 3 veces los extremos que una persona vivía en su vida normal si había nacido en los años 60.
2: Según un informe de Save the Children, a lo largo de su vida, los nacidos en 2020 se enfrentarán de media al doble de incendios forestales, 7 veces más olas de calor, el triple de sequías o inundaciones fluviales que los nacidos en 1960.
0: ¿Qué está pasando? Incendios, un calor que te quema el alma, trombas de agua que llegan de repente. ¿Esto es normal?
1: No, no es nada normal. Me sabe mal decir que ya lo íbamos adelantando.
0: Desgraciadamente, sí, te quedaste corto, pero eras un profeta, no de mal agüero, un profeta de realidades y wow.
1: Claro, la verdad es que lo que uno busca, más que asustar, es prepararnos y cambiar en lo que esté en nuestra mano, cambiar. Pero no terminamos de creernos. Yo creo que no nos creemos del todo el clima en el que estamos. Y los científicos buscamos números para traer la realidad. Por ejemplo, un número que me parece interesante sobre la ola de calor de este verano, ¿no? En agosto, que la verdad ha sido espectacular. Pues mira, el periodo de retorno, es decir, el tiempo que hay que esperar para que una cosa de estas características se dé, hasta el momento del cambio climático eran 2.500 años. Quiere decir que desde los romanos a nuestra época, una ola de calor así se daba solamente una vez en 2.500 años. Y ahora, de que estamos metidos en el cambio climático, se calcula que una vez cada 13 años, por lo menos, tendremos una ola de calor de esta intensidad.
0: Wow. Pero no solamente el calor, porque bueno, el calor provoca esos incendios
1: claro,
0: hace que lleguen esos incendios, cambios en la temperatura, trombas de agua. Es increíble todo lo que está ocurriendo, ¿eh?
1: Bueno, es que el cambio climático afecta a tantas cosas, porque ahora una de las preocupaciones que tenemos es que viene la temporada natural de danas y de gotas frías y de eventos así de precipitación intensa en las costas mediterráneas. Esto es un fenómeno natural, pero como tantos fenómenos naturales, se ven magnificados por el cambio climático. Y eso es lo que nos preocupa, porque lluvias intensas después de los incendios es la peor combinación que se te puede ocurrir. El suelo está descubierto de vegetación, por tanto es muy vulnerable a las lluvias torrenciales, no las retiene, acelerando las avenidas, y perdemos lo más valioso de todo, que es esa capa, esos primeros centímetros fértiles del suelo, que tardan más de un siglo, a veces hasta 2 siglos, en recomponerse, un solo centímetro de suelo fértil.
0: Sin embargo, seguimos viviendo como sin darnos cuenta de todas estas cosas, ¿no, Fernando?
1: Eso es lo que más me complica la vida. Yo no sé ya cómo contarlo, porque a veces si uno se pasa, también piensan que eres el emisario del apocalipsis o algo así. Uh-huh. Y nada más lejos de mi intención. Mi intención es decir, oye, transitamos por una senda que nos lleva a estos escenarios. Podemos hacer varias cosas, podemos intentar transitar por la senda de al lado, un poquito menos intensa, o podemos adaptarnos mientras vamos por esta de eventos cada vez más extremos, de calor cada vez más sostenido. Y nos hacen caso regular, porque los científicos estamos bien valorados, pero luego lo que es hacernos caso, hacen caso antes a otras personas, la verdad.
0: Vosotros, Fernando, tus compañeros y tú, no lo decís a la ligera, ¿no? Tenéis una serie de estudios, parámetros, para ir estudiando todo eso y ir haciendo esas previsiones, ¿no?
1: Bueno, la ciencia del clima es una de las que más ha evolucionado, precisamente espoleada por la necesidad. Cada vez más científicos en todo el mundo se han ido especializando, desde las ciencias físicas, de la propia biología, que también contribuye a los modelos del clima, y cada vez más científicos y científicas se han ido acercando para contribuir, para aprender, para mejorar los modelos. Y vivimos una paradoja tremenda en la Casa Blanca, ¿no? Donde Donald Trump, que es un conocido negacionista de todo esto, ha dejado sin empleo a muchos científicos y científicas porque él asegura que el cambio climático no existe. Y la paradoja es que uno de los mejores departamentos de predicción de grandes huracanes y catástrofes, como era la NOAA, ¿no?, la Administración Norteamericana para este tipo de situaciones, hace un año prácticamente, o los 10 meses que lleva de mandato Trump, pues ya no tiene datos actualizados, los modelos funcionan peor, ha echado a tanta gente que ya no se puede hacer cálculos con la misma precisión. Fíjate qué paradojas. Para mí sería el caso más extremo de una sociedad que no se quiere enfrentar a los problemas, en este caso al problema climático.
0: Ya. No quiero entrar en el tema de los negacionistas, esas cuestiones políticas, que si eres de un color o de otro, crees o no crees en ello, ¿no? Pero llegaremos a los 50 grados, según esos datos que vosotros tenéis. Hay algunos compañeros tuyos que dicen que no vamos a tardar mucho en llegar a los 50 grados, y hemos estado ya en 40 y tantos, 48 este verano.
1: Yo creo que es cuestión de tiempo, y ahí es donde pues los modelos no afinan tanto como para decirte exactamente en qué año, pero sí vamos a llegar a los 50. De hecho, en la región administrativamente considerada como Europa se han alcanzado los 50 grados. Ese es verdad en el extremo este de Turquía, ya limitando con Próximo Oriente, y este año se han alcanzado 50 grados. Administrativamente pertenece a Europa, pero digamos que biogeográficamente es Asia más bien, o Próximo Oriente. Pero bueno, eso te da un poco la pista de que las temperaturas van subiendo. Hace un par de años los meteorólogos británicos no se creían las temperaturas que estaban experimentando, y por ejemplo las vías del tren se estaban curvando porque no están preparadas como las españolas o las griegas o las italianas para soportar tanto calor, tanta diferencia de temperatura, y por tanto esas vías del tren se volvían inseguras, han tenido que rehacerlas deprisa y corriendo, y muchos meteorólogos, la conclusión, los meteorólogos británicos, era que no esperaban, no creían que se iban a alcanzar, no recuerdo exactamente qué temperaturas, pero unas temperaturas del verano que para Córdoba sería fresquito, que para España en general sería llevadero, pero que para el Reino Unido era mucho calor.
0: Ya. España corre mucho peligro, según he visto en algunos estudios, ¿no?, de convertirse en desierto.
1: Lo puedes decir de una forma sencilla: desertización. No es exactamente lo mismo que desertificación, que uno que, es más
0: así,
1: el proceso.
0: Así quería decirlo, pero bueno, lo dices tú. Corremos
1: España,
0: peligro.
1: España está ubicada estratégicamente a caballo entre varias regiones climáticas, y por eso nos dan, como podríamos decir coloquialmente, nos dan collejas por todos lados, ¿no? África nos lleva olas de calor, aire muy caliente proveniente del Sáhara, el anticiclón de las Azores en el Atlántico se desplaza y nos genera condiciones de sequía muy intensas, por el noreste se nos abren de pronto pues condiciones que traen el viento siberiano, este frío y seco, ¿no? Calculado este año, ha salido un par de informes, es el país de la Unión Europea que más dinero le va a costar el cambio climático, pero con mucha diferencia. Ya supone un porcentaje significativo del Producto Interior Bruto para España. Somos los mediterráneos en general, pero España en particular, los económicamente, ya más allá de lo social y de las víctimas, cómo valoras las personas que se mueren, ¿no? Pero económicamente, que muchas veces el bolsillo es lo que mejor entendemos, nos cuesta carísimo el cambio climático.
0: Y luego te pregunto cómo ves el futuro. ¿Algún consejo que podemos hacer la gente de a pie, por encima de los políticos que crean o no crean en el cambio climático, o empezar a emigrar hacia el norte o irnos al polo?
1: Bueno, este tipo de cosas de movernos de sitio ya lo estamos haciendo, ¿no? Muchas actividades económicas se están desplazando más al norte, la misma producción de vino se está haciendo en la ladera arriba, ¿no?, porque ya es demasiado seco y cálido en la parte baja de algunas zonas medio montañosas. Ya estamos migrando, no hay más que ver la cantidad de madrileños, ¿no?, que copamos Santander y Asturias durante el verano porque no podemos más en los calores de la capital. Esto es una de las cosas que podemos hacer. Quizá más sensato, o en paralelo a eso, es también adaptar nuestros hábitos cotidianos y pedir que nuestras ciudades, el urbanismo, la arquitectura, vaya teniendo en cuenta materiales que no se calienten tanto, materiales más blancos. También apoyar movimientos que pueden parecer muy folclóricos, como el movimiento de despavimentación, ¿no?, que empezó siendo casi un acto de terrorismo en Estados Unidos, quitar baldosas y reemplazarlas simplemente por el suelo, la tierra, vegetación. Pues ahora ya el movimiento de despavimentación está llegando a Europa. Pues no es una cosa frívola conservar el arbolado. Esto mejora nuestra capacidad de gestionar tanto olas de calor muy intensas como periodos de lluvias muy intensas, ¿no? Y poner las luces largas, ver que esto es un tema que nos va a ir impactando en el medio largo plazo, que ya está aquí y que no vamos a poder resolverlo con soluciones actuales, que tenemos que cambiar muchos chips sociales, económicos y políticos.
0: Menos mal que hay gente como tú que nos alerta. ¿Cómo ves el futuro para terminar? Sin ser apocalíptico, bueno, lo tenemos.
1: A ver, exacto. Yo tengo ahí una dualidad como Dr. Jekyll y Mr. Hyde. Por un lado, los datos son muy tozudos y ya hemos hablado mucho de ellos. Pero por otro lado, yo tengo una especie de confianza, soy una especie de optimista compulsivo y tengo una confianza en el ser humano en general. A veces nos tienen que tocar en algo íntimo, muy próximo, la gente que le ha afectado los incendios de verano, pues por ejemplo, pues ahí tenemos una prueba, o en La Dana el año pasado. A veces no hace falta, y espero que no haga falta siempre que nos llegue ahí una catástrofe, pero yo tengo una confianza, un cierto optimismo. La verdad es que ahí me salgo de la ciencia estricta, porque la ciencia numérica te plantea unos escenarios bastante preocupantes, ¿no? Y no hay que perderlos de vista. Y yo creo que hay que tener eso como ojo, que vamos por la senda de los 4 grados, y esto es gravísimo. Pero yo creo que podemos transitar hacia una senda algo mejor, y sobre todo hay muchas maneras de transitarla, con más igualdad, con más, distribución de los riesgos, los beneficios, los costes, y esto lo podemos hacer. Podemos transitar mejor por algunos de los escenarios no tan malos. Pero vamos, no es fácil.

0: momento de entrar en esa sección que llamamos Misterios de la Naturaleza. Y llega con nosotros Luis Miguel Domínguez, que nos va a acompañar en esta temporada. Buenas noches, Luismi.
1: Hola, buenas noches, ¿qué tal?
0: Contento de que estés de nuevo con nosotros.
1: Muchas gracias.
0: Hoy tenemos, como siempre, muy poco tiempo. Hoy vas a contar una historia que tiene que ver con esto que vamos a escuchar.
2: Bienvenido a mi morada.
3: ¿El conde Drácula?
2: Yo soy Drácula. Y le doy la bienvenida, señor Harker, a mi casa.
4: Mi querido Jonathan lleva fuera casi una semana. Y aunque me desilusionó que no pudiéramos casarnos antes de su partida, me alegro de que le hayan mandado a esa misión tan importante.
0: El conde Drácula, los vampiros y los murciélagos. ¿Qué tiene que ver todo esto con la draculina que nos quieres contar hoy? ¿Dices que es el regalo que nos hacen los vampiros?
1: Sí, sí, es un regalo increíble. Lo que voy a contaros ahora mismo a mí me fascina porque me habla de lo que tantas veces hemos dicho, de esos tesoros que la naturaleza nos regala sin esperarlo. Mira, resulta que hay un tipo de quiróptero, un tipo de murciélago que se alimenta de sangre. Son los murciélagos hematófagos.
0: ¿Un vampiro?
1: Y entre ellos, efectivamente, el vampiro, que es el Desmodus rotundus, es sin duda el animal que en este sentido más nos encaja con la idea del conde Drácula, ¿no? Uh-huh. Bueno, es un pequeño murciélago que habita sobre todo en Hispanoamérica y que se dedica todas las noches a chupar la sangre a una serie de especies. Pueden ser mamíferos o pueden ser aves. Y, por ejemplo, en Brasil hay vampiro, en Venezuela hay vampiro, en Colombia, en Perú, en Ecuador hay vampiro. Pero, ¿qué pasa con este animal tan increíble? Que, fíjate, está adaptado absolutamente a eso, a alimentarse de sangre. ¿Y cómo lo hace cada noche? Pues mira, lo hace con una saliva sofisticada, que por una parte es anestésica para que el animal que es mordido no se entere, y por otra parte es anticoagulante, porque lo que necesita el vampiro es, una vez que ha mordido, es que la herida sangre sin parar, y de esa manera él lo que va haciendo es lamer la sangre.
0: Luis, ¿estos murciélagos también muerden a los seres humanos?
1: Claro, por supuesto.
0: Vale.
1: Sí, sí, hay suficiente casuística, sobre todo, ya te digo, en estos países amazónicos, que demuestra que el ser humano está entre sus presas.
0: ¿Tú qué has vivido?
1: En ocasiones.
0: Perdona, ¿tú que has viajado por esos sitios? Supongo que los habrás visto, ¿no?
1: Sí, los he visto y he esquivado sus mordiscos sencillamente teniendo cuidado. Uno tiene que saber dónde colgar una hamaca en una selva en base a este hecho, si hay vampiro o no lo hay. O en el llano venezolano también hay bastante vampiro, y uno puede dormir una noche en un galpón en el que, de repente, mirando el techo, inmediatamente vas a identificar allí colgados a 10 o 12 vampiros esperando a que Morfeo te muerda antes que él y te duermas. Y una vez te hayas dormido, ellos atacan.
0: Y cuando atacan, te muerden y sueltan esa sustancia que no hace que se coagule la sangre, con lo cual pueden chuparla y comerla. ¿Qué tiene esa sustancia?
1: Pues mira, esa sustancia es una enzima a la que se ha bautizado, la ciencia la ha bautizado muy recientemente con el nombre de draculina o draculín. ¿Draculina o draculín? Bueno, esa enzima es la que ahora mismo hay un montón de hospitales alemanes y estadounidenses que están empezando a aplicarla para resolver un problema que yo he padecido en otra versión. que es el ictus. Tú sabes que el ictus, querido Miguel, puede ser de dos tipos, o isquémico, que está protagonizado por un trombo, por un coágulo que no deja pasar la sangre y evita que se oxigene el cerebro, o puede ser un ictus hemorrágico, que es el que yo tuve, donde lo que hay es un derrame cerebral. Bueno, resulta que para el ictus isquémico se está empezando a emplear la draculina, se le inyecta a esos pacientes para que el coágulo se deshaga, y se deshace como nunca antes lo había hecho, y es un éxito rotundo. Cualquier tipo de análisis y sobre todo de experimento médico que se lleva a cabo en este sentido está diciendo que la draculina es uno de los componentes derivados de un animal que realmente están beneficiando a la humanidad. La draculina se recolecta haciéndoles salivar a una serie de vampiros que viven en cautividad en diferentes laboratorios alemanes, muchos de ellos, y a mí me parece que esta es una cosa preciosa. Sí.
0: Es un regalo que nos hacen. ¿Y ya se está aplicando a los pacientes?
1: Sí, se está aplicando con un éxito total. Por ejemplo, en varios hospitales neoyorquinos se está aplicando y está teniendo un éxito en torno a un 80%, imagínate, ¿no? Mm. Está funcionando de maravilla.
0: Ya te digo, tú los has visto, ¿no? ¿Están en cuevas, sí, como se dice de los vampiros, o también...?
1: Sí, y en árboles, en el hueco de los grandes árboles selváticos, siempre que te asomes hay que hacerlo con mucho cuidado. Siempre hablamos de las serpientes que allí se cobijan, pero hay que tener cuidado también con estos vampiros, que son preciosos, además, y te voy a explicar por qué. Yo, que llevo filmando la naturaleza tantos años, nunca he tenido frente a mí a un animal tan fotogénico, al que le guste tanto la cámara.
0: ¿Qué me dices?
1: Como el vampiro. Es un chulazo, es muy bonito. Se gira, mira a cámara, abre la boca, te enseña los dientes, que es lo que tiene que hacer un buen vampiro, ¿no? Es un animal muy bonito que yo me he divertido mucho mientras lo he filmado. Mira, recuerdo una noche a las afueras de la ciudad de Manaus, en Brasil. Yo me empeñé en grabar una secuencia muy complicada. Se trataba del ataque de un vampiro a una gallina. Tú fíjate, la sangre no la sacan solo de las vacas, de las ovejas y de las personas. No, también las gallinas son partes de sus presas. Y conseguí aquella secuencia que se emitió en Amazonia Última Llamada, en la que un vampiro consigue atacar a una gallina mordiéndola en el único lugar donde no hay pluma en la gallina. Que es el ano, una zona que está bien, bien irrigada desde el punto de vista sanguinoliento. Bueno, pues el vampiro atacó a esa gallina delante de mi equipo y conseguimos aquella grabación. Y ahí disfruté muchísimo porque, insisto, es un animal muy fotogénico. Le gusta mirar a cámara y meter miedo. Fíjate, tiene la dentadura también especializada. Por una parte tenemos la draculina, que es este compuesto. En realidad es un compuesto de carácter químico que nos habla de una glucoproteína, ¿no? Pero lo más bonito de los vampiros es su dentadura. Ellos tienen lo que venimos a llamar los colmillos draculinos, y los colmillos draculinos no son otra cosa que los incisivos evolucionados, o sea, lo que serían las paletas que tenemos nosotros en nuestra dentadura, que son planas y que nos permiten desgarrar la carne, como omnívoros que somos, en los vampiros se ha convertido en dos cuchillas, dos auténticas cuchillas. Son los colmillos draculinos. Esas cuchillas lo que hacen es cortar, y no siempre en el cuello, ya te digo. O sea, esa idea de Drácula mordiendo a una chica guapísima mientras duerme en el cuello, es una idea calenturienta, es una versión erótica de esto que te estoy contando. Porque claro, te acabo de decir, Miguel, que el ataque furibundo de un vampiro al ano de una gallina es lo más habitual, pero claro, esto no vende tanto como el mordisco en el cuello, ¿no? Así es la vida, ya lo ves.
0: Curiosas y extrañas historias de los murciélagos vampiro. Y a Leña, que le gustan todos los bichos, yo prefiero no enfrentarme con ellos ni verlos. Forma de contacto contigo, Luismi.
1: Pues mira, a través de mi correo electrónico, que te lo voy a dar, lmdominguezwildlife, o sea, vida salvaje, @gmail.com.
0: Un placer. Que sigamos viajando y que sigamos conociendo la naturaleza, esa naturaleza oculta de tu mano.
1: Que sí, porque además soy consciente, Miguel, de que en la medida en que nos animalizamos más, nos humanizamos. ¿Seguro? Al mismo tiempo, de forma simultánea.
0: Fuerte abrazo.
1: Así que vamos a aprender.
0: Que sigamos así. Hasta prontito.
1: Venga, besos. Adiós.
0: Hasta luego.
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0: Y ese misterio llega ahora de nuevo con nuestro compañero Juan Gómez, que está aquí en directo hoy en el Estudio 101. Buenas noches, Juan.
5: Muy buenas noches, como siempre un placer.
0: Un placer tenerte aquí en vivo, cerquita en Madrid. ¿Qué nos vas a contar hoy?
5: Pues vamos a irnos hasta un pueblo donde suceden cosas. Generalmente siempre hablamos de las experiencias de una única persona, que también serán protagonistas, pero en ocasiones hay lugares en los pueblos en donde se manifiesta lo imposible. Y hay diferentes testigos de todo aquello. Lo que ocurre es que en esta ocasión, como también sucede en muchos pueblos, hay gente que no quiere hablar, pero hay otros que sí. Y tenemos un testigo, tenemos el testimonio de una persona como desde muy pequeño, él tiene la oportunidad de recoger esas historias que en el pueblo sucedían. Y las cosas que sucedían en ese pueblo y que suceden a día de hoy son literalmente alucinantes.
0: Escuchamos.
6: Pues allí vivía un matrimonio con dos niñas. Bueno, pues la mujer del matrimonio se murió. Las niñas eran pequeñas, todavía no se vestían, no se arreglaban ellas solas ni nada. Pero el hombre, pues marchaba a arreglar las vacas y cuando volvía a casa, coño, las niñas estaban, ya habían desayunado, estaban vestidas y tal, arregladas, y el padre les preguntaba, oye, pues ¿quién nos ha arreglado y quién nos ha dado el desayuno y eso? Y las niñas decían, no, pues mamá. Y el padre se quedaba extrañado porque la madre había muerto.
0: ¿Mamá?
5: Sí, la madre había muerto. Es una de esas historias que, como digo, él ha ido recogiendo en ese pueblo. Fíjate, la situación es esa. Las niñas, pues aparentemente, están siendo atendidas por una madre fallecida. Y el marido y el padre de esa mujer deciden hacer un ritual para averiguar si todo esto es así, ¿no? Ya sabemos que en los pueblos muchas veces los rituales, antes escuchábamos a Iñaki Carmona, como en Galicia y en otros lugares, eso está muy arraigado. Bueno, pues aquí también. Y lo que hicieron, lo vamos a escuchar.
6: Dice, mira, vas a hacer un círculo en el suelo con unos símbolos o no sé qué, y te metes dentro del círculo y dices, bueno, si eres un espíritu bueno, acércate y dime lo que quieres o lo que necesitas, y si eres malo, te pido que te vayas de esta casa, que aquí no pintas nada y tal. Y dice, bueno, yo no me atrevo, suegro, yo no me atrevo y tal. Y dice, bueno, no te preocupes, que voy yo y lo hago yo. Y fue el padre y se puso de rodillas dentro del círculo y eso. lo dijo, lo que le tenía que decir, y dice, se presentó la hija y dice, levántese, padre, que soy yo. Estoy aquí todavía porque me ha quedado una cosa por hacer, y es que no lo sabe nadie.
0: O sea, que se comunicó una persona que estaba fallecida para decir que faltaba algo por hacer.
5: Efectivamente, y algo, ojo al detalle, algo que no sabe nadie, y esto es muy importante. Y fíjate que muchas veces cuando se habla de la manifestación de alguien fallecido que quiere dejar un mensaje, muchas veces ese mensaje no es demasiado trascendental, es algo que han dejado pendiente en este plano de la realidad y que puede ser muy mundano, pero para ellos al parecer es importante. Bueno, pues vamos a escuchar. ¿Cuál fue ese mensaje?
6: He dejado un dinero de ver y es que tengo el dinero escondido en un rincón de un baúl que tenía yo allí en casa. Y era para que cogierais el dinero y fuerais y pagarais lo que debo. Vale, vale, no te preocupes. Pues bueno, pues fueron y pagaron el dinero a la tienda de Río Langos y ya no se volvió, no hubo más fenómenos raros en casa ya más.
0: Es decir que esa persona que había trascendido se había quedado con esa deuda que tenía, se manifiesta en ese ritual que hicieron.
5: Sí, y además hay una cosa muy, muy interesante, y vuelvo a recalcar el hecho de que nadie conocía esa historia. Por lo tanto, no estamos hablando de quizá pudo ser una interpretación, un recuerdo de su marido o de su padre. Estamos hablando de algo que no conocían y que al parecer este espíritu, fuera lo que fuera, le manifestó. Pero es que hay más cosas que ocurren en este pueblo. Y siempre
0: son diferentes protagonistas.
5: Claro, son diferentes protagonistas, lo único que lo cuenta la misma persona. Pero son diferentes cosas. Estamos hablando
0: ¿Se puede decir el pueblo?
5: Vamos a dejarle un poquito en el anonimato, porque ya sabes lo que pasa con estas cosas,
0: ¿no? Un montón de gente a hacerse
5: cocodrillas
0: y a dar la lata y vale.
5: Y empiezan a preguntar y hay mucha gente. Claro, y hay mucha gente, y sobre todo en pueblos como este en concreto, que tienen cierto aislamiento, pues eso no es,
0: vale,
5: digamos, adecuado, ¿no? Pero aún así, yo creo que lo que importa es más la experiencia y da igual el lugar, ¿no? Y aquí nos encontramos con otro tipo de fenomenología que tiene que ver, fíjate, qué curioso, hace muy poquito ha salido en los medios de comunicación la famosa esfera de Buga, ¿no? Esta especie de de objeto volante no identificado en forma esférica que parece que cayó al suelo en Colombia, fue encontrado en Bolivia, no recuerdo muy bien, fue encontrado y bueno, hay mucho revuelo. Pues en ese pueblo ya se conocía este fenómeno. Y si te parece, lo escuchamos, porque no es solo un fenómeno dedicado al objeto volante no identificado. Para ellos, su significado es otro, la voz de los muertos.
6: Y a raíz de morirse ese hombre, y en ese monte se oían lamentos, por la noche escuchaban lamentos de un alma difunta, un alma en pena que decía, ay, ay, ay. Y había gente que por la noche iban allá a ver si lo oían y esas cosas. Pero cuando le preguntaban que quién era, quién eres, la voz se alejaba rápidamente. Bueno, pues contaron que un señor ya de los que tuvieron el valor de subir a escuchar los lamentos y eso, pues que le resultó la voz conocida. Y fue donde los familiares de ese difunto. Oye, bueno, lo comentó en el pueblo. Oye, pues yo creo que es fulano. Me ha parecido que era la voz de fulano.
0: Es decir, que esas luces que se veían
5: eran asociadas a voces, a sonidos en los montes, a lamentos. Es que no estamos hablando de, vamos a decir, de un hecho común, incluso dentro del mundo del misterio. Es decir, estamos ante un fenómeno que capta la mayoría de la gente del pueblo, que escucha esa voz, esos lamentos, y además dicen reconocer efectivamente que es la voz de un difunto. Pero yo te comentaba antes que este tipo de fenomenología, sobre todo las luces populares, que muchas veces y en muchos lugares también se asocia a la luz de los muertos, el alma de los difuntos que aparecen, bueno, pues aquí también sucede lo mismo. Lo que ocurre es que tiene una connotación bastante negativa, porque una cosa es ver una luz en el horizonte, en un monte, que aparece, que desaparece y que llama poderosamente la atención y también, tiene cierta intriga por averiguar cuál es su naturaleza, y otra cosa es tener muy clara cuál es su naturaleza y el propósito de esa luz. Y el propósito de esta luz, nos lo cuenta justo.
6: Hay un sitio ahí en el pueblo donde se juntaban los chavales ahí delante de la escuela, que es un sitio llano, ahí por las noches a charlar y eso. Bueno, pues de repente se les aparecía, veían una luz en el camino, en un camino que había allí de fondo. Una luz, pues la veían todos menos uno. Pues a lo mejor ese que no la veía, al día siguiente estaba muerto. Y es que al día siguiente los que veían la luz y el que no la veía, resulta que no amanecía vivo. Amanecía muerto.
0: Cualquiera se ponía a ver luces. Algo parecido a la Santa Compaña, pero con otra versión, con luces.
5: Claro, es otra versión, es algo diferente, ¿no? Podemos entrar dentro de la cultura popular de este tipo de lugares, muy arraigados a la tierra, muy arraigados a la naturaleza, en donde desde tiempos muy antiguos se ha creído pues en estos seres feéricos, en estas luces, que pueden ser interpretados como duendes, hadas, etcétera, ¿no? Lo que ocurre es que al igual que en Galicia, al igual que en Asturias con la huestía, también en este entorno se cree que estas luces son algo así como una especie de santa compaña que van en busca de aquel que está a punto de morir. Y cuando digo que van en busca de aquel que está a punto de morir, es que van hasta su casa, Miguel.
0: Incluso a las casas.
5: Es que se presentan en las casas, se presentan en las balconadas de las casas, y es una manera de señalar que allí va a suceder algo.
6: Y en otras ocasiones veían en alguna casa una lucecita paseándose por la solana, del lado a lado del balcón. Iba del lado a lado, caminé, y ya la gente, como ya tenía asociado que cuando se aparecían esas luces en las casas y eso pronosticaba que alguien de la casa se iba a morir. Y efectivamente, cuando veían una lucecita caminando por la solana del lado a lado en la casa, y veían esa lucecita, pues a la mañana siguiente alguno de la casa se había muerto.
0: ¿Son cosas que ocurrían antaño o que siguen sucediendo ahora en la actualidad?
5: Cosas que ocurrían de antaño, y cuando digo de antaño me refiero a muy poquitas décadas, porque este hombre, podemos decir el nombre, se llama Justo, él lo recuerda de pequeño, es decir, yeah. Este hombre no es demasiado mayor, y es algo que sigue sucediendo a día de hoy, o por lo menos así lo interpretan. Pero mira, si nos quedamos con lo que él ha dicho de luces que aparecían, una luz que se acercaba a las casas, claro, esto llama la atención a los vecinos. ¿Y tú te imaginas que uno de ellos hubiera intentado capturar una de estas luces, Miguel?
0: No me lo imagino.
5: ¿Tú te imaginas que hubiera un vecino que hubiera conseguido capturar una de estas luces, que la hubiera tenido en su poder, que hubiera visto, vamos a decir, su forma, su naturaleza, su extraño comportamiento? Bueno, pues esto ya riza el rizo en esta historia, porque hubo un vecino que lo consiguió, y lo que tenía entre las manos, Justo nos lo cuenta.
6: Pues vinieron y se pararon delante de una casa de un vecino, y ese vecino abrió la ventana y cogió una de las lucecitas, un huesecillo de esos, como si fuera tu dedo, pero sin carne ni nada, un hueso así alargado del tamaño de un dedo, que en el momento de cogerlo pues ya no emitía esa luz. Y bueno, pues después él se dio cuenta que por las noches el otro huesecillo venía a la ventana y tal. Y bueno, pues un día él se lo comentó al cura. Un día que hubo misa allí en el pueblo, se lo comentó al cura, le enseñó el huesecillo y tal, y le dice el cura: pues hijo, lo que tienes que hacer es volver a dejar el huesecillo donde le cogiste, y ya verás cómo cuando venga la otra lucecita, esta marcha con él. Y efectivamente, dejó el huesecillo otra vez en la ventana, y este huesecillo volvió a tener esa luminosidad, y marcharon los dos juntos.
0: Mira que he escuchado historias extrañas, pero como esta, una lucecilla que es como un huesecillo sin carne de un dedo.
5: Eso es él, o por lo menos la descripción que él recogió de la persona que capturó esta luz, es que era como un dedo, era como los huesos de un dedo, que brillaban y que curiosamente, lo que hemos escuchado, ¿no?, desaparecía esa luminiscencia. Y fíjate, como si esto tuviera un comportamiento inteligente, porque decía que de una segunda luz parecía volver a la casa para reclamar que dónde estaba su compañera, ¿no? Realmente sorprendente.
0: ¿A qué conclusión llegan con todo este asunto?
5: Pues la conclusión casi la podemos intuir, porque si hablamos de un pueblo con estas características, en donde este tipo de cuestiones están muy arraigadas, lógicamente Justo lo tiene muy claro.
6: Pues yo, para mí, mi criterio, con todos los conocimientos que tengo a día de hoy, era los espíritus afines a esa persona que venían a acompañarla al más allá cuando salga de su cuerpo. Es lo que yo interpreto.
0: Extrañas fenómenos en un pueblo español, y ahí estaba el testimonio. ¿Formas de contacto contigo para que te sigan contando cosas y recogiendo testimonios del misterio?
5: Pues rápidamente, a través de mi perfil en Facebook, Juan Gómez Ruiz, o a través del email dedicado al programa, juangomezespacioenblanco@gmail.com. Y ojo, porque hay una segunda parte en toda esta historia, en donde ahora sí, el protagonista no son las personas del pueblo, sino el propio Justo, y va a ser, como te puedes imaginar, alucinante.
0: Repite el email.
5: juangomez@gmail.com.
0: Gracias, te veo prontito.
5: Sin duda. Gracias, Miguel.
0: Es el momento de cerrar momentáneamente el espacio en blanco, pero volvemos en breve. Ha sido un placer y un honor compartir este tiempo aquí en vuestra casa, la de la radio. Nos ponemos a preparar las próximas citas. Gracias por la compañía, feliz semana. Y ahora, mientras llegan nuestros compañeros y recogemos todo, un poquito de nuestra mejor música. Nos vemos en 7 días.
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Aunque el movimiento de la trova, de la nueva trova cubana, se originó en 1967, a partir de un festival que creó la Casa de las Américas. Es una casona, un edificio modernista, que en la década de los 60 estaba dirigido por Aide Santa María, una heroína de la revolución, una gestora cultural muy importante en Cuba. Ella organizó un festival de nuevos cantautores en el año de 1967, y allí es donde surgió la nueva trova. A pesar de eso, tardó bastante tiempo en internacionalizarse la nueva trova cubana. Digamos que para el año 76 o 77 empezaron a sonar los discos de Silvio Rodríguez, sobre todo, y de Pablo Milanés en la esfera latinoamericana, llegando a un cúlmine enorme en la década de los 80. Escuchemos precisamente un tema de la década de los 80 a Pablo Milanés, uno de los fundadores de la nueva trova cubana, Son para despertar una negrita.

gran tema este, Son para despertar una negrita, de Pablo Milanés. La nueva trova cubana surge como continuación de la antigua trova cubana, de la trova cubana, sobre todo de Santiago de Cuba, porque desde 1850 hasta mediados de siglo aparecen una serie de músicos itinerantes llamados trovadores, algunas extraordinarias figuras de la trova tradicional, Sindo Garay, por ejemplo, Miguel Matamoros, María Teresa Vera, José Sánchez, entre varios otros. La continuación natural es la nueva trova cubana, pero quiero presentarles dos temas de la antigua trova cubana, interpretados por, en ese momento, jóvenes. Aquí está primero Pablo Milanés con Alma Mía y después El Colibrí con Santiago Feliú.

El colibrí, Santiago Felipe. El colibrí es un tema muy tradicional, muy antiguo, del siglo XIX de Cuba. Fue profusamente interpretado por la vieja trova, por la trova tradicional cubana. Y Santiago Feliú hace esta versión magnífica poco antes de morir. Santiago Feliú es este trovador joven en comparación con los otros trovadores. En realidad, su hermano Vicente Feliú, mayor que él, era compañero de la nueva trova cubana con Pablo Milanés, Silvio Rodríguez, Noel Nicol, entre otros. Pero Santiago Feliú posee un talento extraordinario. Murió en el año 2014, Feliú, aquejado de un infarto. Pero antes dejó grabada esta canción en su álbum Senderos, que fue publicado de manera póstuma. Antes escuchábamos el clásico de María Grever, Alma Mía Preciosa. Otro de Santiago Feliú en una onda más contemporánea. Aquí está Noticiero.

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0: cuando vuelva Frank Delgado, Isaac Delgado, Silvio Rodríguez Domínguez. Pausa.
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0: Hoy estamos escuchando música cubana, escuchando música de la nueva trova cubana. Berreada bastante la nueva trova cubana hacia principios de los noventas. A veces no se alcanza a ver la dimensión total de la música, sino cuando pasan ciertos años. Se machacó mucho los mismos temas, por ejemplo, de Silvio Rodríguez, y se dejó de lado otros, mucho mejores desde mi punto de vista. Quiero presentarles a Frank Delgado. Escuchen a Frank Delgado en este programa. Aquí está Carta a Harry Potter.

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Era Frank Delgado, otro de los miembros de la nueva trova cubana, con esta excelente canción, Harry Potter, haciendo... Bueno, ya lo escucharon. Vamos a presentarles al salsero Isaac Delgado. Isaac Delgado es un excelente intérprete, sobre todo de música afrocubana, de música salsa. Pero en el año 2002, él creó una excelente, creo que su mejor álbum, llamado Versos del Cielo. Cada canción era una originalmente publicada por la nueva trova cubana. A continuación, este tema, Corazón, Corazón.

Original de Ángel Quinteros. Estábamos escuchando Corazón, Corazón, en la voz del chévere de la salsa, Isaac Delgado. Vamos a presentar a Silvio Rodríguez Domínguez, y a muchos se ha hablado de Silvio Rodríguez Domínguez. Añadiría que, con el paso del tiempo, es notorio que Silvio Rodríguez es uno de los más influyentes compositores de toda la música de habla hispana, en la historia de la música de habla hispana. Un hombre capaz de llenar estadios durante los últimos 40 años en cualquier país y en todos los países de habla hispana. Dos temas he escogido, dos temas que me gustan mucho de Silvio Rodríguez. Primero, Desnuda y con sombrilla, de su álbum Rodríguez, parte de la trilogía que hizo a principios de la década de los 90. Y después, algo de su último álbum, a pesar de que es una canción muy antigua, Una canción de amor esta noche, publicada en el álbum Amoríos.

Una canción de amor esta noche de Silvio Rodríguez, de su álbum Amoríos de 2015. Acaba de publicar un bellísimo soneto. Silvio Rodríguez es un poeta en todo el sentido de la palabra. Bruno se llama. Y dice así: tu existencia es la escuela dilatada en la que rindo examen cada día. Cada dolor y más cada alegría es fracción de la deuda acumulada. Bajo el filo exigente de esta espada, debo probar que mi cabeza es mía. Los dioses y los hombres todavía repiten que me fue facilitada. Es doctrina ancestral, es mandamiento de iglesias varias y de involuciones, como letras de sangre sobre un muro. Naces y un ojo llena el firmamento. Piensas y saltan las inquisiciones. Ardes y eres hoguera del futuro. Ahora mismo, Eduardo Ramos, otro de los fundadores de la nueva trova cubana, vocaliza Pablo Milanés, es una composición del bajista Eduardo Ramos, Salgo de Casa.

0: Eduardo Ramos en este programa con Salgo de Casa. Es hora de hacer el último corte en este programa de radio. Cuando vuelva tendré a Gerardo Alfonso, Sara González, Leo Brauer y Carlos Varela. Pausa.
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3: Gracias por estar en este programa, en la sintonía de este programa. Esto es Tan Lejos, Tan Cerca. Hoy el futuro de la nueva trova es el pasado. Y hemos estado escuchando música de grandes creadores de la nueva trova cubana y vamos a seguir haciéndolo. Aquí está Gerardo Alfonso en este programa con Habana llena de gente.

Era Habana, llena de gente, precioso el poema, musicalizado de Gerardo Alfonso, uno de los jóvenes de la nueva trova cubana. Hoy ya, por supuesto, a estas alturas, un cantautor de larga data, Gerardo Alfonso. Quiero presentarles a Sara González. Sara González también fue una de las fundadoras del movimiento de la nueva trova cubana. Gran cantautora. Tuve la oportunidad rara de verla en vivo junto con Analía, me parece que en la UNIAC de La Habana, hace muchísimo tiempo, hace 21 años exactamente. Y este es uno de los himnos de la nueva trova cubana. Se llama Girón la Victoria y habla sobre la invasión de Playa Girón, de la Bahía de Cochinos, que fue realizada por una operación militar de los Estados Unidos, que invadieron o que trataron de invadir Cuba, eso fue en abril de 1961, para tratar de derrocar al gobierno de Fidel Castro. Pero la acción acabó en un fracaso completo, en menos de 65 horas. Fue completamente aplastada por las milicias y por las Fuerzas Armadas Revolucionarias de Cuba. Aquí está Girón, la Victoria, Sara González.

Primero, un día de noviembre de Leo Brouwer. Leo Brouwer también fue uno de los fundadores de la nueva trova cubana. Desde el punto de vista de lo instrumental, de lo orquestal. Después, Habáname, Carlos Varela.

0: Mira, Carlos Varela en este programa con Habáname. Antes, Leo Brauer con Un día de noviembre. Hora de terminar este programa de Tan lejos, tan cerca. Saludos.
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Muy buenos días, bienvenidos todos.

0: Bienvenidos todos a un nuevo encuentro con las noticias, la actualización de lo que pasa en el Ecuador y el mundo. Es un gusto acompañarles como todas las jornadas. Soy Hernán Higuera, les doy la más cordial bienvenida a este su noticiero Notimundo al Día, el espacio para iniciar la jornada siempre bien informados, buscando la verdad y el contraste de posiciones, generando noticias, análisis y también para que ustedes saquen sus conclusiones, opiniones de expertos sobre los temas de coyuntura en el Ecuador. Bienvenidos, buenos días, no olviden miércoles pico y placa para los que terminan en 5 y 6. Hoy vamos a analizar la posibilidad de un juicio político contra Inés Manzano por el caso Progen, un nuevo intento desde la Revolución Ciudadana, desde la oposición. Esto dentro de la Asamblea Nacional. Adrián Ibarra, concejal de Quito, posiciones divididas en el Consejo de Quito por la posible alza de pasajes. 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Buenos días. Arrancamos con los titulares de hoy.
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0: Diario El Universo, Comisión de Relaciones Internacionales tratará denuncia de Daniel Noboa al Tratado del Sucre. El portal Primicias, el traslado de 35 presos enfermos desde la cárcel del Encuentro hasta la regional enciende la alerta por tuberculosis. El Comercio, municipio de Quito, asegura que controló la plaga de ratas en la avenida República del Salvador. Diario Expreso, Correísmo presentará solicitud de juicio político contra Inés Manzano por los pagos a Progen. El Telégrafo, Fiscalía de Manta es allanada tras el asesinato de dos funcionarios judiciales. El País de España, Donald Trump recibe a Bolsonaro, hijo en el despacho Oval, 3 semanas después de Lula. CNN en español descartan explosión de tanque de sustancias químicas en California. En nuestro portal Notimundo usted encuentra las siguientes noticias exclusivas. Ecuador crecerá a ritmo bajo hasta el 2029 y sin mejoras significativas en empleo, según los expertos. El gobierno mantiene el control sanitario de las cárceles, asegura la ministra Natalie Morillo, y descarta un brote de tuberculosis.
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0: Bien, tome previsiones porque también habrá una mañana calurosa el día de hoy. En estas últimas jornadas hemos tenido temperaturas muy altas, cercanas a los 30 grados, ¿no? Entre 27, 28, 29 grados centígrados en la ciudad de Quito. Eso es alarma por la alta radiación. Y precaución, sobre todo para el tema de la piel. Hay que hidratarse, hay que buscar sombra, lleve un parasol si es necesario, una sombrilla para que se guarezca del sol usted y que se proteja, porque en estas jornadas últimas sí hemos tenido altas temperaturas. Así que por favor a tomar las previsiones del caso. Hoy hay un cielo totalmente despejado, no hay nubes, así que va a ser rayos directos del sol. A cuidarse, por favor, sobre todo los más pequeños, los estudiantes, los que están siempre en los patios de los establecimientos educativos haciendo actividades físicas. Hay que protegerlos. Bien, 6:07, amables oyentes. No existe un brote ni epidemia de tuberculosis en las cárceles, ha precisado en Notimundo Estelar la ministra de Gobierno, Natalie Murillo. Sus declaraciones se enmarcan en denuncias de graves condiciones sanitarias en la cárcel del Encuentro, que derivó en el traslado de presos cuya cifra no fue confirmada por las autoridades. Esto mientras familiares de los reos aseguran que se trata de 35 reclusos.
2: No hay ningún brote, ninguna epidemia. Lo que se hizo con estas personas fue sacarlas del centro de privación de libertad para poder realizar todos los exámenes, todos los análisis por medio del Ministerio de Salud Pública y evidenciar que no existe ningún brote ni ninguna enfermedad como se ha tratado de posicionar, y lamentablemente la especulación. No existe ninguna epidemia ni ningún caso. Esto ya lo ha mencionado.
3: No hay ni un solo caso.
2: Tengo entendido que hubo un caso pero que no es ninguna
3: epidemia. O sea, epidemia. La cifra oficial, usted me está diciendo, no hay un solo caso o hay un solo cao.
2: No hay casos. En las cárceles. No hay casos de tuberculosis.
3: Establezcamos bien los términos. No hay brote, no hay epidemia, no hay un solo caso.
2: No hay casos de tuberculosis.
3: ¿Tienen el control sanitario de las cárceles?
2: Tenemos el control.
0: Uno de los casos que denunció graves condiciones sanitarias al interior de la cárcel del Encuentro es el alcalde de Guayaquil, Aquiles Álvarez, y sobre la situación de la autoridad, la ministra Morillo aseguró que el sistema penitenciario le ha garantizado todos sus derechos.
2: A él se le está garantizando todos los derechos que manda la ley y la Constitución, tiene todos los derechos. Aquí no hay que, lamentablemente, estas narrativas son las que a veces tratan de posicionar para victimizarse personas que saben que están siendo investigadas por parte de la justicia porque no han sido ningunos angelitos y tienen que responderle al Estado.
3: ¿Se abren ustedes entonces a la posibilidad de que se haga un diagnóstico médico externo en este caso a los que soliciten?
2: Siempre está el Ministerio de Salud Pública realizando todas las revisiones y es falso que se diga que alguna persona privada de la libertad no goza de los derechos como una persona privada de la libertad.
0: En 3 semanas espera tener el contrato con el gobierno de la India para la compra de medicamentos que permitan abastecer la red de salud pública. Ese fue el anuncio del presidente Daniel Noboa durante su rendición de cuentas y que, según la ministra Natalie Murillo, representa una gestión de ejecutivo.
2: Que ahora es una compra directa que se está haciendo de gobierno a gobierno, se está realizando estas conversaciones con el gobierno de la India para saber qué medicamentos se encuentran, que esperamos ya hasta unas 3 semanas aproximadamente tener ya el contrato del medicamento que podrían ellos dotarnos.
3: Incluso. ¿Qué porcentaje de la demanda nacional podría ser cubierta por esta compra de medicamentos de la India?
2: Eso es algo que se está revisando en este momento, lo están revisando la canciller y el ministro de salud también, viendo cuáles son del listado que tenemos, qué medicamentos ellos tienen, que son medicamentos importantes para las principales enfermedades que ocupan en
3: ¿y esto va a estar a cargo directamente de la empresa pública que crea el gobierno?
2: Así es, esto va a estar a cargo de la empresa pública, estamos en los días para que se conforme el directorio y esto ya tiene una planificación, esto no es improvisación, esto es una planificación pensando en los pacientes de todo el Ecuador.
0: 6:11, revisamos otros temas. La Comisión de Relaciones Internacionales y Movilidad Humana de la Asamblea conocerá la solicitud de denuncia que presentó el presidente Noboa al Tratado Constitutivo del Sistema Unitario de Compensación Regional de Pagos, denominado SUCRE, al que se adhirió el país hace 17 años. La mesa legislativa, presidida por la asambleísta de la bancada oficialista Lucía Jaramillo, sesionará a las 9:50 de hoy para conocer el pedido que hizo el Ejecutivo el pasado 21 de mayo para echar abajo ese instrumento. En su oficio de 2 páginas, Noboa solicitó al presidente de la Asamblea Nacional, Nils Olsen, que se continúe con el proceso de denuncia y adjuntó los oficios de la Corte Constitucional respectivos. Hay que señalar que a través de este sistema unitario de compensación regional de pagos SUCRE, hicieron varios negocios durante el chavismo con el correísmo en los últimos años, transacciones de importaciones y exportaciones, pero hubo funcionarios que mal utilizaron el sistema y que sirvió para temas de corrupción. 6:12. El presidente anunció la ampliación del metro de Quito como parte de los proyectos estratégicos de su administración. El alcalde Pavel Muñoz señaló que el cabildo debe avanzar en las conversaciones con el Ministerio de Finanzas para definir los estudios previo a la extensión del servicio.
4: Del dicho al hecho, hay mucho trecho, se dicen, ¿cierto? Así que esperemos que lo puedan cumplir. Yo estoy a la expectativa. Con las declaraciones del presidente, insistiré al Ministerio de Finanzas diciéndole, permítanos entonces avanzar con los estudios, digamos, avanzar con sentarnos con la banca de cooperación y ver qué recursos comprometen. Si el gobierno va a cubrir esos créditos, genial, es fabuloso. Dicho sea de paso, sería la única obra que yo conozco que sería en este momento de parte del gobierno nacional. hay dos anuncios en Quito, ¿no? Un anuncio del museo, sí, nacional, y un anuncio del anuncio que se ha vuelto a repetir del metro de Quito. Pero el segundo elemento más importante es que al día de hoy nosotros tenemos 25% de avance en la ejecución del contrato de los estudios de ampliación. Sin estudios no hay paraíso, sin estudios no hay obra.
0: Las 6:13 para el analista político César Febres Cordero, la mayor fortaleza del gobierno no recae en un relato de cifras, sino en la proyección de Daniel Noboa como un hombre fuerte que mantiene la estabilidad del país. Esto dijo, se pretendió mostrar en el informe a la Nación del pasado domingo.
5: Yo creo que hay una diferencia entre lo que dice el presidente y lo que verdad dice el INE. Uh-huh. Para empezar, más allá del sentimiento, porque hablar de sentimientos y percepciones es peligrosísimo. O sea, yo creo que el gobierno se ciñe de información contada a medias, de datos que no, digamos, salen del margen de error para cantar victoria. Y eso, digamos, no es lo más conveniente. En reducción a la pobreza, si uno ve el informe ya de diciembre del año 2025, no hay un cambio estadísticamente significativo en el nivel de pobreza nacional, aunque sí en el urbano. Entonces, y si vemos también en el último informe del INEC, el ingreso promedio del ecuatoriano baja en casi $50. Uh-huh. Las cifras no te hablan de un boom económico, no te hablan tampoco de un desastre, pero un gobierno no, que como el que tenemos ahora no debería presentarse tan confiado, tan seguro de sí mismo.
0: De cara a los 3 años que le restan al gobierno, según Febres Cordero, su estrategia debe centrarse en aplicar una planificación a largo plazo en los principales problemas que aquejan al país.
5: Tiene que pelear contra la decepción. Yo creo que el presidente Noboa ha sido mejor en administrar las expectativas que el presidente Lasso. Uh-huh. Al fin de cuentas, si es más ejecutor, si es más proactivo, por su juventud maneja un poco mejor la opinión pública. Pero eventualmente la paciencia de la gente tiene un límite y ese está quedando solo en la tarima. Y si se va haciendo demasiados enemigos, si no puede tener un cuco en la tarima porque ha metido a todo el mundo, ha sacado a todo el mundo de la palestra, va a ser complicado administrar las opiniones de la gente, sus expectativas, sus deseos. Veamos qué pasa el próximo año, porque pasadas las seccionales, con los precios de combustible que pueden mantenerse altos, incluso reduciéndose, vamos a ver cómo se lidia con el tema de los transportistas.
0: Las 6:15, y hay una nueva polémica por el dique que se destruyó en menos de 38 días. Informes técnicos señalan que debía soportar caudales mayores según el diseño. El dique permeable construido para proteger la hidroeléctrica Coca Codo Sinclair colapsó tras la crecida del río Coca el 21 de mayo, pero según el diseño debía soportar caudales superiores a los registrados ese día. Hay cuestionamientos. Ayer tuvimos un experto que advirtió de los negocios que se hacen en Seleque. 6:16. De inmediato una pausa y volvemos con Adrián Ibarra, concejal de Quito. ¿Cuáles son las posiciones en el consejo por la posible alza de los pasajes? Ya volvemos.
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0: buenos días. Gracias por preferirnos. 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
1: Ayer el Consejo Metropolitano de Quito intentó debatir el tema de la tarifa del transporte público en Quito y eso volvió a generar tensión en el Consejo Metropolitano. No se pudo debatir los acuerdos alcanzados entre transportistas y municipio y eso quedó nuevamente fuera de la agenda oficial. Durante la sesión del Consejo no se aprobaron los cambios del orden del día planteados por varios ediles para tratar los compromisos alcanzados y la propuesta pues quedó allí. Hay división, este tema genera ciertos planteamientos, controversias. Hemos invitado a el concejal de Quito, Adrián Ibarra, para que nos comente cuáles son esas diferencias, por qué no logran llegar a un acuerdo y ya salvar este tema. ¿Cómo está el tema? Buenos días, Adrián.
2: Muy buenos días, estimado Hernán, y muy buenos días a toda la audiencia. Siempre es un gusto estar en tu programa. El día de ayer, lo que se intentó por parte de ciertos concejales, yo lástima que tenga que decirlo, ya se encuentran en precampaña electoral, es incorporar un tema que lo habíamos dicho y la administración había sido muy clara en el contexto. Vamos a tener una ordenanza y bajo esa ordenanza vamos a discutir en un profundo debate legislativo cómo vamos a sobrellevar este tema de la propuesta acerca de, primero, hacer una compensación en el tema del transporte público, entendiendo todas las mesas de trabajo técnicas que se han llevado con el sector del transporte, y lo segundo, entender la también posibilidad de que haya un incremento del pasaje para enero del 2027. Y hablo como una posibilidad porque es una ordenanza que tiene que ser procesada dentro de todo el ordenamiento jurídico que tenemos en el municipio de Quito y luego tras su aprobación será ejecutada. Por eso mal haríamos de manera irresponsable tratar un elemento normativo o algo de tanta sensibilidad para quiteñas y quiteños a través de un cambio del orden del día sin los elementos técnicos y sin la ordenanza per se que entendemos del alcalde de Quito el día de hoy estaría ingresando al Consejo Metropolitano para su análisis y revisión.
1: O sea, ustedes dicen que ayer no había los elementos suficientes como para empezar ese debate.
2: No habían los elementos suficientes porque no teníamos la ordenanza. Uh-huh. Y ya en la formalidad estricta del caso, sin los informes técnicos, sin la propuesta siquiera de cómo en este caso la administración quiere plantearnos de esta compensación y también la posterior incremento del pasaje, siempre y cuando se cumplan los elementos de calidad que lo hemos mencionado y que también entiendo ha sido parte del análisis de las mesas de trabajo, mal se podía hacer en emitir criterios que yo te digo no deberían ir en orden de lo cualitativo, deberían ir en orden de lo estrictamente técnico, siempre salvaguardando que se mejore la calidad del servicio de transporte en Quito antes de tomar cualquier decisión de incremento de tarifa o de compensación del municipio, como es en este caso.
1: ¿Ya sabemos que va a subir a 40 o 45?
2: Bueno, lo que ha planteado, y les digo la información que es pública, es que el pasaje tendría una elevación de 5 centavos para enero del 2027.
1: A 40.
2: Es decir, pasaríamos de 35 a 40 centavos. Okay. Pero que en estos meses la compensación saldría del municipio de Quito a través de una reforma presupuestaria para que no se llegue a golpear el bolsillo de quiteñas y quiteños, entendiendo, Hernán, que estamos resolviendo el efecto de una decisión que se tomó el año anterior, como es la eliminación del subsidio al diésel, que ha afectado, y yo veía la semana anterior, tuvimos paro de transportes en Loja, en Quevedo también uh-huh. sucedió lo mismo, varios municipios del país se encuentran con ordenanzas que también se encuentran en análisis, Cuenca ya subió el pasaje, justamente entendiendo que sí hay una afectación que yo siento que en su momento, cuando se tomó esta decisión en consulta de elevar el subsidio del diésel, no se la preveyó, no se conversó con los gobiernos, en este caso locales, para entender que esta no podía realmente llegar a ser una afectación para el bolsillo de ecuatorianas, de quiteñas y quiteños, que realmente afecta, y yo te digo en esto de manera puntual, porque la grave condición económica que tienen en este caso las familias, y esto sería algo que sí va a afectar al bolsillo de quiteñas y quiteños, y por eso el municipio de Quito ha propuesto que no se golpee al bolsillo, sino que
1: sea la compensación. ¿De cuánto sería, digamos, por cada transportista?
2: Se prevé también, y de la información, todo esto te hablo de información no oficial y preliminar. Estaríamos hablando de alrededor de $1,000 por unidad, por bus, pero en algunos pasos, porque mal se podría entender esto como una compensación para que nada cambie. Creo que no resolvemos el tema de la movilidad en Quito.
1: Yo no les daría un centavo,
2: o la mejora del transporte. Y te digo que si tendría que ser el día de hoy, viendo lo que han mejorado, yo tampoco. Porque claro,
1: para no todos, han mejorado nada.
2: Para todos es evidente que el último incremento que tuvimos de 10 centavos, de 25 a 35 centavos, fue realmente bajo alegorías o discursos, propuestas de voluntad y discursos de que se iba a mejorar y nada cambió. Y ahora no queremos que sea así. Es por eso que la ordenanza es importante. ¿Por qué? Porque tal vez nos puede prever mecanismos en los que tampoco, yo al menos de manera particular, lo dije también ayer en un medio de comunicación, porque puede ser que la propuesta sea, les cuantificamos la, en este caso, la compensación, pero no les entregamos mientras no se cumplan los indicadores de calidad, que son parte de las 8 propuestas que el Cabildo ha mencionado para que el pasaje pueda incrementarse en enero del 2027. Pero lo fundamental y lo importante, en Quito debemos llegar a dos temas que deben equilibrarse en la balanza. Primero, los indicadores de calidad, que para nosotros no están realmente en conversación. Esos indicadores de calidad deben mejorarse y deben cumplirse. Creo que quiteños y quiteños estamos hartos de ver correteos en las vías, los buses que no paran en las paradas, accidentes que causan el propio transporte público operado por privados, la forma en la que llevan a los pasajeros. Yo te diría a veces cosas tan cualitativas como la limpieza en la que tienen las unidades, y algunos nos han hablado, y te digo esto del sector de la sociedad civil, quien estuvo involucrado en estas conversaciones, hasta la limpieza de quienes operan las unidades.
1: Total.
2: O sea, que lleguemos a hablar eso en estas condiciones realmente es algo inaudito, y por eso es que los indicadores de calidad para nosotros no son negociables.
1: Uh-huh. 8 meses para implementar el sistema integrado de recaudo. Si contamos desde junio, ya no les queda pues esos 8 meses. Serían menos de 6 meses si la tarifa va a regir desde enero.
2: Lo que se les ha dicho es que tendrán que correr. El municipio ha hecho grandes avances en esto y queremos que se pongan a la par. Ya tenemos un sistema integrado de recaudos que está operando. Entendería que este mes ya todas las paradas de la Ecovía se encuentran con el sistema de recaudo integrado, lo cual nos permitiría tener un gran avance de algo que se debió haber hecho hace años, y en esto también hay que ser absolutamente transparente. Estos sistemas, primero, no se han inventado hoy, o no nos estamos inventando los ecuatorianos hoy, existen en el mundo desde hace muchos años atrás. Creo que nos estamos tratando de poner al
1: día. ¿Quién lo frena? ¿Por qué no se puede hacer?
2: Yo te digo, en su momento, creo que los propios intereses del sector del transporte, a mí,
1: digamos, ellos prefieren vivir lo artesanal, a la usanza, ¿no?
2: No tengo certezas, pero tampoco me queda dudas que, por ejemplo, el tema de que el metro no haya sido inaugurado 7 años de atrás, cuando la obra ya se encontraba lista, tampoco creo que esa es coincidencia, ¿no? Pero en esto hay que tener enorme voluntad política para, primero, sacar estos sistemas que son tan necesarios, poder conectarlos con la columna vertebral que ya es del metro de Quito, que es una realidad, y qué bueno que millones de personas hayan usado el metro de Quito y que cientos de miles de personas utilicen el metro al día, porque ya nos permite tener esa nueva movilidad que tanto ansiamos. Pero no esa movilidad demagógica de algunas personas que creen que municipalizar el transporte es firmar una resolución administrativa. Creo que hay que darle a la ciudadanía y decirle que este plan de municipalizar o llegar a un sistema mixto, porque yo también lo mencionaba el día de ayer, mal hacemos en tomar o decir que necesitamos el modelo de tal ciudad o de tal otra ciudad. Nosotros necesitamos un modelo de movilidad de Quito.
1: Propio, claro.
2: En la cual este modelo de gestión puede estar incorporado modelos de privatización total o de entrega al privado de canales o rutas exclusivas, en lo que tengamos sistemas mixtos también, en la que tengamos alimentadores y buses de línea, y tengamos temas absolutamente municipales, como en este caso metro o en este caso también trolebús. Y creo que bajo ese sistema le vamos a poder dar una salida a la ciudad. Caso contrario, tratar de basarnos o copiar modelos íntegros de gestión siempre nos va a llevar a la misma discusión, que es de entender si es que es equilibrado financieramente y sostenible para el municipio de la capital.
1: ¿No será que el Consejo Metropolitano necesita sentarse a debatir en varias sesiones estos temas y que queden definidos y listos para no llegar pues a noviembre, diciembre, y ahí querer recién sentarnos Y dice, ah, es cierto que empezamos a discutir esto en junio. Total. Entonces empecemos ahora. Y no es mejor que se ponga en el orden del día.
2: Totalmente de acuerdo contigo. Y por eso se ha planteado la entrega de la ordenanza sería esta semana. La Comisión de Movilidad la reconocería y la comenzaría a tratar la próxima semana. Es la comisión, no porque no podamos involucrarnos los otros 21 concejales. Vamos a estar involucrados.
1: ¿Sabe por qué, Adrián? Concejales. Porque los dirigentes de la transportación están así. Dejen nomás que pase el tiempo y después bajo la presión de que llegue enero, ahí resolvemos. Y entonces tenemos que aceptarles otra vez lo mismo del alza del pasaje anterior. Sí, vamos a subir, vamos a mejorar la calidad del servicio. Mentira.
2: La enorme responsabilidad que se tiene hoy es justamente lo que tú dices. No podemos permitir que nos vuelva a pasar como el último incremento, que no tengamos indicadores de calidad demostrables que hayan subido, porque también a veces, y yo he escuchado a varios dirigentes del transporte que dicen, no, sí hemos mejorado, pero el problema está que eso que hemos mejorado no se ve. Y lastimosamente en nuestra ciudad y para quiteñas y quiteños, lo que ve, lo que no se ve, no se va a sentir. Y por eso hemos sido súper tajantes en el tema de los indicadores de calidad y sobre eso vamos a actuar. Y como te digo, existen medidas que podemos irlas revisando, que es, por ejemplo, tener la acumulación o cuantificación de la compensación antes de la entrega efectiva si no vemos los indicadores de calidad que no se hayan cumplido.
1: En esta ciudad y en este país parecería que los problemas de la gente son lo que menos importa, ¿no? Ahora, el fin de semana pasado escuchábamos al presidente decir, yo voy con mis propias manos a hacer el metro. Y ayer escuchamos al alcalde de Quito decir, yo ya estoy conversando y ya, a ver, entonces que el Ministerio de Finanzas preste la platita para los estudios. Entonces sí se nota pues que los dos quieren hacer. Y qué ridículo se ve mirarlos pelear en vez de decir, démosle a la ciudad esto y rápido.
2: Yo he mencionado en varias oportunidades, hay temas con los que no se pueden politizar y lo digo esto no solo a la interna del Consejo, sino también por este tipo de declaraciones. Y cuando hablo de temas como que el metro no debemos politizarnos es porque es sin duda alguna la mayor obra de infraestructura de movilidad del Ecuador en los últimos 10 años. Es la tecnología más moderna de Sudamérica, es el último metro y el más moderno que se ha inaugurado por lo menos de Sudamérica en los últimos también 10 o 15 años. Y mal se hace en politizar, y yo te digo de las declaraciones del presidente, bienvenido sea y ojalá se cumpla. Porque el mismo ofrecimiento.
1: No importa tuvimos, quién lo haga, importa que el servicio esté para la gente, ¿no?
2: Y estoy absolutamente de acuerdo con lo que tú mencionas. A tal punto que te digo para que tener un contexto de en dónde estamos en el tema del proceso, el municipio de Quito ya contrató los estudios. Y ojalá esos estudios, haga quien haga, le sirvan para hacer. Lo que no puede pasar y lo que no debemos permitir es que lo que se ha avanzado por parte de un gobierno local sea desconocido por un gobierno nacional que quiera hacer la obra. Nosotros
1: Te digo, como quiteño,
2: a mí tampoco, digamos, me preocupa quién haga la obra. La cuestión es que la obra se haga. Y
1: a mí sabe que me preocupa que siempre pensamos en la ciudad de Quito a lo largo y ancho, ¿no? Y acá hay valles, pues. Y la gente también necesita. Sí. ¿Y cuándo les van a tomar en cuenta? Porque usted váyase a esta hora. A esta hora los que sintonizan FM Mundo desde la autopista General Rumiñahui están a 10 kilómetros por hora subiendo a la ciudad de Quito. Igual Tumbaco, igual Cumbayá. ¿Y cuándo van a pensar el metro para los valles? Mientras estamos en estas disputas políticas de que yo lo hago, no, mejor yo. No, yo sí lo voy a hacer. Yo ya tengo avanzado. ¿Y eso cuándo van a dejar de lado?
2: Parte de las grandes soluciones del plan integral de movilidad es conectar los valles, porque aquí hay dos realidades que también ha sufrido la ciudad. Una despoblación del hipercentro, y hay que decirlo así como es, porque claro, sí, es una despoblación que la tenemos los últimos 7 años.
1: La 10 de agosto desde el ejido hacia el centro
2: está
1: despoblada, abandonada.
2: Y hay que recuperar, y en cambio hemos tenido un incremento de la mancha urbana hacia los valles, que tampoco es bueno, te digo, ya desde lo que tenemos nosotros que ver. Por las vías y porque además llevar acceso de servicios públicos se incrementa en al menos 2 o 3 veces más de lo que nos cuesta en la zona urbana fortalecer los mismos servicios públicos. Pero regresando al tema del metro y solo para puntualizar, el cabildo, en este caso la administración municipal, ya tiene el permiso de ambiente, ojalá se use. Ya tenemos los estudios avanzados, entre agosto y septiembre se entregarían los estudios para para que el gobierno nacional haga el apoyo correspondiente como en su momento se hizo, porque esto tampoco es extraño, digamos, para tampoco debería extrañarnos que el gobierno nacional quiera apoyar, ojalá así sea, porque la última vez que apoyó el gobierno nacional en la primera fase que se hizo el metro aprobó con 700 millones de dólares y esperaríamos nosotros que esta vez en esta extensión que cuesta alrededor de 600 millones, que va desde Labrador hasta La Ofelia,
1: quede todo pagado,
2: y esperamos que la expectativa llegue hasta Calderón y creo que conectamos uno de los valles, como tú bien lo mencionabas, de la parroquia más grande del país. Ahí tenemos aproximadamente 500,000 personas que podrían servirse del metro. ¿Ayer? Y que sería algo muy importante y fundamental.
1: Ayer coincidencialmente estuve sentado en una mesa y al lado un turista chileno que dice, oye, acá ha habido un metro subterráneo, qué hermoso metro. La gente se admira del metro de Quito, con sus problemas y todo, porque también lo hicieron mal las anteriores administraciones al no contratar todos los servicios y nos han retrasado en estas polémicas, ¿no? Ojalá hoy haga bien, haga quien haga, ojalá se junten, se sienten, crucen nomás la plaza y se sienten a conversar o una mesita en la mitad de la plaza y hablen de estos temas importantes para la gente.
2: Poder llegar a establecer acuerdos, yo te digo, en donde el ser humano está en el centro de la toma de decisiones. Y hay temas que no deberían estar sobre la mesa de discusión política, que son más bien técnicos. Y uno de esos, evidentemente, es el metro de Quito. Y lo otro, la movilidad en toda la ciudad capital.
1: Adrián, rápidamente, hablemos de lo que aprobaron ayer en el tema de la ordenanza de la pirotecnia. ¿Qué está prohibido?
2: Una buenísima noticia para todos quienes tenemos mascotas a nuestro cuidado, para todas las personas que tienen dentro de su familia a alguien que tenga hipersensibilidad sonora, para todas las personas que tienen hijos que tienen autismo, o para los adultos mayores, en este caso, que sí son afectados por estos grandes sonidos que causa la pirotecnia. El día de ayer se aprobó la ordenanza que prohíbe la utilización de pirotecnia sonora en todo el distrito metropolitano de Quito. Ya era hora de avanzar, ya era hora de mejorar. Hoy por hoy existen tecnologías que nos permiten tener shows y espectáculos y todas estas manifestaciones que antes se hacían a través de fuegos pirotécnicos de otra forma, ¿no? Ahora la tecnología ha avanzado a tal punto que tenemos show de drones y los vemos, y los vemos en Ecuador, ¿no? No estoy hablando ni siquiera de otras partes del mundo.
1: Ya pero dirá la gente que no es tan bonito volar un dron como explotar un tumbacaza.
2: Sí,
1: ¿no?
2: Siempre tenemos.
1: Yo
2: creo que siempre hay esta nostalgia a veces de mantenernos en lo tradicional, pero también las circunstancias de cómo ahora hay que preocuparse por los grupos vulnerables, y uno de estos evidentemente están las personas con neurodivergencias. Creo que hay que ser súper claro que tenemos que avanzar, y por eso Quito está siendo pionera en la prohibición.
1: ¿Qué
2: de
1: sí
2: la
1: está
2: pirotecnia
1: permitido?
2: Lo que está permitido son todo lo que tenga que ver con pirotecnia fría, uno, pirotecnia que solo tenga que ver con elementos lumínicos y no sonoros, y pirotecnia que tenga sonoridad pero de muy baja intensidad.
1: Okay.
2: Todo eso está permitido y el resto está absolutamente prohibido.
1: ¿Hay sanciones?
2: Hay sanciones para quien utilice, hay sanciones para quien distribuya, hay sanciones para quien comercialice.
1: ¿Qué tipo de sanciones?
2: Y hay sanción para quien fabrique. Son sanciones económicas, hemos visto fuertes. Lo pertinente en hacer más, entre más fuertes están la fabricación, la distribución y la venta sin licencia de este tipo de artefactos. Y también otra cosa que es fundamental, se encuentra absolutamente prohibido la venta a menores de edad. ¿Por qué? Porque tenemos un registro de la unidad de quemados que es, son más de 500 personas al año en, y hablo de esto, en las unidades de quemados, en donde a nadie les devuelven los quemados. ¿Cómo restablecemos o cómo les pagamos la deuda de las personas que se queman por estos fuegos pirotécnicos?
1: Así es.
2: Personas cercenadas de extremidades o dedos de las manos, justamente por la utilización de estos fuegos que a veces de manera tradicional no están elaborados en las mejores condiciones técnicas y causan justamente estos accidentes que se pueden prevenir.
1: Muy bien, nos ha entregado información importante el concejal de Quito, Adrián Ibarra. Hemos hablado también de las posiciones divididas en el concejo por la posible alza de pasaje, que ojalá ese tema lo logren abordar, como digo, con el tiempo suficiente para no dar espacio a las negociaciones de última hora que terminan perjudicando porque el ciudadano se queda con el mismo servicio, que es deplorable, por decirlo menos. Gracias, concejal.
2: Muchas gracias, Denan, y nuevamente un saludo gigante a toda la audiencia.
1: Un buen día. 6:42 minutos, tenemos más información aquí en Notimundo al Día.
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2: 6:47 minutos, pasan los días y nos vamos enterando de algunas otras cosas sobre el caso Progen, o apagón, como se le conoce en Quito, en la fiscalía sobre todo. Ahora se sabe que Progen compró 21 generadores usados por 8 millones de dólares y luego nos vendió a los ecuatorianos, a Celec, por 69 millones de dólares. En la demanda civil que Celec sigue en contra Progen, Estados Unidos, la investigación logró rastrear 21 de los generadores que llegaron a Ecuador como parte del contrato de Salitral. Los generadores fueron adquiridos a 425 mil dólares cada uno, repintados y sus placas alteradas antes de la inspección. Y eso es lo que enviaron al Ecuador. Y el caso judicialmente está persiguiendo a los rangos medios y bajos. No hay personal de ministerios, asesores que estén involucrados, porque la fiscalía ha considerado que no tienen participación después de que se reunieron, recibieron invitaciones y todo. De ahí que la Revolución Ciudadana en la Asamblea, a través de Blasco Luna, ha anunciado que la bancada correísta presentará hoy una solicitud de juicio político en contra de la exministra Inés Manzano por las presuntas irregularidades de los contratos con la empresa Progen. Asambleísta Luna, buenos días.
3: Hernán, muy buenos días. Gracias la invitación.
2: Anuncian ustedes la presentación del juicio político a sabiendas de que el oficialismo va a intentar hacer lo que ya en la primera vez pasó, es decir, blindar a sus funcionarios.
3: Mire, estimado Hernán y ciudadanos, es un caso que ha generado indignación generalizada a nivel del país. Bien usted ha dicho en su introducción, firmaron o suscribieron contratos que tienen irregularidades por donde se lo mire, que han perjudicado económicamente al país, no solamente en el costo de la chatarra comprada, sino también en las pérdidas cuantiosas y millonarias que sufrimos los ciudadanos con 14 horas de apagones, no olvidemos aquello, con una industria que perdió por millones, se habla de 3.500 millones, 4.000 millones de dólares, que la industria perdió porque se vio obligada a parar sus máquinas por la falta de energía. El déficit de energía en el país bordea los 1.300 megawatts y contrataron en un precio exagerado 150 megawatts con Progen. Y no, nada de eso está hoy operando ni funcionando. Hay un incumplimiento de funciones de aquí a la luna por parte de quien estaba al frente del ministerio en su momento, Fabián Calero como viceministro, Inés Manzano, Roberto Luque, pero nadie quiere responder, solo a los mandos medios, que incluso entregaron pruebas para que sean abordadas en este proceso de investigación, pero ya vemos que el fiscal deja mucho que decir, no quiere involucrar a los peces gordos, y eso no puede quedar en impunidad. El artículo 131 de la Constitución de la República es tácito y claro. La Asamblea Nacional puede llevar adelante el proceso de juicio político al encontrar incumplimiento de funciones, que los hay, de Inés Manzano, porque conociendo y sabiendo de las irregularidades, no llevó adelante un proceso de investigación y sobre todo no evitó que se termine de consumar el hecho, habiendo autorizado los pagos de este atraco que ha perjudicado al país. Por ello es que estamos presentando el juicio político, porque es un pedido ciudadano. La gente se encuentra totalmente indignada y este gobierno mira para el otro lado. ¿Qué pasa? Los asambleístas tenemos que cumplir nuestra función, una de las dos funciones, fiscalizar, y el Consejo de Administración Legislativa, conforme lo estipula también la Ley Orgánica, la función legislativa, artículo 80, lo único que tiene que hacer es verificar que se haya cumplido con el procedimiento, que es la presentación del documento, que exista la causal incumplimiento de funciones, que estoy citando una de varias que estamos nosotros presentando, que tenga las firmas de respaldo la cuarta parte del total de asambleístas, aproximadamente 40 firmas, y que, cumplido con ese requisito, de manera inmediata debe remitir hacia la Comisión de Fiscalización para que inicie el proceso de juicio político. Si existe decencia y sobre todo respeto a la ley que tanto pregona Nils Olsen, lo que tienen que hacer es recibir hoy día el pedido de juicio político en 5 días, reunirse el Consejo de Administración Legislativa, calificar, porque tiene absolutamente todos los documentos de respaldo y cada una de las exigencias en el proceso, y enviar a la Comisión de Fiscalización y dar inicio al juicio político. Es lo que espera la ciudadanía. ¿Con qué invento saldrán? Habrá que ver la señora Nils Olsen con qué invento quiere salir, pero la

0: por lo menos preguntar cómo llegaron los de Progen, cómo se acercaron, qué plantearon, quién pagó, quién firmó, todo ese tipo de cosas que no están claras hasta ahora y que, y por supuesto, en la investigación de la fiscalía muy pocas cosas se han podido conocer. Pero sí queremos como país entender, pero al margen de la bronca política que se tiene en la asamblea, que la tarea de fiscalización sea en realidad, porque el país necesita saber. Incluso para aprender, ¿no? Para que no cometan esto en otros contratos, porque ya da miedo, pues, hasta que propongan obras y no saber cómo se van a hacer esos contratos.
1: Efectivamente, por eso estamos presentando con toda la documentación de soporte, con probidad, buscando que se encuentre una luz, así sea pequeñita, de verdad y transparencia, para que la ciudadanía también sepa y conozca en dónde están los nudos críticos para que se cometan este tipo de atracos. No olvidemos, hay temas trascendentales que se debe investigar. Este dique que supuestamente iba a evitar la erosión para el proyecto hidroeléctrico Coca-Cola Sinclair, que llegó a valer alrededor de 19 millones de dólares, y ahora salen con la leguleyada de que estaba dentro de la planificación de que se podía ir el dique. Entonces, ¿para qué hicieron vías sobre el dique? O sea, está
0: planeado. Sí, hay muchos temas por investigar.
1: Por supuesto, y la asamblea tiene que cumplir ese papel.
0: Y yo los invito a que ustedes, los asambleístas, más allá de las tiendas políticas a las que se pertenezcan, lo hagan, porque son esos temas que quedan flotando. Mire, asambleísta Luna, hoy en la asamblea una comisión va a tratar también la denuncia del Tratado del Sucre, que fue utilizado para lavado de dinero. Y eso fue en la época del correísmo. Hoy se está pidiendo que el Sistema Unitario de Compensación Regional de Pagos, creado por Rafael Correa y Hugo Chávez, se lo eche abajo. Eso tampoco ustedes se han interesado, digamos. Hay esa actitud de parte y parte de los bloques mayoritarios, y el país tiene que quedarse así como en todos los temas, ¿no? En Progen, en lo del dique, en lo del sistema Sucre usado para lavar dinero. Entonces, estos temas no les interesa porque son conveniencias políticas.
1: Mire, a nosotros nos interesa transparencia y sobre todo probidad en los procesos investigativos. Entonces, si nos ponen una caja china para retrotraer un caso de lo que usted señala relacionado al Sucre, que se investigue todo lo que se tenga que investigar, por Dios. Aquí no estamos nosotros para ser selectivos en qué se debe investigar, pero una investigación real, una investigación fundamentada, una investigación que arroje resultados y que permita a los ecuatorianos conocer cómo se han llevado adelante cada uno de los procesos. Yo siempre utilizo la frase, quien nada debe, nada teme. Entonces, nosotros no tenemos inconveniente en que se lleve adelante un proceso investigativo con la coparticipación de todos los actores, y ese es el planteamiento que estamos
0: ¿podrían
1: haciendo.
0: ¿Podrían sumarse a esa investigación sobre
1: siempre
0: el tema Sucre que les?
1: Siempre estamos predispuestos a que se lleve adelante los procesos investigativos, porque tenemos que hacer que la verdad termine por brillar con luz propia. Vea, el caso del expresidente Lenín Moreno, sin oír. Decían que los culpables eran Rafael y que todo fue culpa de Rafael. Cuando se siguió la ruta del dinero, vimos que los responsables directos era el Moreno, era su familia, era Conto Patiño.
0: Todavía no ha determinado eso la justicia, así que no lancemos acusaciones hasta que no existan sentencias.
1: No, yo le estoy diciendo con datos porque no me gusta a mí hablar sin fundamento. La ruta del dinero claramente señala dónde fue a parar todos esos recursos. Y los recursos fueron a parar hacia los que acabo de nombrar, pues Dios. Yo no me estoy inventando. Que la justicia tarde en llevar adelante una sentencia porque no es conveniente políticamente, claro. Es cuestión de ellos. Es cuestión de ellos.
0: Muy bien. Asambleísta Luna, le agradezco y vamos a estar expectantes a ver de cómo reaccionan frente a este nuevo pedido de juicio político contra Inés Manzano por el caso Progen o Apagón.
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con las 7 de la mañana. Hoy es miércoles 27 de mayo de 2026. En Cuenca tenemos una temperatura de 15 grados centígrados, alcanzaremos una temperatura de 19 grados. En una jornada fresca, húmeda, con lluvias intermitentes, en las primeras horas del día predominarán cielos cubiertos hacia el mediodía y primeras horas de la tarde se alcanzarán los 20 grados, pero con episodios de lluvia y vientos de hasta 37 kilómetros por hora.

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1: El anuncio de una masiva compra de medicamentos a la India se pone bajo la lupa. Varios expertos hablan sobre el tema. Claudio Galarza, el médico y exgerente de Enfarma, probablemente el más conocedor experto de estos temas en Ecuador, pues dirigió Enfarma durante 2 años y llevó adelante programas de medicina importada, así como de genéricos. Señala que es lo mismo que ya se intentó en el correísmo y se paralizó porque primaron intereses económicos de terceros, privados e intereses dentro del propio gobierno de la Revolución Ciudadana. El anuncio de una compra masiva de medicamentos a la India vuelve a poner en evidencia las tensiones entre urgencia sanitaria, opacidad gubernamental, riesgos estructurales en la gestión pública. La gran pregunta es si tiene con el desorden y la falta de eficiencia que ha mostrado hasta ahora el Ministerio de Salud la capacidad logística y de planificación estratégica para asumir un proyecto de esta magnitud. Hoy transmitiremos las declaraciones del exgerente de Farma, Claudio Galarza, quien habló en la noche de ayer para este medio de comunicación. Progen desconoce la firma de las pólizas de Salitral y de Quevedo y con esto sugiere, a través de sus abogados, una conspiración mayor de la contraparte. ¿Quién firmó por la contratista extranjera? Es la pregunta que deja flotando Progen, que también desconoce los correos utilizados en Ecuador. Inicofi, como garante solidaria, esquiva a los acreedores. El caso Progen está abriendo un flanco aún más delicado. No se trataría solamente de contratos fallidos sobre precios o generadores obsoletos, sino documentos cuya autenticidad se la pone en disputa ante las cortes. Esta revelación cuestiona la validez de documentos por 7,2 millones, pero expone un vacío institucional. El Estado entregó 70% de los contratos, y esto es un monto de más de 100 millones sin garantías verificables. Se ordenaron desde altos cuadros del gobierno, incluyendo los ministros, pagos a Progen cuando el escándalo estaba ya sobre la mesa. En cuanto a la jornada sobre el juicio del caso Sinohidro, hubo exposiciones con crudeza el día de ayer que involucraron a la función judicial en Ecuador. Afirmaciones que golpean directamente a la institucionalidad. En Ecuador, se dijo, existe la posibilidad de influir en decisiones judiciales determinantes, frase leída por un perito dentro de un documento periciado. No se trata de un comentario político, sino una evidencia incorporada dentro del juicio, lo dijo Osvaldo Terán, un perito con más de 2 décadas de experiencia en criminalística. La bancada de la Revolución Ciudadana anuncia que presentará un pedido de juicio político contra la ex ministra de Energía Inés Manzano por presuntas responsabilidades en el caso Progen, mientras que desde ADN se dijo que se ha pedido una espera sobre el desarrollo del proceso penal antes de impulsar una acción política en la Asamblea, y que además ellos ya lo hicieron primero, pero que no fue aceptada por la propia Asamblea que la maneja. Otro informe muy importante se trata el día de hoy en la Asamblea, es el primer debate de la ley para prevenir y erradicar el reclutamiento de niños, niñas y adolescentes a Ecuador. Llega al Pleno con un alcance amplio y una clara lectura política. El Estado intenta responder desde múltiples frentes normativos a uno de los fenómenos más graves que deja la expansión del crimen organizado en nuestro país. Este informe se lo tratará el día de hoy en la Asamblea. El proyecto fue impulsado por la vicepresidenta María José Pinto y el ministro del Interior, John Reinberg. Se señala que hasta niños de 8 años son reclutados en Ecuador, y esto tiene que ver también con un tema muy grave de desaparición de menores en el país. El Tribunal Contencioso Electoral abre un nuevo capítulo en la disputa por la cancelación de Unidad Popular. Ha admitido a trámite el recurso contencioso electoral presentado por Unidad Popular. Se pone en la posición de tener que justificar formalmente las resoluciones del propio Tribunal Contencioso Electoral y del CNE, en un proceso en el que Unidad Popular sostiene que estuvo marcado por extemporaneidad, irregularidades procedimentales y votaciones controvertidas. El silencio institucional frente a un brote de tuberculosis en centros penitenciarios que se da ya desde hace muchos meses y que ha cobrado muchas vidas en centros penitenciarios preocupa. El SNAI evita confirmar cifras, protocolos y medidas de contención. También una de las ministras consultadas en entrevistas sobre este tema, Natalie Morillo, ministra de Gobierno, se refirió al caso a unas 30 personas privadas de la libertad que habían sido retiradas de la cárcel de El Encuentro, pero dijo que se les retiraba para confirmar médicamente de que no estaban contaminados con esta bacteria, y afirmó en el marco de esta entrevista para FM Mundo que en las cárceles no hay personas afectadas por tuberculosis, tema que la evidencia no sostiene. El proceso de remoción del alcalde Aquiles Álvarez en la ciudad de Guayaquil entra a un punto crítico. La Comisión de Mesa advierte que las restricciones impuestas por el SNAI para que el alcalde se reúna con su defensa podrían estar generando una causal por nulidad del trámite. Y personas ajenas a la familia Álvarez, aparentemente contadoras, auditoras, que llevaban cuentas de sus empresas, salen a la luz en el caso Triple A. Llevaban cuentas de las compañías en las que se investiga el presunto entramado para venta ilegal de combustibles subsidiados. El caso AAA y Goleada siguen revelando un patrón que se repite en las investigaciones que rodean al alcalde de Guayaquil. Estructuras empresariales manejadas por familiares o terceros, contabilidades paralelas, presuntos circuitos financieros. Las personas aludidas, que son dos hermanas, trabajaban en remoto para esta empresa. La decisión del presidente Daniel Noboa de denunciar el Tratado Constitutivo del Sistema Unitario de Compensación Regional de Pagos, SUCRE, profusamente utilizado para actos de corrupción durante el correísmo y y la Revolución Ciudadana, la revolución del siglo XXI por varios países, incluidos Ecuador y Venezuela, abre un capítulo político, económico y simbólico de alto impacto. Un tratado tantas veces denunciado, pero que Ecuador siguió utilizándolo hasta el presente. Daniel Noboa retomó de un trámite que quedó trunco en el 2022, cuando la Corte Constitucional determinó que la denuncia del tratado requiere aprobación legislativa. Y el caso de Alex Saab, cercanamente relacionado con este sistema Sucre, vuelve a ocupar un lugar central en el debate público. Sintetiza, como ningún otro, la vulnerabilidad del sistema financiero ecuatoriano, la penetración de redes transnacionales de lavado, la incapacidad institucional de Ecuador para procesar debidamente este tipo de delitos. Y el primer debate de las reformas al Código Orgánico de la Función Judicial se ha convertido en un punto muy tenso dentro de la legislatura. Continúa el día de hoy. En su tratamiento refleja tanto la densidad técnica del proyecto como la carga política que lo rodea. Hay gran interés en los miembros de la función judicial en todo el país sobre lo que se decida. La erosión del río Coca avanza pese a los trabajos para ralentizar este proceso. Las barreras que se pusieron fueron ya destruidas. Varios millones de dólares se fueron nuevamente en este proceso en un vano intento. El río arrastró dos diques artificiales y un puente. El punto de erosión regresiva se encuentra aproximadamente 3 kilómetros del punto crítico que eventualmente podría paralizar esta fuente de energía para Ecuador. Y el concurso para designar al nuevo fiscal general del Estado entra también en una fase muy sensible, recalificación de méritos, un tramo donde se juegan posiciones, intereses, legitimidad, confianza en este proceso. El caso Malvinas entra en una fase simbólica y políticamente decisiva. El acto de disculpas públicas que el Estado ecuatoriano debe realizar el 4 de junio, como parte de las medidas de reparación ordenadas por la Corte Constitucional tras confirmar la desaparición forzada de los 4 niños afrodependientes de las Malvinas. El caso tiene relación con lo que está pasando con la niñez en Ecuador. 23 niños han sido localizados y buscan reforzar la difusión de desapariciones en Ecuador. El panorama de la desaparición de niños y adolescentes en el país vuelve a poner en primer plano la importancia de contar con mecanismos de reacción inmediata. Hay ciudades en las cuales los menores son blancos perfectos para las mafias que los reclutan desde muy temprana edad. Y un vuelo de LATAM que cubría la ruta Quito-Cuenca el día de ayer fue desviado hacia Guayaquil tras registrarse un evento durante la operación que obligó a activar protocolos de seguridad. Las informaciones que se han dado no son exactas. El alcalde de la ciudad, Cristian Zamora, ha solicitado que se dé información oficial, clara y definitiva de los hechos y confirmó que todos los ocupantes están fuera de cualquier peligro. El presidente de la República, como parte de su informe, tuvo una frase, un corto informe, pero con una frase que aparentemente pasó inadvertida. Hizo una exposición hablando sobre la extrema derecha en Ecuador. Se juntan desde la extrema izquierda hasta la extrema derecha para combatir a su gobierno, dijo el presidente. Nos quieren agarrar, arrastrar con sus garras al pasado. ¿Qué quiso Daniel Noboa decir con esta alusión a la extrema derecha? Analistas señalan que probablemente fue parte de la improvisación, no describió una realidad ideológica consolidada en Ecuador, sino que envió un mensaje político calculado, dirigido a varios públicos con intención de redefinir el mapa de sus adversarios y reposicionarse en el centro del tablero. Parte de las prácticas comunicacionales hoy en día en gobiernos como el de Daniel Noboa es poner en el mapa una diversidad de potenciales enemigos.

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1: Un avión de la aerolínea LATAM que cubría la ruta Quito-Cuenca no pudo aterrizar en horas de la tarde de este martes 26 de mayo en el aeropuerto de la ciudad Mariscal Amar debido a una emergencia ocurrida durante la operación. La aeronave correspondiente al vuelo LA-1376 fue desviada hacia Guayaquil, donde aterrizó alrededor de las 15 horas con 21 minutos sin mayores inconvenientes. Previo al pronunciamiento oficial, ciudadanos reportaron fuertes estruendos mientras el avión sobrevolaba Cuenca e incluso difundieron videos e imágenes en los que se observaba fuego en uno de los motores. Según testimonios, el ruido hizo vibrar ventanas en varios sectores de la ciudad. En un comunicado, LATAM informó sobre la situación, dijo que activó los protocolos de seguridad y alternó la aeronave hacia el aeropuerto José Joaquín de Olmedo en la ciudad de Guayaquil. La empresa aseguró que todos los pasajeros y tripulantes se encontraban en buen estado y que se investigan las causas de este incidente. El gobernador de La Suay, Javier Bermúdez, exhorta al municipio de Cuenca a ejecutar la disposición contemplada en el Plan de Desarrollo y Ordenamiento Territorial y Plan de Uso y Gestión del Suelo para reubicar la denominada zona de tolerancia. El pronunciamiento se dio tras el reciente intento de sicariato registrado en este sector, considerado uno de los más conflictivos de la ciudad. Bermúdez recordó que la normativa vigente dispone la realización de una consultoría para definir un nuevo emplazamiento de esta zona. Sin embargo, el proceso permanece detenido debido a que la licitación lanzada por el municipio no recibió ofertas. Por su parte, la concejala de Cuenca, Jenny Bermeo, anunció que la Comisión de Seguridad del Consejo Cantonal analizará el proceso de reubicación de este espacio. Yacu Pérez y Ramiro Ordóñez son los más opcionados para la alcaldía de Cuenca por la Izquierda Democrática. La posibilidad de que el actual alcalde Cristian Zamora busque la reelección con esta organización política no está descartada, aunque hasta el momento no ha mostrado interés ni consta como afiliado de este partido político. Los detalles los explicó Jimmy Flores, concejal de Cuenca y dirigente de la Izquierda Democrática. Bomberos Cuenca capturó a dos sospechosos de provocar incendios forestales. Los individuos fueron puestos a órdenes de las autoridades competentes, informó Sixto Eras, quien además señaló que los incendios forestales continúan siendo una preocupación en el austro del país. La ley para la diabetes en Ecuador está lista para entrar a debate. Fernanda Sánchez informó que el proyecto busca abordar esta enfermedad que afecta al 11% de ecuatorianos y espera que pronto sea tratado en la Asamblea Nacional. Milton Jarama, presidente del GAD parroquial de Turi, cuestionó el funcionamiento del nuevo centro comercial Mall del Alto debido a problemas de movilidad. La autoridad señaló que varios vehículos se estacionan sobre las veredas, impidiendo la normal circulación de los peatones. Son las 7 horas con 18 minutos.
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1: La mañana de hoy estará con nosotros el abogado Ramiro García. Él es abogado defensor de Aquiles Álvarez. Con él hablaremos sobre el caso Goleada, la situación de los presos en la cárcel del Encuentro. También nos acompañará en esta mañana Gabriela El Jury. Ella es catedrática universitaria. Con ella tendremos algunas reacciones tras la rendición de cuentas de Daniel Noboa el pasado 24 de mayo. Y tendremos también la mañana de hoy el diálogo que mantuvimos con Claudio Galarza. Él es médico reumatólogo, exgerente de Enfarma EP. Hablaremos sobre los alcances y propósitos del gobierno a partir del decreto ejecutivo 339 que crea la empresa pública AIL EP y el anuncio de la mega compra bilateral de medicamentos con la India.

0: Pedimos disculpas por no poderles presentar parte del enlace con Radio Francia Internacional el día de hoy. Hay una huelga en su sindicato que afecta también al equipo informativo, a los periodistas de este importante medio de comunicación. Esperemos más tarde poderles presentar su servicio. Y aquí en el país sorprendió el informe del gobierno relacionado con el sistema de salud público, con la falta de medicamentos y la solución que propone. En solamente 3 semanas se arreglaría con un contrato directo con el gobierno de la India. La complejidad de este proyecto es clara para los expertos. No se lo puede solucionar de la noche a la mañana. El beneficio de la duda se le da al gobierno en el sentido de esto, de que esto puede haberse venido planificando ya desde hace algún tiempo, pero la situación también se duda por el grado de desorganización que ha demostrado el Ministerio de Salud con una serie de ministros. Ninguno de ellos pudo asentarse en su cargo. 7 ministros rotaron por este importantísimo cargo, incluyendo la vicepresidenta de Ecuador, sin haber sido nominada, pero sí encargada del sector. Claudio Galarza, exgerente de Enfarma, una de las personas que más conoce sobre estos complejos temas, señaló en entrevista la noche de ayer con este medio de comunicación que lo mismo ya se intentó en el correísmo y se paralizó porque primaron intereses económicos de terceros, de privados e intereses dentro del propio gobierno de la Revolución Ciudadana.
1: Los medicamentos con la India tampoco es nueva. Este proceso se realizó ya, se intentó realizar ya durante la época de Enfarma. Sin embargo, no fue acertado en ese momento por el Ministerio de Salud y el gobierno central, por la presidencia, y no se llevó a cabo la compra, donde existía un ahorro de unos 80 millones de dólares. Yo le envié a usted el documento, es un Kipux, donde Enfarma hace una propuesta al gobierno nacional de la compra, creo que era para el 2015, por 110 millones de dólares. Y la propuesta del Ministerio de Salud de esa época, porque hicieron un proceso paralelo, por 200 millones. Al final, no aceptaron la propuesta de Enfarma, a mí me pidieron la renuncia en esa época, y ellos siguieron con sus procesos, no sé cuánto comprarían realmente después del 2015. Entonces, sí es adecuado comprar, y hay unos detalles importantes, y puedo darle 3 ejemplos. Por ejemplo, en los Estados Unidos el 90% de los medicamentos son genéricos. Y el 50% de esos medicamentos genéricos que se compran en los Estados Unidos son de la India. Pero las plantas que se compran esos medicamentos por los Estados Unidos están vigilados por el gobierno estadounidense, por la calidad, por la FDA. Pues quiero decir de que sí, eso existe, se puede hacer, siempre y cuando exista transparencia, que exista o buenas prácticas de manufactura por parte de las plantas de la India que van a vender los medicamentos, pero va a solucionar, obviamente, de los medicamentos de bajo costo.
0: La entrevista completa con este experto lo presentaremos más adelante en este noticiario. En todo caso, se trata de este anuncio de compra masiva de medicamentos que aclara el experto no sería sino sobre aproximadamente un 60 o un 70% de la lista de medicamentos. Se dejarían afuera medicamentos de uso clave para enfermedades catastróficas y críticas en Ecuador, que merecen otro tipo y requieren otro tipo de negociación. El anuncio de esta compra masiva a la India pone en evidencia nuevamente tensiones entre urgencia sanitaria, opacidad gubernamental y riesgos estructurales en la gestión pública.
2: El gobierno presentó este acuerdo como una solución inmediata al desabastecimiento que existe actualmente, pero lo hace sin detallar qué se comprará, bajo qué mecanismo legal, a qué laboratorios ni con qué controles sanitarios, mientras exministros y expertos advierten que Ecuador ya contaba con alternativas más seguras, probadas y transparentes.
0: Otra persona con conocimiento que se ha pronunciado fue el exviceministro Carlos Durán, quien recuerda que el país podía recurrir a fondos rotatorios de la OPS, un sistema que garantiza la calidad mediante precalificación de plantas, auditorías, compras consolidadas a precios competitivos.
2: Optar por un acuerdo bilateral con un solo país, sin precisar si se trata de empresas estatales, requisito clave para la contratación directa, abre dudas legales y operativas. Durán insiste en que el gobierno debe explicar el marco jurídico, el tipo de contrato y los mecanismos de control, especialmente si se trata de medicamentos genéricos que requerirán un escrutinio técnico riguroso.
0: David Acurio señaló que se está tratando solamente una faceta de este problema. Él es otro viceministro de Salud encargado de esta área que opinó en este medio de comunicación el día de ayer. Él señala que hace falta además ordenar la casa, fortalecer el sistema primario de salud antes de intentar un proyecto de esta magnitud. Las dudas sobre el sistema de distribución también las expresó nuestro invitado de la noche de ayer, Claudio Galarza, quien estará más adelante en este noticiario, o estaremos con el reprise de su entrevista de la noche de ayer. El ministro José Ruales también se refirió a elementos políticos administrativos.
2: El gobierno desmanteló un sistema de compras que ya tenía 440 a 600 medicamentos centralizados con control de precios y abastecimiento cercano al 90%, dice Ruales. Hoy, con un desabastecimiento que ronda el 30%, se anuncia una nueva empresa pública que concentrará compras, logística, tecnología, mantenimiento y construcción hospitalaria, mientras el Ministerio de Salud queda reducido a pagar salarios y deudas. La concentración de funciones sin transparencia ni contrapesos incrementa los riesgos de discrecionalidad.
0: El componente sanitario también es crítico. El salubrista Alberto Narváez advierte que aunque se mencione certificación del FDA, este es el Food and Drug Administration de los Estados Unidos, entidad con un enorme prestigio a nivel mundial hasta ahora, con el gobierno de Trump cambió, se puso a la cabeza del sistema de salud en Estados Unidos a la ex senador Kennedy, quien introdujo una serie de teorías conspirativas que han desvirtuado el sistema de salud y el sistema científico en los Estados Unidos, el FDA. No es lo que fue hace una decena de años, ni hace muchos años, se encuentra sumamente desprestigiado. Sin embargo, se señala que serían sus lineamientos los que sean respetados en Ecuador. En las declaraciones de Alberto Narváez se señala que todos los medicamentos deben contar con registro sanitario ecuatoriano y pasar por controles de ARCSA.
2: India, dice Narváez, es un gigante farmacéutico, pero entre 2024 y 2026 enfrentó alertas internacionales por fallas de calidad, lo que obliga a reforzar la trazabilidad y la verificación independiente. Narváez alerta que las compras centralizadas pueden reducir irregularidades, pero también concentrarlas, como ocurrió con Progen durante la emergencia energética.
0: Progen, efectivamente, para estas acciones de relación directa de gobierno a gobierno o involucramiento de altas esferas del gobierno en compras directas, incluyendo con inspecciones, es lamentablemente una mancha que ha ensuciado y de manera muy crítica la gestión del gobierno.
2: Y en el plano político, la Asamblea Nacional anuncia una fiscalización ante la falta de información. No se conocen los ítems, los laboratorios, los precios ni el mecanismo de contratación. Además, ARSA, que es el ente regulador, no tiene voto en el directorio de la nueva empresa pública, lo que debilita su capacidad de control. El Ministerio de Salud, por su parte, mantiene un silencio prolongado. Desde hace un año no concede entrevistas ni responde solicitudes de información, lo que alimenta la percepción de opacidad.
0: Los anuncios del presidente de la República han generado gran inquietud. Es el presidente quien está hablando. Los plazos cortos de 3 semanas aparentemente son irrealizables. En conjunto, el anuncio revela un escenario donde la urgencia sanitaria se mezcla con dudas de carácter legal, riesgos de calidad, concentración de poder, falta de transparencia. La promesa de una solución rápida contrasta con la ausencia de detalles y con la experiencia reciente del país. Cuando los procesos se aceleran, sin controles, cuando se saltan procedimientos por apurar las cosas, el riesgo crece. Más de 100 millones de dólares sin garantías bancarias ni de seguros fueron entregados con el caso Progen, que expertos temen se vuelva a repetir en el sector de la salud. Progen deja de ser una advertencia retórica, se convierte en un referente real que hoy está siendo justamente ventilado en las Cortes.
2: Y Progen desconoce la firma de las pólizas de Salitral y Quevedo. Con esto sugiere una conspiración mayor de la contraparte.
0: Si Progen tuviese razón con su equipo de abogados, la pregunta que queda flotando es quién firmó por la contratista extranjera. Progen desconoce incluso los correos usados en Ecuador. Y Nicofae, como gerente solidaria, esquiva a los acreedores. El caso Progen abre un flanco aún más delicado. No se trata solamente ya de contratos fallidos, sobreprecios o generadores obsoletos entregados sin las debidas garantías, entregados y recibidos, sino de documentos cuya autenticidad es disputada por la propia contratista extranjera.
2: El corazón del problema es simple y explosivo. Las pólizas de cumplimiento de Salitral y Quevedo por 7,2 millones de dólares habrían sido firmadas por alguien que no era Progen, usando una firma electrónica sin identificación y un correo que la empresa niega como propio. Esto coloca al Estado ecuatoriano frente a un escenario de fraude documental con responsabilidades que la fiscalía aún no incorpora en su investigación.
0: Los dos ministros a cargo durante estos ententes, Inés Manzano y Luque, fueron salvados inicialmente por la justicia. La bancada de la Revolución Ciudadana ha anunciado, sin embargo, que presentará un pedido de juicio político contra uno de ellos, la exministra Inés Manzano, por presuntas responsabilidades en el caso Progen. El asambleísta de la Revolución Ciudadana, Blasco Luna, asegura que la solicitud será presentada en forma conjunta con el legislador Lenín Barreto.
3: La ciudadanía, que la bancada de la Revolución Ciudadana, encabezada por Lenín Barreto y mi persona, tomamos la decisión de presentar el juicio político contra la exministra de Energía, Inés Manzano, teniendo en cuenta y los precedentes relacionados al desfalco económico que ha sufrido el país por aproximadamente 100, 150 millones de dólares. No puede quedar este tema en la impunidad, no puede quedar sin un accionar político, teniendo en cuenta que la misma Constitución, la Ley Orgánica de la Función Legislativa, contempla el llevar adelante un proceso de enjuiciamiento político para que respondan los responsables de las irregularidades cometidas. No olvidemos que Inés Manzano fue quien autorizó pagos una vez que ya se tenía indicios de irregularidades a un proceso de adjudicación de contratos con la empresa Progen, y que pese a ello tomó la decisión de efectuar varios pagos, lo que le responsabiliza de manera directa. También el proceso que se viene cumpliendo al momento por parte de la función judicial, que es un proceso que se lo tiene que realizar, pero que lamentablemente la función judicial también queda debiendo porque no está vinculando a las cabezas, en este caso Luque, Inés Manzano, y más por el contrario.
0: Según Luna, sin garantías bancarias o de seguros exigidos por la ley, los ministros, y en este caso particular Manzano, habría autorizado pagos pese a que ya existían indicios de irregularidades en marcha en la adjudicación de estos contratos. Son las 7:34.
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0: El cognato de emergencia se presentó el día de ayer en un vuelo que venía hacia la ciudad de Cuenca. La emergencia se la acató siguiendo procedimientos de seguridad. Un vuelo de LATAM que cubría la ruta Quito-Cuenca fue desviado la tarde de ayer hacia la ciudad de Guayaquil. Tras registrarse este evento durante la operación que puso en vigencia la aplicación de protocolos de seguridad, la aerolínea informó que se trató del vuelo LA-1376, el cual no pudo completar su itinerario previsto hacia el aeropuerto Mariscal Lamar y tuvo que dirigirse a su aeropuerto alterno, el José Joaquín Olmedo, en la ciudad de Guayaquil. El vuelo se encontraba ya en cielos de la provincia de La Suay en una aproximación. Según la compañía, la decisión se tomó como parte de los procedimientos establecidos en este tipo de contingencias. El aterrizaje se concretó a las 15:21, sin mayores inconvenientes, y tanto pasajeros como tripulación se encuentran en buen estado de salud, es el informe que se dio ayer.
1: Por su parte, la Corporación Aeroportuaria de Cuenca, Corpac, señaló que el vuelo tenía previsto aterrizar a las 13:20 en la capital Azuaya, pero fue desviado por razones de seguridad y en cumplimiento de protocolos oficiales.
0: Aunque las autoridades y la aerolínea no han detallado oficialmente al público la causa del incidente, ciudadanos reportaron en las redes sociales haber escuchado fuertes estruendos cuando la aeronave sobrevolaba ya sectores aledaños a la ciudad de Cuenca.
1: Algunos usuarios incluso compartieron videos en los que se observaba fuego y humo saliendo de uno de los motores, lo que habría generado alarma entre quienes presenciaron el hecho desde tierra.
0: La compañía publicó un comunicado que lo tenemos en pantalla para quienes nos siguen a través de las redes sociales, sin dar más detalles que los que estamos señalando y lamentando los inconvenientes ocasionados a los pasajeros, reiterando que la seguridad de la tripulación y los pasajeros es siempre la principal prioridad de LATAM.
1: Varios testigos relataron que el avión volaba a baja altura en zonas como Chalhuabamba y cuando se preparaba para aterrizar habría retomado altitud tras el incidente, lo que reforzó la percepción de una emergencia en pleno descenso.
0: Tras el desvío, la aerolínea indicó lo que habíamos señalado, mientras el alcalde de la ciudad de Cuenca, Cristian Zamora, pidió que se esclarezcan los hechos y confirmó que todos los ocupantes estaban fuera de peligro. La cadena nacional Ecoavisa informó así sobre el incidente.
2: Fue el vuelo LA-1376 de LATAM que reportó la emergencia la tarde de este martes. Había salido desde Quito y debía aterrizar a las 13:20 en el aeropuerto Mariscal Lamar en Cuenca. Pero la ruta no se completó y tuvo que aterrizar de emergencia en Guayaquil tras registrar una aparente falla mecánica. Uno de los pasajeros que iba en el avión relató a Televistazo que la tripulación les informó que había un motor con falla y que por eso serían desviados. También dijo que escucharon tres estruendos durante el vuelo. En redes sociales circulan videos en los que se observa fuego en la zona de uno de los motores. Mediante un comunicado, la aerolínea LATAM indicó que hubo un evento durante la operación del vuelo, pero no detalló qué provocó el cambio de ruta hacia Guayaquil. Lo que sí precisaron fue que la aeronave aterrizó en el aeropuerto José Joaquín de Olmedo de esta ciudad a las 15:21, sin mayores inconvenientes, y que todos los pasajeros y la tripulación se encuentran bien. Además, indicaron que coordinan acciones para que los pasajeros del vuelo puedan ser reubicados y llegar a su destino final. También señalaron que iniciaron las revisiones adecuadas para definir las causas de la contingencia. Hasta el cierre de este reportaje, la Dirección General de Aviación Civil indicó a Televistazo que aún no recibía un informe oficial, pero que ya había solicitado información a la aerolínea para determinar qué fue lo que ocurrió.
0: Por otra parte, continúan los análisis de detalles sobre el discurso presidencial, que con vídeos incluidos no llegó a los 30 minutos y dejó en la práctica a Daniel Noboa con declaraciones de aproximadamente 15 a 20 minutos, una serie de declaraciones que pasan con dificultad las verificaciones hechas por entidades periodísticas que han realizado un excelente trabajo en este tema. Uno de los aspectos que no ha sido mayormente comentado fue lo que habló sobre la extrema derecha en Ecuador. Daniel Noboa es considerado a nivel internacional como uno de los representantes de la derecha latinoamericana, pero puso en el espectro de sus enemigos a la extrema derecha.
3: Ecuador es suyo. Hoy todo el pasado se junta para detener al futuro, desde la extrema izquierda hasta la extrema derecha. A los que nos quieren arrastrar con sus garras al pasado, les digo, Ecuador ya eligió ir hacia adelante. No una, dos veces. El pulso en timón no tiembla. Hago mías las palabras de mi padre. Adelante, Ecuador. Adelante en la lucha contra los corruptos, contra los desestabilizadores, golpistas, contra los que quieren engañar al pueblo. Durante años, los mismos de siempre utilizaron al Estado como un botín político y económico. Ahí están los casos que avergonzaron al país. Sinohidro, con millones de dólares en presuntos sobornos alrededor de Coca-Cola Sinclair. El caso Encuentro, donde las empresas públicas volvieron a aparecer vinculadas a redes de poder, tráfico de influencias y negociados.
0: Múltiples comentarios se han dado sobre el discurso del presidente de la República el domingo, más allá de lo corto. De acuerdo con expertos en comunicación, Daniel Noboa, al hablar de la extrema derecha en Ecuador, posiblemente no describió una realidad ideológica consolidada en nuestro país, sino que envió un mensaje político calculado, dirigido a varios públicos con esa intención clara de poner enemigos en el horizonte, redefinir el mapa de sus adversarios, reposicionarse en el centro del tablero.
1: Noboa utilizó la expresión para marcar distancia con sectores conservadores que lo han criticado o presionado en los últimos meses. No se refería a una ultraderecha orgánica que en Ecuador no existe como fuerza estructurada, sino a actores políticos que él percibe como amenazas a su proyecto, grupos empresariales, políticos tradicionales y también voces que buscan capitalizar el desgaste del gobierno. Al etiquetarlos como extrema derecha, Noboa los coloca en un extremo del espectro y los deslegitima como interlocutores válidos.
0: Varios interlocutores frecuentes en redes sociales o en medios de comunicación podrían ser eventualmente calificados como extrema derecha en Ecuador, pero no han alcanzado posiciones importantes dentro del espectro político. Uno de ellos podría ser Andrés Páez, varias veces candidato a distintas dignidades. En segundo lugar, el mensaje buscó reposicionar al propio Noboa como líder de centro pragmático, alejado tanto del correísmo como de los sectores más duros de la derecha.
1: En un país polarizado, ocupar el centro permite presentarse como la única figura moderada capaz de garantizar estabilidad. Es una estrategia clásica nombrar un extremo para ocupar el medio, reforzando la idea de que su gobierno representa equilibrio frente a los radicalismos.
0: En tercer lugar, el discurso tuvo un componente internacional. Al advertir sobre extremismos, Noboa se alinea con narrativas democráticas que preocupan al mundo, a Estados Unidos, a la Unión Europea, donde el avance de la ultraderecha es una realidad y es un tema extremadamente sensible.
1: Con ello busca proyectar la imagen de un mandatario comprometido con la institucionalidad y la gobernabilidad, algo clave en un momento en que Ecuador depende de la cooperación externa, especialmente en materia de seguridad y financiamiento.
0: Noboa no describió un fenómeno ideológico real, sino que construyó un marco narrativo para ir ubicando y aislando a sus críticos, reforzar su identidad política, enviar tanto señales internas como externas.
1: Su referencia a la extrema derecha fue menos un diagnóstico y más un movimiento estratégico para ordenar el escenario político a su favor.
0: Aquí en nuestro medio, su principal representante, el gobernador de la provincia, conjuntamente con Jenny Bermeo, piensan que hubo una gota que llenó el vaso en la zona de tolerancia en Cuenca. El tiroteo que reportáramos en nuestro noticiario de ayer, que dejó a una persona en estado crítico en una casa de salud. Este incidente ha reavivado el debate sobre la reubicación de la zona de tolerancia en Cuenca.
4: Siempre la zona de tolerancia nos causa problemas. Debemos también pedir que se haga ya la consultoría para expulsar del centro de la ciudad.
5: Ningún barrio o ninguna parroquia va a querer que sean trasladadas.
6: Un nuevo tiroteo registrado en la zona de tolerancia de Cuenca este 25 de mayo reaviva el debate sobre la reubicación de este sitio.
4: Hubo una persona que recibió un impacto de bala. Está en el Vicente Corral Moscoso siendo atendido. Una persona que también está en investigaciones, me parece que tiene antecedentes penales, y es justamente eso, ¿no? La lucha entre bandas y este lunar en donde también ya es necesario que se dé la salida de todos estos espacios que nos están causando problemas también en seguridad. El uso de suelo y la consultoría lo tienen que hacer el municipio de Cuenca. Ellos tienen, inclusive por disposición del PDOT y del PUCS. Del PUCS, en una disposición transitoria, tiene la disposición de hacer. 3 años no se ha hecho esta consultoría. Se debe realizar esa consultoría para poner un espacio que ya brinde las seguridades y que las personas que vayan allá estén también con seguridad, ¿no? Y dar ese foco infeccioso que tenemos ya en el centro de la ciudad y también aliviar la vida de los vecinos.
6: Sobre la disposición transitoria a la que se refirió el gobernador, explicó la concejal Jenny Bermeo por qué no se la ha cumplido todavía.
7: Lastimosamente las consultorías no se han dado paso, no se ha podido pues lanzar nuevamente un proceso de convocatoria porque no hay interesados. Se sacó un proceso de contratación pública, se hizo una invitación a todos los oferentes. Nosotros pensábamos que la academia podía tener interés en hacerlo, pero tampoco participó ninguna universidad de Cuenca ni ninguna del país. No tuvimos nadie que esté realmente interesado en hacer esta consultoría, así que nuevamente pues se solicitará luego de la reunión ampliada que se haga con los señores concejales que se vuelva a llamar al proceso de contratación de la consultoría. Realmente el Consejo Cantonal está presto para poder tomar una decisión, pero necesitamos estas consultorías. Ustedes entenderán que cada decisión que toma el Consejo Cantonal tiene que tener informes técnicos, informes jurídicos, sobre todo un gran debate sobre este tema de reubicación de la zona de tolerancia que se ha debatido en la ciudad por muchos años, pero que los concejales necesitamos pues información. Peor aún con la situación que se está dando en este momento en la zona de tolerancia, ningún barrio o ninguna parroquia va a querer que sean trasladadas. Por eso este tema se tiene que ya empezar a debatir. El día viernes tendremos comisión de seguridad y vamos a tocar este tema, y debemos tener esta consultoría que fue dispuesta por el anterior Consejo Cantonal en diciembre del 2022. Los elementos para tomar una decisión nos tienen que dar los técnicos del municipio de Cuenca. Es un tema bastante complejo, como digo, ¿a qué barrio podríamos moverlo sin que haya ese rechazo?
6: Para el noticiario de Antena 1, reportó Jorge Isaac Peña.
0: Nos vamos con el panorama coyuntural de las elecciones locales en Cuenca y el Azuay, que está marcado por algunas fuerzas simultáneas. Hay fragmentación, desafección ciudadana, reconfiguración territorial, un ciclo dominado por liderazgos que no tienen una definición alta, por lo menos en encuestas, con alguna excepción. Hay estructuras partidarias que tampoco muestran solidez. Hay más bien un tablero abierto donde los microterritorios, las identidades locales, la crisis institucional nacional condena cada movimiento. Poco se menciona sobre candidatos. Los partidos políticos se encuentran reorganizando y tratando de encontrar sus espacios. El propio partido que auspició al alcalde de la ciudad en las elecciones anteriores aún no tiene definiciones. La disputa por la alcaldía se desarrolla en un escenario de alta atomización. La ciudad llega a este proceso con una memoria reciente de alcaldías electas con porcentajes bajos, con una ciudadanía que evalúa con severidad la gestión municipal. La competencia se define menos por marcas partidarias, más por la capacidad de conectar con demandas concretas como movilidad, agua, seguridad, empleo, planificación urbana, la fragmentación electoral. Ya estructural en el cantón, favorece la aparición de múltiples precandidaturas, muchas de ellas con estructuras dispersas y con opacidad, pero con anclajes sectoriales o barriales. En Azuay, la carrera por la prefectura responde también a lógicas distintas, una política provincial que sigue marcada por identidades territoriales, por la centralidad de la obra pública y por ciertos conflictos estructurales contra la minería, el ordenamiento territorial y la relación con el gobierno central. En este clima, los partidos y movimientos políticos siguen lanzando ensayos para probablemente captar y tratar de medir la reacción pública que generan.
1: Yacu Pérez y Ramiro Ordóñez son los más opcionados para la alcaldía de Cuenca dentro de la izquierda democrática. La posibilidad de que el alcalde actual, Cristian Zamora, busque la reelección con

0: directorio de Izquierda Democrática aquí en El Azuaya hace unos días atrás. Coordinamos algunas acciones en el campo político para ver los espacios que se van a ir dando en la provincia. Pero justamente a nivel nacional el acuerdo está dado. Nosotros como una parte de Izquierda Democrática aquí en El Azuay tenemos nuestras bases, quien ha manifestado también el apoyo al economista Ramiro Ordóñez, quien también está de precandidato. Asimismo también está el señor Jacu Pérez, todavía no está nada definido. Quiero informar eso a la ciudadanía y igualmente estamos conversando también con otros sectores políticos que también adhieren al proyecto político. En ese sentido hemos venido trabajando, conversando para ver la mejor propuesta que sea para la ciudad de Cuenca.
1: Sobre la reelección del alcalde, es algo que tampoco estaría descartado, pero informan que de momento no ha mostrado interés y tampoco consta como afiliado de la organización política.
0: El partido todavía está abierto para seguir dialogando, todavía no se cierra nada. En ese sentido, estamos prestos a conversar. Si es que aún así tiene el señor alcalde a bien salir con nuestro partido, podemos conversar y podemos ir viendo de caras la propuesta que sería la mejor para la ciudad. Para nosotros hay líneas rojas como Partido Izquierda Democrática. No podemos conversar con algunos sectores, puesto desde la nacional. La línea roja, nosotros no comulgamos con el correísmo, eso es de dominio público, con todo respeto a todos los compañeros del correísmo. Ellos tienen su propia ideología, nosotros somos de centro izquierda, en ese sentido nosotros estamos. Respetuosos también el trabajo que viene haciendo el señor presidente con su trayecto y sus propuestas que van dándose, pero nosotros también seremos y lo que queremos plasmar en estas caras de estas elecciones y proyectándonos para lo nacional es dar una tercera vía, una tercera opción para la ciudad y para todo el Ecuador. Porque como ustedes desde el conocimiento de Cuenca, los mejores alcaldes de los que han salido han sido de Izquierda Democrática.
2: ¿Está afiliado el alcalde a la Izquierda Democrática?
0: En los registros no consta el señor alcalde, puesto que él también ha venido de algunos otros sectores, pero no está en los registros según el secretario nacional del partido. Y yo creo que esta semana, máximo la otra, estamos cerrando algunos temas en lo que es candidaturas. Dentro de todos los cantones ya estamos cerrando algunas. Tuvimos la visita ayer en Navón, en Oña también, cerrando ya algunas candidaturas. Asimismo, la cuenca del río Paute también están cerradas algunas candidaturas. De igual manera, creo que lo definiremos en el sector de Cuenca y para la prefectura también en los próximos días.
1: Para el noticiario de Antena 1, reportó Jorge Isaac Peña.
3: A este panorama incierto se suma la crisis institucional nacional que permea el proceso local. Cuestionamientos al Consejo Nacional Electoral, cancelación de organizaciones políticas, judicialización de candidaturas, un clima de incertidumbre que afecta a la confianza ciudadana. La desafección se expresa en un electorado más volátil, menos identificado, con partidos más dispuestos a castigar a quien percibe como parte del sistema, y esto abre espacios para candidaturas emergentes, pero también incrementa el riesgo de improvisación y baja gobernabilidad posterior. Cuenca y Azuay enfrentan unas elecciones donde no hay hegemonías claras, donde la competencia se juega en pequeñas escalas, donde la legitimidad del proceso depende tanto de la oferta electoral como de la capacidad institucional para sostener reglas estables. Es un ciclo que exige lectura fina del territorio y comprensión de un electorado que ya no responde a lógicas tradicionales. Una pregunta que surge y que es lógica es si se candidatizarán para una reelección el actual alcalde y el actual prefecto, quienes parecen estar con la calidad de mejor opcionados, de acuerdo con encuestas que ambos corren. Ambos han sido objeto de seguimientos, persecuciones, presiones desde el gobierno, que se completó en este último fin de semana con la emisión de un reglamento del Ministerio de Finanzas para hacer un seguimiento cercano, marcar a presión a la inversión pública que se hacen desde los GATS provinciales. Incluyeron serias restricciones en el gasto público que tienen en muchos casos con las manos amarradas tanto al alcalde como al prefecto, tan extremas que la alcaldía de Cuenca ha encontrado una barrera inexpugnable en la CERCOP para llevar adelante sus programas comunicacionales. Son las 7:59.
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0: Son las 8 de la mañana con un minuto. Estamos de vuelta de la pausa y varios cuestionamientos han surgido al presidente de la República, Daniel Noboa, y su gestión tras el informe a la Nación del pasado 24 de mayo. La asambleísta Gabriela Molina cuestionó el informe a la Nación y aseguró que no se presentaron datos concretos y calificó su gestión como un año de desgobierno. Además, adelantó que su bancada impulsará nuevas acciones de fiscalización contra exfuncionarios del sector energético.
1: Vi en medios como Lupa Media que del alrededor de 40 manifestaciones del presidente, 29 fueron falsas, entre otras imprecisas. Lo cierto es que no se dieron datos concretos ni promesas claras para el Ecuador como tal. Se habló del metro, se habló del quinto puente, que son promesas que ya se habían generado en otras intervenciones del presidente, pero no se ha concretado plazos ni metodología o logística para realizar estas obras. Es un año de desgobierno, lo decimos, un año donde el informe lo marcó mayormente la mentira.
2: Legisladora, sabemos que desde su bancada van a presentar una nueva solicitud de juicio político en contra de la ministra Inés Mazán. ¿Qué contexto les lleva a tomar esa decisión? ¿Por qué ya se quedó en el CAL? ¿Ya hay un antecedente de que no?
1: Bueno, no solo contra la ministra Manzano, sino también con algunos otros ministros que tienen relación política. En este caso hay también nuevas evidencias que a través de fiscalía y de medios de comunicación se ha conocido, que el país lo así también lo ha evidenciado, y entonces se fundarán nuevamente en base a derecho otro propósito de juicio político. Esperamos que en el CAL tenga respuesta, toda vez que la primera intención fue archivada sin competencia del CAL, ¿no? El CAL no tiene esta competencia y así lo hizo. Creo que es una falta grave que también debería el Pleno de la Asamblea conocer.
2: ¿Cuál es necesario un pronunciamiento político desde la Asamblea sobre el tema que tiene?
1: Por supuesto, porque vemos que en la justicia han ido por de pronto la cuerda más fina y se han quedado actores importantes sin ser analizada su responsabilidad. Entonces creo que desde lo político también se puede un poco orillar a que la justicia tenga una intervención con mayor claridad en este caso.
3: Es decir, ¿la Asamblea va a vincular a quienes no ha vinculado a la justicia ordinaria?
1: Mire, entendería que mi bancada lo presentará en los próximos días, está por definirse los ponentes, y allí ustedes podrán encontrar también sobre la responsabilidad de las políticas que nos corresponde y las que se evidencian que debería hacerse cargo la justicia ordinaria.
2: ¿Qué otros ministros?
1: Mi bancada en su debido momento lo notificará como tal.
2: ¿Por el mismo tema?
4: La Asamblea.
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0: Y a esta hora se encuentra ya con nosotros la doctora Gabriela El Jury. Ella es antropóloga, catedrática e investigadora de la Universidad de El Azuay, analista social, con quien vamos a hacer algunas lecturas, vamos a tener algunas reflexiones de lo que fue este informe a la Nación, pero sobre todo lo que ha sido este primer año de gobierno del segundo periodo de Daniel Noboa. En realidad, Noboa no está un año en el poder, estaría cumpliendo prácticamente 2 años y medio. Luego de que cumplió con el tiempo que le quedaba de mandato a el expresidente de la República, Guillermo Lasso, luego de haber declarado la muerte cruzada. Pues mucho se ha dicho ya sobre las imprecisiones y la información incompleta y poco certera emitida en un cortísimo informe a la Nación hecho por el presidente de la República, Daniel Noboa. Ecuador Chequea verificó 42 afirmaciones de Noboa en su informe a la Nación de este 2026 y concluye que solamente una de cada cuatro resultó completamente cierta. En realidad, dos fueron completamente falsas, 7 engañosas, 9 informaciones inverificables debido a que el propio gobierno no transparenta la información necesaria y pertinente. Otras 11 fueron imprecisas, únicamente 13 afirmaciones fueron ciertas. Y con este antecedente, Gaby, le damos la bienvenida a la mañana de hoy. Pues sería importante que usted pueda compartir en este momento con nosotros las impresiones de lo que fue este informe a la Nación. Bienvenida.
6: Buenos días, Rosana. Buenos días, Gustavo. Gracias por la invitación y saludarles también a quienes nos escuchan por medio de su prestigioso medio de comunicación. Yo creo que hay algunas cosas que podríamos decir sobre el informe a la Nación del presidente. Y lo primero, la primera impresión que a mí me queda es un discurso lleno de lugares comunes, con frases repetidas que parecen recicladas una y otra vez de otros pronunciamientos del presidente. Se hace referencia, por ejemplo, al Nuevo Ecuador, a estos enemigos que buscan desestabilizar a su gobierno, a lo que ningún otro gobierno del pasado se atrevió a hacer, y siempre como centro de la narrativa el combate al crimen organizado y a la inseguridad. Entonces, bueno, y esto además acompañado de una serie de videos en donde en realidad lo que se le escuchó al presidente fue poco y, como digo, lleno de lugares comunes. Un segundo aspecto, yo creo que es importante decir que más que un informe a la Nación pareció un espacio de propaganda del régimen. El informe a la Nación debería ser también una rendición de cuentas, debería ser sobre todo una rendición de cuentas. Y eso significa informar al país los logros alcanzados en relación a lo que se ha planificado, a lo que se ha programado, cuáles han sido las limitaciones, cuáles son los desafíos a futuro, tener cifras claras. Y lo que tuvimos, como bien lo anotó usted, Rosana, fue un informe con muchas imprecisiones. Yo digo que además un espacio propagandístico más que un informe a la Nación. Y como lo ha señalado bien, medios de verificación, académicos, actores, analistas políticos han ido verificando la información que allí se dio. Y Lupa Media, como usted ha señalado, anota que alrededor de la mitad de las afirmaciones hechas en este informe habrían sido imprecisas, o tenían problemas de precisión, o tenían datos incorrectos, o se omitía el contexto de los datos que se daban. Entonces, ese es un segundo elemento importante porque se alinea con una tendencia constante de desinformación que ha caracterizado a este régimen. Creo también que este informe a la Nación debe ser leído a la par y de la mano con lo que un par de días antes emitió el presidente en sus redes sociales, que fue esta carta al país. Yo creo que estos dos, la calidad del informe a la Nación junto con el contenido de esa carta al país, nos hablan también de esa orientación, de esas prioridades y de esas preocupaciones que tiene el presidente. Y un cuarto elemento, yo creo que hay que prestar atención a lo que se dice en estos informes a la Nación, pero sobre todo a lo que no se dice. Y a mí me parece sumamente valioso el trabajo que por semanas han venido haciendo organizaciones sociales, colectivos en diferentes partes del país. Yo he seguido un poco de cerca, al menos a dos de esos espacios, que lo que han hecho es crear una especie de contrainformes o informes desde abajo de la Nación. Y yo creo que tiene mucha más precisión, que tiene mucha más connotación de informes y que responden a trabajos de análisis, de indagación, de debate, de reflexión sobre lo que ha sido este último año del gobierno, pero no solo este último año. Recordar, como decía Rosana a un inicio, llevamos 2 años y medio de gobierno de Daniel Noboa, ¿no? Por citar estos dos informes que son los que yo conozco, está el informe que se realizó titulado Contrainforme de la Nación, que realizaron la Asamblea de los Pueblos en Resistencia.
0: Y que se hizo de manera paralela, ¿no, Gaby? El mismo 24 de mayo aquí en la ciudad de Cuenca.
6: Exactamente, se hizo de manera paralela, pero repito, estos son procesos de la sociedad civil que no son de un día, que llevan semanas de reuniones, de debate, de reflexión profunda, de análisis de datos. Entonces, está esta Asamblea de los Pueblos en Resistencia que ha emitido un informe, que ha hecho un análisis en esto que se llama el Contrainforme a la Nación, pero también está otro documento que a mí me parece muy interesante y que creo que la ciudadanía debería leerlo, que se llama el Verdadero Informe de la Nación, que se presentará esta tarde en la ciudad de Quito, en el que han trabajado organizaciones, activistas sociales, académicos, respetables, de diferentes provincias del país. Creo que hay que poner atención a lo que estos informes nos están diciendo y que nos muestran una serie de datos, de cifras sobre lo que ha ocurrido en el país, en este gobierno, y que, repito, es allá donde tenemos que poner la atención, a lo que no se dice en los informes oficiales.
0: Además, Gaby, podríamos aseverar que este espacio fue utilizado por el presidente de la República más bien para, lejos de ser una rendición de cuentas, más bien se utilizó este informe a la Nación para insistir y profundizar, diría yo, en esta polarización que ya vive el país por mucho tiempo y que es tan necesaria en este caso para Daniel Noboa para sostenerse en el poder, sobre todo pensando en las elecciones seccionales que se avecinan, que se adelantaron además para el mes de noviembre.
6: Efectivamente, Rosana, la polarización es sumamente lesiva para el país, para la democracia, para la construcción de ciudadanía. Es a la par sumamente útil para Daniel Noboa, para su gobierno. Y es sumamente contradictoria también, ¿no? Porque si recordamos ese debate previo a las elecciones presidenciales que le llevaron al gobierno, a Daniel Noboa, él se mostraba como opuesto a esa polarización, se mostraba como alguien que no iba a caer en la polarización. Y sin embargo, uno de los primeros engaños fue precisamente eso. Ni bien asumió el gobierno, lo primero que empezó a hacer es polarizar, construir enemigos, atacar a toda voz disidente, a toda voz crítica, no importa de dónde venga, toda voz crítica busca ser acallada, busca ser atacada. Y le escuchaba a Gustavo hace unos minutos cómo hablaba, incluso hablar de extrema derecha y de extrema izquierda, ¿no? Cuando hablamos de extremos, lo que buscamos es deslegitimar. Habría que preguntarnos en qué extremo está Daniel Noboa y su gobierno. Son varios los extremos en los que él toca. De ninguna manera se acerca a lo que podría ser un gobierno conciliador, un gobierno de diálogo, o un gobierno de líneas intermedias o de propuestas equilibradas o de puntos equilibrados. Pero es útil esa polarización y ese discurso de polarización le es útil.
0: Ahora, Gaby, además de esta carta que fue ya la antesala al informe a la Nación, esta carta que el presidente hizo pública a través de sus cuentas en las distintas redes sociales, expone de alguna manera un gobierno completamente ajeno a la realidad que viven la mayoría de los ecuatorianos y las ecuatorianas, pues se habla incluso desde el gobierno nacional de unas actuaciones exitosas en el ámbito de la seguridad, en el ámbito económico, con la estabilidad fiscal y el crecimiento de la banca, pero en ningún momento menciona lo que decíamos hace un momento, ¿no? Estas ausencias que estuvieron presentes en el informe a la Nación, que son las cifras de la pobreza, la cifra del desempleo, la falta de acceso a servicios oportunos de salud, falta de medicinas, de insumos médicos en los hospitales, la crisis energética, el caso Progen, nada de esto ha sido mencionado, y más bien en la carta, por ejemplo, lo que hizo el presidente Noboa, porque fue el punto al que más espacio le dio una defensa a su esposa, la primera dama Lavinia Balbonesi, frente a los cuestionamientos y a las críticas en relación a la forma en la que obtuvo su título profesional.
6: Exacto, Rosana. A mí me parece incluso mucho más interesante y mucho más decidora la carta emitida por el presidente al país. No sé si me está escuchando, Rosana.
0: Sí, sí, estamos muy bien. Sí.
6: Le decía que me parece mucho más decidora la carta al país que emitió Daniel Noboa. Porque el informe de la Nación de alguna manera reúne una serie de videos que habrá preparado su equipo de comunicación, como decía, discursos de lugares comunes. Pero la carta del presidente al país es muy decidora porque parece que surge de manera muy espontánea desde su mirada del país y de su gobierno, ¿no? Y hay que prestarle atención porque, por ejemplo, nos habla de Progen y nos dice que será Fiscalía quien se haga cargo de encontrar a los culpables, pero omite decir que Fiscalía es una de las tantas organizaciones que hoy están al servicio de Carondelet. Luego, fijémonos, a salud le dedica tres líneas. Uh-huh. Tres líneas donde lo único que nos dice es que en 3 semanas habrán buenas noticias. Luego, en el informe de la Nación, nos dice que será la compra de medicamentos. Llevamos, como decía Gustavo hace un momento, 7 ministros de salud sin que se solucione una de las mayores crisis en un país. Este rato es de crisis, de una crisis multidimensional. 3 líneas, que es, si uno mira el texto, desproporcionado frente a la atención que da al título de su esposa y a los carros que usa el presidente, estos carros de lujo. Y este esquecidor sobre el título de la esposa, que podríamos incluso conversar, no aclara nada, y lo que dice finalmente es que el título no hace a la persona, y hace referencia a sus numerosos títulos de Harvard, ¿no? Finalmente el tema de la esposa y el tema personal por encima de los temas de interés nacional. Habla de carros, habla de viajes, habla de autos. Habla
0: pero
6: de
0: además no de cualquier carro, ¿no? O sea, no de son los carro, no. Habla, carros.
6: Habla de carros de lujo, habla de viajes, habla de autos, habla de aviones, habla de viajes en barco. Y a partir de él, con todo el respeto a estos afectos en torno a su padre, pero no distingue entre lo que es lo familiar y lo que es el Estado. Pero además nos marca y nos muestra que su construcción de realidad, que su construcción de memoria, que su construcción de afectos es muy distante a la de la mayoría de la población ecuatoriana. Sobre combustibles hace lo que acostumbra, descargar la responsabilidad en otros. Sobre electricidad no nos dice nada. Uh-huh. Nos dice que hoy no hay problemas de generación, que hoy las cuotas y los embalses están estables, pero no nos dice qué está haciendo su gobierno respecto a eso, ¿no? Nos habla de la deuda de su familia, y aquí nuevamente se alarga la explicación. Nos dice que las deudas y las dudas habrían sido saldadas. Yo escribía un texto el otro día y decía que claro que las deudas fueron saldadas, las dudas no. Al Ecuador nos genera muchas dudas esta ley haya sido para condonar estos impuestos del SRI, haya sido hecha durante su gobierno y haya favorecido a su grupo económico. Además nos habla de la generación de empleo del grupo Noboa, de su familia. Siempre hay que cuestionar esto de hablar de la generación de empleo como la justificación para todo lo que se hace en el país. Yo creo que, y bueno, y finalmente también se dirige a los jóvenes, les recuerda a los jóvenes cómo él está arriesgando su vida constantemente, cuando en realidad los jóvenes arriesgan su vida en este país. Arriesgan su vida en este país en las calles, arriesgan su vida en este país cuando intentan migrar, cuando salen, cuando cruzan la frontera. Y esta carta al país lo que a mí me muestra es que existe una distancia cognitiva y también de vida con el país que se gobierna, pero también de un presidente que no cumple su rol de estadista. Esta carta tiene todo menos el tono de un estadista. Un rol que confunde a su familia con el Estado y su rol individual de esposo, de hijo, frente al rol que debería tener como gobernante de un país. Entonces, repito, para mí esta carta es muy decidora y habría que analizarla incluso mucho más el informe a la Nación.
0: Y otros temas, Gaby, que han generado muchísima preocupación a lo largo de este gobierno y que tienen que ver con la democracia y la institucionalidad de este país, también quedan bastante al margen de la discusión, y no solamente del Ejecutivo, en este caso el presidente y sus ministros, sino ni qué decir de la Asamblea Nacional, por ejemplo.
6: Claro, de hecho, el saludo que hace el presidente Olsen, el presidente de la Asamblea, nos muestra esa sumisión del legislativo ante el Ejecutivo. Y eso no es nuevo, lo hemos visto en todos estos meses, estos años ya de gobierno, una Asamblea incapaz de promover el diálogo, el debate, la reflexión, y que actúa al son de lo que se emite desde el Ejecutivo, ¿no? Y eso también fue claro en el discurso de bienvenida de Olsen, donde no queda claro si están hablando al nombre del Legislativo o al nombre del Ejecutivo. Y bueno, el tema de la democracia es uno de los temas gravemente afectados en el país, lesionados en el país. Pero son una serie de asuntos que quedan fuera, ¿no? ¿Qué pasa con lo de la política exterior, por ejemplo? cada vez marcamos más distancia, mayor ruptura frente a países vecinos de la región como México, Cuba, Colombia recientemente, pero se marca también una agenda muy alineada con Washington, incluso con el Estado de Israel, que hay que decirlo, es un Estado genocida. Y no hemos visto unos beneficios reales para el país, para los migrantes que están en Estados Unidos. No conocemos cómo favorecen esos acuerdos al país, por ejemplo. En temas de derechos humanos, es otro tema crucial, cómo la ONU ha alertado o su preocupación frente a lo que está ocurriendo en el país, frente a lo que está ocurriendo en un estado de militarización, de estados de excepción constantes, frente a la democracia. Los informes de Amnistía Internacional que dan cuenta de decenas de desapariciones forzadas, en este importante informe, que si no estoy mal se titula Yo los vi, eran militares, no se habla de corrupción, es decir, se refiere a la corrupción como temas del pasado cuando hay casos sumamente preocupados en la actual administración. ¿Qué pasa con los derechos de la naturaleza en un gobierno con un modelo claramente extractivista? Para el ASUAI, ¿qué pasa sobre vialidad? El presidente en su informe habló de este distribuidor de tráfico en Monay, que aunque pueda ser importante, es mínimo frente a los problemas de la vialidad en el sur del país, que además es un reclamo, una preocupación constante en nuestra región. Por citar unos ejemplos, podríamos hablar de los indicadores de trabajo, de pobreza, de salud, de educación, y por eso insisto en invitar a la ciudadanía a que lean estos informes que se han realizado desde otros espacios alternativos al poder.
0: Ahora, Gaby, quizás en estos últimos minutos, aprovechando además su condición de académica, de docente universitaria, de investigadora, no podemos dejar de cuestionar y de analizar estos procesos para la obtención de títulos. Es cierto que la norma, las leyes permiten la regularización o la profesionalización de personas que han dedicado, digamos, su trayectoria, su vida a una profesión, en este caso la comunicación social o el periodismo. No obstante, es importante poner los puntos sobre las íes, como decimos, en estas actuaciones. No es solamente el título de Lavinia Balbonesi, también es el título de Diana Jácome, que fue entregado de la misma manera a través de este mismo proceso en la Universidad de los Hemisferios. Pero además no solamente son estos títulos y la forma en la que se entregan. Le acabamos de escuchar a la misma primera dama y ya hay una respuesta del gremio de nutricionistas diciendo que esta también es una profesión que debe respetarse y que un simple certificado, como fue el comentario de la primera dama, podría validar para que cualquier ciudadano pueda practicar estas actividades. Si bien me atrevería yo a decir que la academia en general, la universidad en general, la educación en general, está atravesando una crisis, una serie de acciones que deben ser pensadas, repensadas, pues este se vuelve en definitiva un problema serio.
6: Es sumamente serio, Rosana. Obviamente los quienes vienen de la profesión, los nutricionistas han hecho su reclamo, los comunicadores también, porque saben lo que está detrás del esfuerzo para llegar a ser un comunicador, pero también de las implicaciones de la responsabilidad que ese título implica. Y estamos preocupados quienes estamos en la academia también, y nos preocupamos por varias razones. Por un lado, la opacidad, por decirlo menos, que ha habido en la obtención de este título universitario. No sabemos cuáles son los meses, cómo cursó esos meses de estudio, esos 8 meses, la esposa del presidente, cuáles son los criterios que manejó la universidad que le graduó, ni cuáles son los méritos de trayectoria que acreditan ese proceso de validación profesional. El proceso de validación de trayectoria es un proceso que efectivamente la legislación ecuatoriana reconoce, posibilita, es un mecanismo que yo considero que es importante en el ámbito, por ejemplo, de las artes y de la gestión cultural. Muchas personas con una valiosísima trayectoria se han titulado por medio de ese mecanismo. Pero insisto, en el caso de Balbonesi no se conoce cuáles son los méritos, las evidencias presentadas, cuáles son los requisitos que estableció la universidad en función de la LOES y del reglamento del régimen académico. Además, sobre todo, está en duda las implicaciones de la situación de privilegio que tiene la primera dama. La primera dama, por usar este término que se usa en el país, que también habría que debatirlo, ¿no? Como respuesta, ha habido dos momentos de la esposa del presidente. El uno fue un video donde ella apela a la discriminación de género. Yo creo que aquí hay que marcar ciertas precisiones. ¿Cómo puede apelarse a este sentido de malestar frente, como ella dice, incomoda cuando una mujer avanza, ¿no? Y luego dice que ella ha hecho un enorme esfuerzo siendo madre, esposa a la vez y estudiando, ¿no? Yo digo, es igual el esfuerzo de la esposa del presidente, que pertenece al 1% de la población que concentra el 23% de la riqueza del país, puede hablar en nombre de las mujeres, la mayoría de las mujeres de este país, puede hablar de la situación de esos estudiantes que todos los días hacen un esfuerzo enorme por 4 años en un título de licenciatura para llegar a la universidad. Pero por otro lado, apela a la discriminación de género. Yo creo que aquí lo que no hay es discriminación de género. No se cuestiona que como mujer haya obtenido ese título. Lo que se cuestiona, cuáles fueron los mecanismos y la opacidad que rodea este caso. Días después dio una entrevista a Fabricio Vela, no habitual que se dé además en este gobierno de entrevistas a periodistas no alineados con el gobierno, y en esa entrevista lo que hay es una autodefensa. Primero, a mí me llama la atención que no sea la universidad la que haga esas aclaraciones, que las haga ella. Además, lo hace con una serie de imprecisiones. Por ejemplo, habla y hace un llamado a la gente de que se beneficie de este mecanismo de titulación, tomándose muy a la ligereza, como si fuese algo que cualquier persona lo puede obtener. Hace referencia de que no es un tema, que no es una ley del gobierno de su esposo, es cierto. No es eso lo que está en cuestión. Lo que está en duda es el mecanismo de obtención del título y los privilegios que habrían pesado en ello. Confunde, por ejemplo, la verificación de similitud que se usa en la trabajos académicos con el plagio, y habla de porcentajes de plagio que aceptan las universidades. Esto es una barbaridad. Las universidades no aceptan porcentajes de plagio. Analizan porcentajes de similitud que pueden referirse a similitudes no intencionadas, a problemas de referencia en las citas, de ninguna manera porcentajes de plagio que son temas de... Entonces, hay una serie de imprecisiones en las afirmaciones que hace la esposa del presidente, ¿no? Pero sobre todo, yo creo que hay que pensar en los efectos que esto genera, ¿no? Por un lado, ¿cuál es el mensaje que se está dando a los jóvenes? ¿Cómo desmotiva a quienes han hecho un esfuerzo enorme para estudiar? Y yo creo que ha puesto en riesgo también la credibilidad de una institución, de una universidad. Hoy debería responder. Y digo que esto es gravísimo porque las universidades las universidades y quienes somos parte de las universidades son depositarias de la confianza pública. Las universidades tienen esa confianza pública en dos líneas, entre los jóvenes y sus familias que hacen un esfuerzo enorme para estudiar, que confían su futuro a las universidades, pero también en la sociedad, en lo que significa graduar a una persona. Que no es otra cosa que acreditar, que dar crédito, que mostrar, que confirmar a la sociedad que la persona que se ha graduado tiene las credenciales, repito, el dar crédito, el dar fe de que tiene las capacidades para el servicio a la sociedad en la profesión que haya escogido. Se ha puesto en duda esa credibilidad de una institución, y creo que ese no es un tema menor. Se ha puesto en entredicho este mecanismo de titulación que, repito, es importante. Y yo aquí voy a decir, como profesora universitaria, también como docente, ha puesto en riesgo ese esfuerzo que todos los días hacemos las universidades, los docentes, para convencerles a los jóvenes que sí tiene sentido ir a la universidad, que sí tiene sentido esforzarse 4 años, que tiene sentido apostarle a la universidad como un camino de futuro y no migrar, por ejemplo, o no ser presas fáciles del crimen organizado. Todos los días les estamos diciendo a nuestros jóvenes que estudiar sí tiene sentido. Uh-huh. Yo creo que aquí los personajes públicos tienen una responsabilidad enorme, no solo en la gestión que les compete, sino también en el ejemplo y en el mensaje que dan a la ciudadanía.
0: Bien, Gaby, se nos ha ido el tiempo. Agradecerle por haber compartido sus criterios esta mañana con nosotros.
6: No, gracias a usted, Rosana, y un buen día a todos y todas.
0: Son las 8:31 a.m. Ha sido la doctora Gabriela El Jury, catedrática de la Universidad de la SUAY.
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0: 8:35, el silencio institucional frente al brote de tuberculosis en centros penitenciarios que se ha dado desde hace mucho tiempo, puesto en el tapete de la discusión nuevamente por la defensa de Aquiles Álvarez, choca con un silencio constitucional y una negación sobre el tema. Mientras el SNAI evita confirmar cifras, protocolos, medidas de contención, la ministra de Gobierno señala que no hay una epidemia, incluso llega a decir en entrevista con FM Mundo que no hay casos en las cárceles. Se revela, sin embargo, un patrón que se ha vuelto estructural: opacidad, negligencia sanitaria, ausencia de respuestas claras, incluso cuando se trata de enfermedades altamente contagiosas en espacio de hacinamiento extremo. Escuchemos lo señalado por Natalie Morillo, ministra de Gobierno.
1: Respecto de un tema que ha generado alarma y se hablaba, por ejemplo, de los casos, la epidemia de tuberculosis. Hay algunos familiares de reos que aseguraron que cerca de 35 reclusos fueron trasladados a otros centros penitenciarios para evitar un repunte de casos. ¿Cuál es la situación?
2: No hay ningún brote, ninguna epidemia. Lo que se hizo con estas personas fue sacarlas del centro de privación de libertad para poder realizar todos los exámenes, todos los análisis por medio del Ministerio de Salud Pública y evidenciar que no existe ningún brote ni ninguna enfermedad como se ha tratado de posicionar, y lamentablemente la especulación. No existe ninguna epidemia ni ningún caso. Esto ya lo ha mencionado.
1: ¿No hay ni un solo caso?
2: Tengo entendido que hubo un caso, pero que no es ninguna
1: epidemia. O sea, la cifra oficial, usted me está diciendo, ¿no hay un solo caso o hay un solo caso?
2: No hay casos. No hay casos de tuberculosis. Hay que también tener en cuenta que hay ciertos privados de la libertad que se juegan y lo que hacen es no alimentarse, porque la alimentación está. Y por eso baja
1: de peso.
2: De
1: desnutrición,
2: pero no es decir que existe tuberculosis. Eso lo podemos decir. No hay tuberculosis, no existe ningún brote y tampoco existe ninguna epidemia dentro del sistema de rehabilitación social para poder decirlo.
1: Establezcamos bien los términos. No hay brote, no hay epidemia, no hay un solo caso.
2: No hay casos de tuberculosis.
1: ¿Tienen el control sanitario de las cárceles?
2: Tenemos el control, se está trabajando y por eso mismo el Ministerio de Salud Pública sacó a estas personas para poder realizar todos los exámenes y descartar que exista alguna persona enferma.
1: Usted dice que los familiares de quienes han asegurado que hay más de 30, 35, dicen, reclusos trasladados a otros centros penitenciarios, no fue por tuberculosis.
2: No fue por tuberculosis, fue justamente, como le estoy mencionando, para hacer una revisión, un examen para saber si existe o no existe enfermedad, y no existe, está descartado eso.
1: ¿Hacinamiento en las cárceles?
2: Tampoco, no hay hacinamiento, inclusive en la cárcel del Encuentro no hay ningún hacinamiento.
1: ¿Por qué hay estos reclamos que no solo vienen de los familiares, sino también de organizaciones de derechos humanos que están preocupadas por la situación en las cárceles? Uno de los casos que ha sido público, bueno, hemos dado lectura hace unos instantes sobre la situación del alcalde de Guayaquil, Aquiles Álvarez. Ha denunciado su abogado, Ramiro García, las condiciones críticas e insalubres. Esto, ¿cómo garantizar que no sea así? Porque hay dos versiones.
2: A él se le está garantizando todos los derechos que manda la ley y la Constitución. Tiene todos los derechos. Aquí no hay que, lamentablemente, estas narrativas son las que a veces tratan de posicionar para victimizarse personas que saben que están siendo investigadas por parte de la justicia porque no han sido ningunos angelitos y tienen que responderle al Estado.
1: ¿Se abren ustedes entonces a la posibilidad de que se haga un diagnóstico médico externo en este caso a los que soliciten?
2: Siempre está el Ministerio de Salud Pública realizando todas las revisiones y es falso que se diga que alguna persona privada de la libertad no goza de los derechos como una persona privada de la libertad.
1: Cierro con esto, ministra, la lucha contra la corrupción. El presidente mencionaba en su informe a la Nación algunos de los casos que ya vienen arrastrándose en la justicia desde hace varios años, inclusive casos Sinoe, Hidrosucre, hay otras investigaciones que se llevan adelante. No mencionó el caso Progen, no mencionó el caso ATM, que genera preocupación.
0: Bien, nuevamente, ¿cómo maneja las cifras el gobierno? ¿Cómo maneja la comunicación? Inauditas estas declaraciones de nada menos que la ministra de Gobierno, que señala que no hay ni han habido casos en Ecuador. Informes no oficiales, pues el SNAI, habíamos señalado, no reconoce tampoco Hay un balance del 2025 que ha sido publicado por medios internacionales, entre ellos prestigiosos diarios como El País, que hablan de que se han registrado más de 600 personas privadas de la libertad fallecidas en el año 2025 por complicaciones asociadas a la tuberculosis en los centros carcelarios del país. Durante el 2025 también se reportaron de manera oficial 2.649 contagios de tuberculosis dentro de las prisiones ecuatorianas. En 2026 la problemática sigue activa. Informes de organizaciones de derechos humanos y reportes de prensa señalan que solo entre marzo y abril decenas de internos adicionales han fallecido en cárceles críticas como la penitenciaría del Litoral. El tema entra en carpeta por denuncias públicas que tienen que ver con el sistema de justicia, pero también con el tema político. La defensa de Aquiles Álvarez denunció los riesgos que sufre en la penitenciaría del Encuentro. Sin embargo, esto genera solamente una negativa total del hecho por parte de la ministra de Gobierno. La gran mayoría de decesos y contagios, es cierto, se concentraron en la penitenciaría del Litoral, no en la cárcel del Encuentro. En la penitenciaría del Litoral se han llegado a reportar pabellones enteros afectados por la enfermedad. Los familiares de los reclusos y diversos organismos civiles denuncian constantemente que la falta de acceso a tratamientos médicos continuos, sumado a cuadros graves de desnutrición crónica e insuficiencia respiratoria, acelera la letalidad de enfermedades tras los muros de las prisiones. El gobierno definitivamente tiene que manejar de mejor forma la información. No se puede jugar con las cifras, con las estadísticas, que incluso oficialmente han determinado centenares de casos de esta enfermedad en las cárceles. Y hablando de la salud, vamos con el decreto ejecutivo 393 que ha creado la nueva empresa pública AIL EPE para centralizar compras, infraestructura y logística en salud. La pregunta que ha surgido tras el informe del presidente, si es que es viable concretar en 3 semanas una mega compra bilateral de medicamentos a la India. Esto lo anunció el presidente el domingo. Hay visiones desde el punto de vista técnico, jurídico y operativo que consideran que no es viable en ese plazo. Se podrá avanzar en gestiones diplomáticas, pero no concretar ni de lejos la compra que requiere de mucho más trabajo logístico, de una gerencia de operaciones. El decreto muestra que el Estado está recién creando la estructura para comprar. Se habla de la empresa pública AILP o AILSP, que empieza desde cero, tiene que nombrar un directorio, designar un gerente, aprobar un reglamento, aprobar estructura orgánica, transferir bienes, contratos, sistemas, inventarios. Solamente este trabajo logístico y burocrático, podemos imaginar el tiempo que tomará. Tiene que suprimir un viceministerio, reorganizar toda la cadena de suministros y de abastecimiento para prescindir, como lo dijo el presidente, de cualquier intermediario. Solo estos pasos, según el propio decreto, tomarían entre 5 a 60 días, sin contar la implementación real. Es decir, el Estado aún no tiene la maquinaria operativa, los engranajes para ejecutar una mega compra internacional de estas dimensiones. El decreto establece que la transición tomará hasta 60 días, es una cifra de cualquier forma optimista, pero es realizable si así se hacen las cosas con eficiencia. La primera disposición transitoria del decreto señala, entre comillas, textual, en el término máximo de 60 días, el Ministerio de Salud Pública transferirá recursos, bienes, contratos, sistemas tecnológicos. Significa que la empresa pública no estará plenamente operativa antes de 2 meses. Mal puede generar ningún contrato. Una compra bilateral de gran escala requiere sistemas de inventarios, certificaciones, logística, contratos, marco, mecanismos de pago, control de calidad, validaciones de ARCSA, que no se pueden pasar las validaciones nacionales, por más que el presidente haya dicho, se trabajará con medicamentos aprobados con el FDA, que se encuentra también bajo la lupa por las políticas que han cambiado drásticamente en los Estados Unidos. El FDA, una institución de enorme prestigio, sobre todo por su objetividad, pragmatismo en la prueba de medicamentos ha cambiado en los últimos años bajo la dirección de el encargado del área de la salud, de Kennedy, que fue nombrado por el presidente, ha dado paso incluso a teorías conspirativas que han afectado fuertemente al prestigio del FDA y al sistema de salud de los propios Estados Unidos. La India, por otra parte, tiene también sus regulaciones. Exige procesos regulatorios estrictos. ARCSA no puede saltarse pasos. El decreto obliga a que ARCSA participe en el directorio con voz, lo que confirma que todo medicamento importado debe contar con registro sanitario ecuatoriano. Obtener un registro sanitario para un ser común y corriente o una empresa que trabaje en área de alimentos o en área farmacéutica sabe que esto tomará varios meses por un producto. Debería, sin embargo, quizá generarse procesos de autorización excepcional que tengan que ser cumplidos en plazos perentorios. Es una salida, pero tomaría de cualquier semana, de cualquier forma, semanas o meses, dependiendo del producto. No existe en el decreto ninguna figura emergente que pueda permitir saltarse esos controles. Una compra bilateral, por otra parte, requiere acuerdos de las dos partes, listas de productos, certificaciones y precios. Para una compra de este tipo se necesita un acuerdo marco bilateral, una lista cerrada de medicamentos, certificaciones de calidad, validación de lotes, condiciones de seguridad en la cadena de distribución, transporte, seguros, mecanismos de pago internacional. Imposible en tres semanas. La ministra Murillo se ha referido también al tema señalando que habrá medicinas en tres semanas. Luego corrigió que en tres semanas estará el contrato, no los medicamentos. Se aclara, por lo menos en algo, y confirma que el anuncio inicial tuvo más características de político que de técnico. El anuncio definitivamente no es viable en tres semanas. Los enfermos tendrán que esperar. Claudio Galarce, en la próxima entrevista que la vamos a retransmitir, la original la compartimos con el público la noche de ayer, señala que esta propuesta del gobierno es viable, que la India tiene excelente nivel en sus laboratorios, más allá de denuncias que han trascendido incluso a la Organización Mundial de la Salud por empresas hindús que no han tenido un buen desempeño y que generaron incluso 300 muertos con un jarabe para la tos que circuló en países de Asia y África y generó la muerte de menores por el uso de un producto prohibido. En todo caso, el decreto 393 fue emitido con plazos de transición, requisitos regulatorios, inexistencia de la empresa pública operativa más allá de su nombre y los estándares internacionales de compras sanitarias. La respuesta es clara, no es viable ejecutar una mega compra de medicamentos a la India en tres semanas. El país tiene que prepararse. El Ministerio de Salud tiene que reorganizarse tras estas etapas, estos meses desastrosos que ha tenido y que han generado una verdadera alarma en el sistema público de salud en Ecuador. Lo viable es hacer lo que se ha hecho, firmar un acuerdo preliminar, pero los productos demorará. Ese 30% de los productos, quizá los más delicados e importantes para enfermedades catastróficas enfermedades terminales, demorarán. Esto requiere de una mayor planificación, además de acuerdos directos con empresas chinas de alta calidad. Es parte de lo que dice Claudio Galarza, que es uno de los expertos ecuatorianos en el tema, pues él estuvo en un proyecto muy similar durante los años 2013-2014, durante el correísmo. Su intento con Enfarma fracasó por negativas del propio gobierno, pero también por grandes intereses económicos y de farmacéuticas que se interpusieron. Les presentamos esta entrevista.
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0: Saludamos al doctor Claudio Galarza. Él es médico especialista en reumatología. Fue gerente de Enfarma, la empresa pública de farmacéuticos que se formó en el gobierno de Rafael Correa. Quisiéramos, doctor Galarza, al tiempo de darle la bienvenida, conocer sobre lo que significan, qué son, cuáles son los propósitos y cuáles los alcances del gobierno con el decreto ejecutivo 393 que crea el EPE y el anuncio de una mega compra bilateral de medicamentos con la India.
4: Buenas tardes, Gustavo. Bueno, la idea en sí no es nueva y yo le diría que podríamos decir que es un Enfarma 2.0. La nueva empresa pública que se va a conformar incluye además la infraestructura de los hospitales, que antes de esa función no estaba encargada en Enfarma. La compra de los medicamentos con la India tampoco es nueva. Este proceso se realizó ya, se intentó realizar ya durante la época de Enfarma. Sin embargo, no fue aceptado en ese momento por el Ministerio de Salud y el gobierno central, por la presidencia, y no se llevó a cabo la compra, donde existía un ahorro de unos 80 millones de dólares. Yo le envié a usted el documento, es un Kipux, donde Enfarma hace una propuesta al gobierno nacional de la compra, creo que era para el 2015, por 110 millones de dólares. Y la propuesta del Ministerio de Salud de esa época, porque hicieron un proceso paralelo, por 200 millones. Al final, no aceptaron la propuesta de Enfarma, a mí me pidieron la renuncia en esa época, y ellos siguieron con sus procesos, no sé cuánto comprarían realmente después del 2015. Entonces, sí es adecuado comprar, y hay unos detalles importantes, y puedo darle tres ejemplos. Por ejemplo, en los Estados Unidos el 90% de los medicamentos son genéricos, y el 50% de esos medicamentos genéricos que se compran en los Estados Unidos son de la India, pero las plantas que se compran esos medicamentos por los Estados Unidos están vigilados por el gobierno estadounidense, por la calidad, por la FDA. Quiero decir de que sí, eso existe, se puede hacer, siempre y cuando exista transparencia, que exista buenas prácticas de manufactura por parte de las plantas de la India que van a vender los medicamentos, pero va a solucionar, obviamente, de los medicamentos de bajo costo. ¿Qué quiero decir con esto? Que van a comprar el 80 o el 70% de los medicamentos que el sistema de salud necesita, pero en eso apenas van a gastar el 20 o el 30% del presupuesto. Si negocian bien, pueden gastarse mucho más como ocurrió en el gobierno de Correa, ¿no? Pero queda otra parte de medicamentos de alto costo que realmente el peso fiscal, el peso sobre el presupuesto del Ministerio de Salud, oncológicos o otros procesos como la diálisis, biológicos, medicamentos raros, que eso ya toca negociar con las transnacionales y se necesita obviamente un equipo de negociadores que puedan llegar a precios adecuados para cubrir las necesidades de alto costo.
0: Que estos son los medicamentos que más molestias ha causado en el país, que más bulla se ha hecho, que han generado protestas y no han encontrado soluciones.
4: Exacto, porque los medicamentos en sí para el 80% de la población y que usa el 20 o el 30% del presupuesto, son los medicamentos que sin ningún problema se pueden comprar en la India bajo un proceso que sea transparente. Yo lo haría, no sé, yo lo haría directamente desde Quito con la embajada de la India, ¿sí? Y con funcionarios del gobierno indio aquí en Ecuador, porque si pasa al revés que se va a ser la embajada de Ecuador en la India, ya tenemos ejemplos anteriores, no sea que los funcionarios de la embajada se conviertan en empresarios farmacéuticos.

0: muy competitivo y muy estricto.
1: Absolutamente, le digo que ya se hizo, inclusive eso existe en la ley, si es de gobierno a gobierno, no existen intermediarios, no tienen por qué haber intermediarios. Lo que se hizo en Enfarma, los representantes de Enfarma fueron a dos plantas certificadas por la FDA y directamente se iba a hacer un proceso de compra pública del productor a la empresa pública. Eso está en la ley, eso se puede hacer sin ningún, evitando toda la cadena, yo le llamo la cadena alimenticia, la cadena de productores. Pero el problema también no está solamente en que no es tan difícil comprar los medicamentos. El problema aquí en el país está en los que piden, me refiero a los hospitales. Los hospitales no tienen ningún tipo de planificación o tienen su planificación especial para ellos que les favorece. Entonces, quiere decir que el hospital puede pedir lo que se le ocurra. ¿Quién controla lo que pide el hospital? Entonces, el problema no está en la oferta, está en la demanda. Tiene que haber un pedido de calidad por parte de los hospitales. Un ejemplo concreto. Alguna vez el Ministerio de Salud solicitó, no recuerdo exactamente la cifra, pero tengo todo el dato, como 18 millones de dólares de un medicamento para cáncer. Y cuando revisamos los pliegos, resultaba que la necesidad del país era de 800 mil. ¿Para qué pedían 17 millones de dólares más de ese medicamento? Y la misma farmacéutica me decía, doctor, no existe, eso es para la población de México. Y claro, ahí comienzan luego los líos, van esos medicamentos, ingresan a los hospitales, se pierden, se roban, que no, nadie sabe lo que pasa aquí.
0: Eso nos lleva al tema de que un buen plan tiene que venir sustentado en una planificación estratégica, en
1: Exactamente.
0: una muy buena gerencia de operaciones. ¿Se habrá hecho esto para anunciar de que en 3 semanas se concretaría?
1: Bueno, como le digo, la compra no es difícil hacerla porque la India tiene una cantidad muy grande, es el país con más certificaciones, plantas certificadas de buena clase, buenas prácticas de manufactura del mundo por la FDA. El problema es que usted pueda comprar, me refiero, digamos, usted necesita 10 millones de aspirinas, no sea que vayan a pedir 100 millones de aspirinas cuando necesitan 10. Ese es el problema. Pueden también negociar un precio que no es el adecuado. Pueden hacer compras direccionadas, pueden hacer, no te necesitan intermediarios innecesarios. Las bodegas pueden ser ineficientes, o sea, o mala planificación. El problema es la planificación. El gran problema que yo le veo acá no es la compra, es los que compran desde el sistema de salud.
0: ¿Qué impresión ha tenido usted hasta aquí en estos últimos meses? Hablemos de este último año de gobierno en cuanto a la capacidad de organización, justamente de gerencia, de operaciones para estos temas con la que cuenta el Ministerio de Salud.
1: Hay que entender muy bien el problema de que toda la buena voluntad de este gobierno o de cualquier gobierno se puede dar al traste porque el sistema está hecho de tal manera de evitar la transparencia de las compras. Es decir, los que piden desde los hospitales ya tienen un esquema manejado de tal forma de que usted puede simplemente no comprar un mes y dejar que se caigan los procesos para decir que existe emergencia, o boicotear al gobierno, o cualquier otra cosa. El problema no está en comprar, el problema está en cómo se pida y quién pide y bajo qué intereses pide.
0: Pero
1: Si usted...
0: quienes han venido manejando esto en los hospitales justamente han sido acusados, recordemos desde la época de la
1: No.
0: pandemia y posiblemente más atrás, de estar en connivencia con sectores interesados, no solamente intermediarios, incluso con mafias que han venido actuando en la salud.
1: Sí. Sí, es un tema bastante complejo y difícil, pero yo creo que si esta nueva empresa le dan el suficiente apoyo y es manejado por personas que tengan el conocimiento suficiente de todo el sistema, no solamente de la compra y venta de medicamentos, sino cómo funciona el sistema de salud, pues puede funcionar. Pero le digo, va a solucionar solamente una parte del problema.
0: Claro,
1: El problema del alto costo, no.
0: usted nos dice que este proyecto es una vieja idea que no se ha podido realizar. Es lo que se quiso hacer en Enfarma, nos acaba de señalar. ¿Qué significó para el país el haber desmantelado esa capacidad estatal de compra, de producción de medicamentos? ¿Por qué esto no conviene al Estado ecuatoriano o a quienes en su momento lo manejan?
1: Básicamente no conviene, no les convenía porque, como le digo, el sistema de salud Háblese, Ministerio de Salud.

0: Y es, quería seguir haciendo sus propios procesos. Quería tener, ser ellos los que piden y los que compran. En Farma era la entidad que se dedicaba a comprar sin la intervención de ellos y negociando. Es decir, no había intermediarios. Eso obviamente entiendo que no gustó a muchos operadores o digamos, protagonistas del problema, y tomaron la decisión de que era una piedra en el zapato y decidieron cerrar en paro. La idea no era mala, simplemente no funcionaba porque no había control del sistema. Es decir, el que hay que controlarlo es al Ministerio de Salud. Ahora
1: Pero
0: no sé cómo va a ser la nueva empresa, si va a poder controlar al Ministerio de Salud en el sentido de los mandos medios que van a pedir los medicamentos. De pronto no boicotean y dicen no necesitamos y deja que se caigan procesos y comiencen los líos en la gente, no tengan los medicamentos porque simplemente no quisieron pedir a tiempo.
1: en todo caso es un modelo deseable y es
0: Sí.
1: factible que debería adoptar Ecuador para garantizar abastecimiento continuo y evitar ciclos de desabastecimiento crónico.
0: Absolutamente, porque además conocemos las necesidades, estos son los medicamentos que más se usan y como le digo, van a resolver el 80% de las necesidades de los hospitales, el 80%. Pero van a gastar, y eso es bueno, solamente el 30% del presupuesto. La verdadera problema, el verdadero, digamos, reto es con los medicamentos de alto costo, con los biológicos, con el cáncer, con la diálisis. Eso es un problema que es diferente. Y eso se necesita ya cambios estructurales que permitan, obviamente, negociar mejores precios para los de alto costo. Ahí
1: En dólares de hoy, en presupuesto de hoy, ¿cuánto considera usted el gobierno va a invertir en esta primera compra que, de acuerdo con su criterio, sería de un 70% de la gama de medicamentos?
0: no conozco el presupuesto actual del Ministerio de Salud para los medicamentos, pero en una época, le pongo un ejemplo. En el 2015, el mercado farmacéutico total eran casi 2 mil millones de dólares. ¿No es cierto? Ahora creo que está por los 3 mil millones de dólares. El 70% era privado. En realidad, solamente 500 millones de dólares eran públicos. Quiere decir que era el 25 o 30% del uso total o del gasto total de los ecuatorianos, público más privado, solamente el 25 corresponde al público. El resto es privado y
1: Estas
0: nunca falta.
1: compras que haría el gobierno estaría concretándose con medicamentos genéricos o podrían
0: Sí.
1: venir medicamentos de marca debidamente
0: No.
1: certificados por empresas
0: Es que no,
1: farmacéuticas
0: es que no es
1: de la
0: necesario.
1: India.
0: Es que no es necesario porque, como le digo, Gustavo, el 90% de todos los medicamentos que usan en los Estados Unidos, donde hay un alto control, son genéricos, el 90%. Solamente un 10% de los medicamentos que se usan en los Estados Unidos son de marca. Lo mismo pasa
1: Genéricos,
0: en Europa.
1: pero aprobados por el FDA, como lo mencionó el
0: Exactamente.
1: presidente.
0: Y el 50% son de la India. Es decir, el 90%, el 50% son de la India, de plantas que están certificadas. De hecho, que cuando en Pharma iba a hacer ese proceso, fuimos a plantas certificadas por la FDA y todos los medicamentos que en esa época iban a ser comprados tenían certificación FDA. Así que no había problema, simplemente tomar la decisión de no hacerlo y
1: Poniendo las
0: cerrar.
1: cosas simples ante los anuncios que se han dado y este proceso que lo aspira el gobierno a hacerlo de manera vertiginosa, ¿qué elementos técnicos considera usted son indispensables que deberían transparentarse antes de concretar una compra bilateral de esta magnitud?
0: Lo más importante es saber qué es lo que están pidiendo. Como le digo, no sé si un ejemplo muy simple. Si el sistema de salud necesita 10 millones de aspirinas y van y compran 100 millones de aspirinas, quiere decir que no está bien el tema. Se necesita que desde el gobierno, desde el Ministerio de Salud, el pedido hacia el gobierno de hindú sea de muy buena calidad. Me refiero a la cantidad de los medicamentos que se necesitan de acuerdo a las enfermedades que tenemos. Que no pase que vayan a pedir más de lo que se necesita. Y que las plantas, obviamente, sean certificadas por la FDA. Creo que eso es una cosa no tan complicada realmente de hacerlo. Las plantas, la India tiene la capacidad suficiente y la suficiente cantidad de plantas certificadas con buenas prácticas de manufactura como para hacerlo.
1: Ahora una pregunta, usted que conoce el mundo farmacéutico, El FDA de hoy, el FDA del señor Donald Trump, del señor Kennedy, ¿sigue siendo el mismo FDA histórico o las cosas han cambiado? Pues Ecuador, mientras tanto, en forma paralela, ha venido trabajando mucho en temas de certificación que se han puesto en duda justamente por un acuerdo bilateral con los Estados Unidos. ¿Es suficiente certificaciones del FDA para que prácticamente todos los medicamentos que se vayan a traer a Ecuador estén garantizados en todo sentido?
0: Siempre puede haber problemas, sin embargo, la FDA es un referente. Ahora, la FDA aprueba drogas y alimentos, es una cosa muy grande, pero generalmente lo hace bajo documentos. Lo que hacen algunos países es que es la gente, por ejemplo, de la ARCSA o del Ministerio, visite las plantas en la India, revise, puede ser con ayuda de las universidades, de las facultades de bioquímica, que todos los procesos que se hacen en esa planta cumplan con los estándares de buenas prácticas de manufactura. Y una vez que esté certificado, porque no olvidemos que la FDA solamente tiene valor en los Estados Unidos. El ente regulador en nuestro país es el ARCSA. Entonces el ARCSA debería viajar a las plantas en la India que tienen buenas prácticas de manufactura, tomar como referencia EMA de Europa o FDA y revisar que tenga todas las normas de calidad que exige un proceso farmacéutico. Eso no es tan difícil de hacerlo. Si eso
1: ¿Cómo,
0: lo hace un
1: pero cómo
0: turista en
1: garantizar
0: Brasil.
1: estos procedimientos? Usted ha visto y el pueblo ecuatoriano ha visto que en el tema eléctrico, por ejemplo, se hizo lo que usted señala con Progen y el resultado sabemos cuál fue. ¿Cómo garantizar que estos procedimientos, estos contactos, estos chequeos directos que puedan hacer autoridades ecuatorianas realmente garanticen que los medicamentos importados cumplan estándares internacionales, no generen riesgos terapéuticos, estén fuera además de ese monstruo de la corrupción?
0: Existen dos formas de hacerlo. La una, invitar a las universidades que tienen facultades de bioquímica a acompañar a los miembros del ARCSA en la inspección de las plantas, que no es ningún tema complicado, es simplemente ir y verificar. Y el segundo es tener aquí en el país, y eso durante muchísimos años nadie ha querido hacerlo, ningún gobierno, puede ser por la misma corrupción, un laboratorio de bioequivalencia, ¿sí? Que cuesta algo así como 5 millones de dólares, que puede estar en cualquier universidad, para verificar que los productos que nos están vendiendo desde la India tengan la misma calidad, hacer esa revisión in situ en la India y luego de los productos, ¿verdad? Aquí en el país. Esa es la forma de que se puede hacer y de hecho se lo hace, pero se necesita un laboratorio de bioequivalencia que pueda ser público o que esté en una universidad donde se verifique la transparencia de que los medicamentos tienen la calidad que dicen tener desde la India.
1: ¿Y
0: Eso
1: qué
0: es lo que se...
1: decir sobre ese tercer escenario? Es decir, hacer las compras correctas, asegurar calidad y oportunidad. Y viene lo tercero, los desafíos logísticos para distribuir adecuadamente esto en Ecuador, que no se pierdan en bodegas o en trámites, que lleguen realmente a los pacientes y a tiempo.
0: Yo creo que realmente el Estado o el gobierno, el Estado no está en capacidad de dedicarse a la parte logística. Aquí creo que debe haber un concurso transparente entre las empresas logísticas que existen en el país, que están absolutamente en la capacidad de hacer esa entrega. En ningún gobierno nadie lo va a poder hacer. Los únicos que tienen esa capacidad son los operadores logísticos que ya trabajan en el país y están en la capacidad de, por muchos años, de entregar donde usted quiera, en el Oriente, en Galápagos, lo que pasó durante la pandemia. Es posible hacerlo. El ministerio no lo va a poder hacer, la empresa pública que se está creando tampoco lo va a poder hacer. De hecho, cuando yo trabajé en Farma durante 2 años, no tenía yo la capacidad para hacerlo. Contratábamos a las empresas privadas de logística. Y así nos garantizaban, y eso sí se puede hacer.
1: ¿Cuál considera usted debería ser el perfil de quien dirija esta empresa pública de abastecimiento, infraestructura y logística en salud,
0: Yo
1: AILP?
0: creo que debe ser una persona, un economista que tenga conocimientos financieros y también en organización de procesos, y que tenga el apoyo de personas que tengan el conocimiento específico. No olvidemos que esta empresa Infarma 2.0 tiene también una tarea de infraestructura. se va a necesitar un equipo no muy grande, pero que sea una persona que conozca primero, un economista, un financiero, que tenga conocimientos de los procesos y además que se apoye también en la parte de farmacoeconomía y lógicamente van a estar mucho de inteligencia dentro de los hospitales, porque el problema es cómo piden. No, el problema es no la compra no le veo tan difícil y la logística se puede solucionar con proveedores locales de logística. El problema es cómo van a pedir, la calidad de del pedido, la cantidad, lo que se necesita, ¿no?
1: Más allá de este tema de la compra y distribución de medicamentos, está también el sistema de salud tan crítico, tan observado en estos últimos tiempos y que tantos dolores de cabeza ha dado al gobierno. Hay cosas por hacer para organizar mejor, sobre todo estos servicios primarios, los centros de salud, para que no siga dándose la saturación que se ve ahora en los hospitales del Ministerio de Salud Pública y del IES.
0: Sí, no tenemos lamentablemente un sistema de salud primario. Lo que hace es que los pacientes o las personas que necesitan de una opinión médica acudan a los hospitales, que los hospitales son para los que están hospitalizados, no es para dar servicio a todo el mundo de consulta externa. Eso es un problema ya muchísimo más complejo porque se necesita una planificación para décadas adelante. Entonces, si se quiere solucionar un problema tan profundo en pocos años, no creo que le alcance a este gobierno.
1: Vayamos a ese otro 30% de los medicamentos que usted dice no va a enfocarse, no se va a solucionar en la primera parte, aquellos para enfermedades autoinmunes, crónicas, etcétera.
0: Cáncer.
1: ¿Cómo va a afectar el desabastecimiento a pacientes con este tipo de enfermedades que requieren continuidad terapéutica?
0: Si usted nota, la compra está hecha para los medicamentos no de alto costo. Entonces, no se va a solucionar este problema con esta compra a la India. Puede que se solucione con la empresa pública, sí, que sea la empresa pública que tenga un equipo de negociadores transparentes que hablen con cada uno de los proveedores de las farmacéuticas, de la Big Pharma que se llama. Eso pasa en Colombia. En Colombia funciona bastante bien. Como usted sabe, en Colombia existe, después de la ley 100, el sistema de salud está concesionado a la parte privada. Son los privados los que no negocian con las farmacéuticas para estas cuestiones de alto costo, bajo el control estricto del gobierno. Entonces, eso tiene que pasar. Porque los problemas que se dan ahora actualmente en el sistema de salud es que los pacientes que se quejan, que tienen problemas, que no tienen la medicación, no son los pacientes con una gripe o con una diarrea, son los pacientes que justamente tienen enfermedades de alto costo, catastróficas o raras. Quiere decir, es el 20% de la población que tiene el 70% del gasto en salud. Entonces, ahí sí se necesita que la nueva empresa pública tenga gente que conozca profundamente la industria farmacéutica, traslacionar, ¿no es cierto?, a la Big Pharma, para que pueda negociar directamente con ellos diferentes formas, mecanismos de compra en salud, como lo hacen, por ejemplo, un buen ejemplo es Colombia. Colombia les va muy bien, tienen todos los medicamentos biológicos, tienen todos los medicamentos para el cáncer, todo para enfermedades raras, a precios muy adecuados, pero eso está manejado desde un punto de vista ya de costo-beneficio, de farmacoeconomía, compartir riesgos. Por ejemplo, en el cáncer, es muy común en Colombia que si el farmacéutico dice que el medicamento es efectivo en un 60% de los pacientes con cáncer, y luego cuando se compra ese medicamento y no es así, sino solamente un 50 o un 40, pues ese 20% que no funciona no le pagan. Entonces eso se llama riesgo compartido. Todos esos mecanismos de compra en salud para medicamentos de alto costo se necesita un conocimiento profundo, no solamente de la industria farmacéutica, sino además de medicina, del manejo de los estudios clínicos. Eso existe ya por muchos años en países como Inglaterra y Alemania. También tenían sus problemas en Alemania y en Inglaterra, imagínense, y crearon dos entidades. La una se llama NICE, que es el National Institute of Clinical Excellence, que yo personalmente invité al país cuando era gerente de Pharma para hacer las recomendaciones sobre la compra de esos medicamentos de alto costo. Y en Alemania se hace así también. Esas entidades muy especializadas, con muy pocas personas que negocian con las farmacéuticas los medicamentos de alto costo para cáncer, para
1: Bien.
0: autoinmunes, para biológico.
1: En este momento coyuntural tan importante, tan delicado, doctor Galarza, desde su experiencia, ¿cuáles fueron los principales aciertos y errores de Enfarma que deberían considerarse? ¿Y debe de concentrarse el gobierno exclusivamente en la importación de medicamentos o debería retomar de alguna manera ese modelo de producción pública de medicamentos en Ecuador?
0: Principalmente los aciertos en Farma creo que fueron directamente negociar con los países. Negociamos directamente con la India, con Corea del Sur, con Israel, la compra directa de medicamentos y la producción para enfermos. Nuestro error principal fue pensar de que de los pedidos que recibíamos desde el sistema de salud eran adecuados. Cuando ya pasó más de un tiempo, nos dimos cuenta que nos pedían cosas que el sistema de salud no necesita. Yo creo que eso fue principalmente el problema y el problema no solamente era en farma, sino que el mayor, nunca recibimos apoyo real de parte del Ministerio de Salud, que era parte del directorio, ni desde la Presidencia de la República.
1: Para finalizar, pues el tiempo se nos ha agotado. Quisiera preguntarle qué responsabilidad ética tiene el Estado cuando falla en garantizar medicamentos esenciales. ¿Cuál es el papel, por otra parte, que deben jugar los gremios médicos en la definición de políticas de abastecimiento? Y finalmente, los pacientes. ¿Qué información debería comunicarse a los pacientes para evitar incertidumbre, expectativas no justificadas o daño emocional?
0: Pues el tema ético de un gobierno, yo creo que está por demás decirlo, pues, inclusive no solamente ético, sino podría ser inclusive legal la forma de no manejar bien el tema de la medicina. Sobre los gremios médicos, usted conoce que durante el gobierno de Correa se eliminó, digamos así, los colegios médicos. Entonces ahora no existe un gremio fuerte en el país donde los médicos estamos obligados a pertenecer a algún lugar. Si es voluntario, puedes estar o puedes no estar en un colegio médico. Entonces, no existe una opinión fuerte desde los médicos que pueda influenciar sobre el gobierno realmente. Lamentablemente, estamos divididos, no tenemos un ente que a quien representar y desde ahí está un poco más complicado el tema.
1: Bien, en todo caso, una luz de esperanza se abre para Ecuador. Ojalá las cosas progresen adecuadamente. Queremos agradecerle mucho por su presencia, doctor Galarza.
0: Un gusto, como siempre.
1: El doctor Claudio Galarza es especialista en reumatología, fue gerente de Enfarma.
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1: Son las 9:20, momento de presentarles información internacional. Informaciones de última hora en el mundo. Israel afirmó haber abatido al nuevo líder del brazo armado de Hamas en un ataque aéreo en Gaza. El país ha intensificado su ofensiva contra Hezbollah, la milicia respaldada por Irán en el sur y el este del Líbano, a pesar del acuerdo de alto el fuego. Las Fuerzas Armadas israelíes aseguran haber atacado más de 100 objetivos en el Líbano el martes, causando la muerte de 31 personas, entre ellas niños. Irán critica los ataques aéreos estadounidenses calificándolos de señal de mala fe y falta de fiabilidad, que violan el alto el fuego entre ambos países. El Ministerio de Asuntos Exteriores iraní afirmó que Estados Unidos sería responsable de todas las consecuencias. Estados Unidos declaró que atacó emplazamientos de misiles y embarcaciones minadoras en legítima defensa. No está claro aún cómo afectarán los ataques a las conversaciones de paz, que de hecho se debilitan y sube el petróleo. Se están llevando estas en Qatar, aunque algunos informes sugieren que aún continúan. Y la policía española ha allanado la sede del gobernante Partido Socialista en Madrid en el marco de una investigación sobre presunta financiación ilegal. El diario español El País informa que las autoridades también investigan a Gaspar Sarrías y Santos Cerdán, dos figuras muy destacadas del partido. Estas son las últimas de una serie de investigaciones que involucran al partido de Pedro Sánchez, el presidente del gobierno español, cuya popularidad es cada vez menor. Sánchez, por su parte, mantiene su apoyo a Zapatero y señala que no adelantará las elecciones. No puede convocarse por intereses partidistas, señala él. El líder socialista responde sobre su petición de comicios y ofrece total colaboración con la justicia tras la entrada de autoridades del gobierno al PSOE. Pedro Sánchez ha reiterado en Roma su apoyo a José Luis Rodríguez Zapateros con las mismas e idénticas palabras con lo que hizo hace una semana en el Congreso. Zapatero, por su parte, se encuentra en la mira de las autoridades españolas. El origen de la investigación a él viene de un tema muy, muy complejo, una red internacional de blanqueo que pasó por una aerolínea Plus Ultra que iba a ser beneficiada con varios millones y sus autoridades. Los documentos incorporados en el sumario detallan como una petición de ayuda judicial de Francia y Suiza acabó reactivando las investigaciones sobre el rescate de la aerolínea que ha derivado en el ex dirigente socialista. La investigación que ha convertido a José Luis Rodríguez Zapatero en el primer presidente del gobierno de la democracia española, investigado penalmente, es la historia de una petición de cooperación judicial de ida y vuelta que ha puesto en serios aprietos al ex gobernante. Por otra parte, Colombia elige a su próximo presidente este domingo en medio de una violencia recrudecida. Los grupos armados intoxican una campaña en la que los tres principales candidatos, Iván Cepeda, Abelardo de la Espriella y Paloma Valencia, denuncian amenazas de muerte. La violencia recrudece en Colombia y marca la campaña presidencial para escoger al sucesor del presidente Petro. La primera vuelta de los comicios, que se celebra el domingo, se producirá en muchos puntos del país bajo el fuego cruzado, casi 10 años después de la firma del histórico acuerdo de paz con la extinta guerrilla de las FARC. Y en Venezuela, la situación se complica cada día más. De la violencia de las mafias se ha pasado a la violencia del Estado, que afecta particularmente a los presos en Venezuela. El declive de los grandes jefes del AMPA dio paso a un férreo control militarizado en las prisiones, donde arrecian las denuncias por desnutrición, maltrato y aislamiento. Estar preso en Venezuela es un castigo por partida doble. No hay un ciudadano más indefenso que un prisionero, ya sea un reo común o un preso político. El mundo carcelario es un verdadero infierno donde toda solución parece agravar el problema. Lamentablemente, en Radio Francia Internacional hay un paro laboral de sus sindicatos y hoy no podemos ofrecerles su servicio. Con esto finalizamos este noticiario, agradeciéndoles por su atención, invitándoles a continuar en nuestra sintonía.
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Aunque el movimiento de la trova, de la nueva trova cubana, se originó en 1967, a partir de un festival que creó la Casa de las Américas. Es una casona, un edificio modernista, que en la década de los 60 estaba dirigido por Aidé Santa María, una heroína de la revolución, una gestora cultural muy importante en Cuba. Ella organizó un festival de nuevos cantautores en el año de 1967, y allí es donde surgió la nueva trova. A pesar de eso, tardó bastante tiempo en internacionalizarse la nueva trova cubana. Digamos que para el año 76 o 77 empezaron a sonar los discos de Silvio Rodríguez, sobre todo, y de Pablo Milanés en la esfera latinoamericana, llegando a un cúlmine enorme en la década de los 80s. Escuchemos precisamente un tema de la década de los 80s a Pablo Milanés, uno de los fundadores de la nueva trova cubana, Son para despertar una negrita.

gran tema este, Son para despertar una negrita, de Pablo Milanés. La nueva trova cubana surge como continuación de la antigua trova cubana, de la trova cubana, sobre todo de Santiago de Cuba, porque desde 1850 hasta mediados de siglo aparecen una serie de músicos itinerantes llamados trovadores, algunas extraordinarias figuras de la trova tradicional: Sindo Garay, por ejemplo, Miguel Matamoros, María Teresa Vera, José Sánchez, entre varios otros. La continuación natural es la nueva trova cubana, pero quiero presentarles dos temas de la antigua trova cubana, interpretados por, en ese momento, jóvenes. Aquí está primero Pablo Milanés con Alma Mía, y después El Colibrí con Santiago Feliú.

Colibrí, Santiago Feliu. El colibrí es un tema muy tradicional, muy antiguo, del siglo XIX de Cuba. Fue profusamente interpretado por la vieja trova, por la trova tradicional cubana. Y Santiago Feliu hace esta versión magnífica poco antes de morir. Santiago Feliu es este trovador joven en comparación con los otros trovadores. En realidad, su hermano Vicente Feliu, mayor que él, era compañero de la nueva trova cubana con Pablo Milanés, Silvio Rodríguez, Noel Nicol, entre otros. Pero Santiago Feliu posee un talento extraordinario. Murió en el año 2014, Feliu, aquejado de un infarto. Pero antes dejó grabada esta canción en su álbum Senderos, que fue publicado de manera póstuma. Antes escuchábamos el clásico de María Grever, Alma Mía Preciosa. Otro de Santiago Feliu en una onda más contemporánea. Aquí está Noticiero.

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0: cuando vuelva Frank Delgado, Isaac Delgado, Silvio Rodríguez Domínguez. Pausa.
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2: Hoy estamos escuchando música cubana, escuchando música de la nueva trova cubana. Berreada bastante la nueva trova cubana hacia principios de los noventas. A veces no se alcanza a ver la dimensión total de la música, sino cuando pasan ciertos años. Se machacó mucho los mismos temas, por ejemplo, de Silvio Rodríguez, y se dejó de lado otros, mucho mejores desde mi punto de vista. Quiero presentarles a Frank Delgado. Escuchen a Frank Delgado en este programa. Aquí está Carta a Harry Potter.

Era Frank Delgado, otro de los miembros de la nueva trova cubana, con esta excelente canción, Harry Potter, haciendo... Bueno, ya lo escucharon. Vamos a presentarles al salsero Isaac Delgado. Isaac Delgado es un excelente intérprete, sobre todo de música afrocubana, de música salsa. Pero en el año 2002, él creó una excelente, creo que su mejor álbum, llamado Versos del Cielo. Cada canción era una originalmente publicada por la nueva trova cubana. A continuación, este tema, Corazón, Corazón.

original de Ángel Quinteros. Estábamos escuchando Corazón, Corazón, en la voz del chévere de la salsa, Isaac Delgado. Vamos a presentar a Silvio Rodríguez Domínguez, y a muchos se ha hablado de Silvio Rodríguez Domínguez. Añadiría que, con el paso del tiempo, es notorio que Silvio Rodríguez es uno de los más influyentes compositores de toda la música de habla hispana, en la historia de la música de habla hispana. Un hombre capaz de llenar estadios durante los últimos 40 años en cualquier país y en todos los países de habla hispana. Dos temas he escogido, dos temas que me gustan mucho de Silvio Rodríguez. Primero, Desnuda y con sombrilla, de su álbum Rodríguez, parte de la trilogía que hizo a principios de la década de los 90. Y después, algo de su último álbum, a pesar de que es una canción muy antigua, Una canción de amor esta noche, publicada en el álbum Amoríos.

Una canción de amor esta noche de Silvio Rodríguez, de su álbum Amoríos de 2015. Acaba de publicar un bellísimo soneto. Silvio Rodríguez es un poeta en todo el sentido de la palabra. Bruno se llama. Y dice así: tu existencia es la escuela dilatada en la que rindo examen cada día. Cada dolor y más cada alegría es fracción de la deuda acumulada. Bajo el filo exigente de esta espada, debo probar que mi cabeza es mía. Los dioses y los hombres todavía repiten que me fue facilitada. Es doctrina ancestral, es mandamiento de iglesias varias y de involuciones, como letras de sangre sobre un muro. Naces y un ojo llena el firmamento. Piensas y saltan las inquisiciones. Ardes y eres hoguera del futuro. Ahora mismo, Eduardo Ramos, otro de los fundadores de la nueva trova cubana, vocaliza Pablo Milanés. Es una composición del bajista Eduardo Ramos, Salgo de Casa.

0: Eduardo Ramos en este programa con Salgo de Casa. Es hora de hacer el último corte en este programa de radio. Es cuando vuelva tendré a Gerardo Alfonso, Sara González, Leo Brauer y Carlos Varela. Pausa.
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0: Gracias por estar en este programa, en la sintonía de este programa. Esto es Tan Lejos, Tan Cerca. Hoy el futuro de la nueva trova es el pasado. Y hemos estado escuchando música de grandes creadores de la nueva trova cubana y vamos a seguir haciéndolo. Aquí está Gerardo Alfonso en este programa con Habana llena de gente.

Era Habana, llena de gente, precioso el poema, musicalizado de Gerardo Alfonso, uno de los jóvenes de la nueva trova cubana. Hoy ya, por supuesto, a estas alturas, un cantautor de larga data, Gerardo Alfonso. Quiero presentarles a Sara González. Sara González también fue una de las fundadoras del movimiento de la nueva trova cubana. Gran cantautora. Tuve la oportunidad rara de verla en vivo junto con Analía, me parece que en la UNIAC de La Habana, hace muchísimo tiempo, hace 21 años exactamente. Y este es uno de los himnos de la nueva trova cubana. Se llama Girón la Victoria y habla sobre la invasión de Playa Girón, de la Bahía de Cochinos, que fue realizada por una operación militar de los Estados Unidos, que invadieron o que trataron de invadir Cuba, eso fue en abril de 1961, para tratar de derrocar al gobierno de Fidel Castro. Pero la acción acabó en un fracaso completo en menos de 65 horas. Fue completamente aplastada por las milicias y por las Fuerzas Armadas Revolucionarias de Cuba. Aquí está Girón, la Victoria, Sara González.

Primero, un día de noviembre de Leo Brouwer. Leo Brouwer también fue uno de los fundadores de la nueva trova cubana. Desde el punto de vista de lo instrumental, de lo orquestal. Después, Habáname, Carlos Varela.

0: Era Carlos Varela en este programa con Habáname. Antes, Leo Brauer con Un día de noviembre. Hora de terminar este programa de Tan lejos, tan cerca. Saludos.
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0: buenas tardes. Gracias por estar una vez más con nosotros y con la información en Notimundo a la Carta. Les saluda Gisela Bayona. Las mesas de diálogo entre Ecuador y Colombia aparecen hoy como el principal intento para frenar la crisis diplomática y comercial que ya golpea a varios sectores en la frontera entre ambos países. Nos va a acompañar Daniel Legarda, él es exministro de Producción. Conversaremos sobre el tema con él. También vamos a hablar sobre esta ordenanza que se acaba de aprobar en el municipio de Quito y que prohíbe el uso de la pirotecnia, de alto impacto. Esto se vino discutiendo ya en el Consejo por 2 años. ¿Qué implica esto? Para algunos es que estamos eliminando algunas tradiciones importantes de la capital, pero para otros es un alivio debido al sufrimiento que esto genera, no solo para animalitos, sino también para personas con autismo, niños, adultos mayores y demás. Bienvenidos.
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0: El gobierno mantiene el control sanitario de las cárceles, asegura la ministra Natalie Morillo, y descarta un brote de tuberculosis. La Contraloría identifica responsabilidades civiles por 11.6 millones de dólares contra 68 funcionarios de 13 hospitales del Ministerio de Salud por irregularidades en la gestión de medicamentos. La defensa de Aquiles Álvarez presentará un habeas corpus para lograr la liberación del alcalde de Guayaquil en medio de diferimientos a la audiencia de caución. La Secretaría de Gestión de Riesgos presenta los lineamientos estratégicos a gobiernos autónomos descentralizados ante la llegada del fenómeno del Niño para el periodo 2026-2027. El Ministerio de Trabajo prepara reformas al mecanismo del visto bueno, la jubilación patronal y la vigencia de los sindicatos para los próximos 3 años de gestión. El correísmo oficializa la solicitud de juicio político contra la exministra de Energía, Inés Manzano, en medio de la fiscalización del desfalco por los fallidos contratos con Progen. La Asamblea Nacional trata en primer debate el proyecto de ley para prevenir el reclutamiento de niños y jóvenes por parte del crimen organizado. En lo internacional, el gobierno de Bolivia promulga una ley que anula las restricciones a la participación de las Fuerzas Armadas en conflictos internos en el contexto de las fuertes protestas que cumplen ya más de 20 días. Donald Trump descarta la posibilidad de cerrar un acuerdo con Irán que permita a la República Islámica controlar el estrecho de Hormuz.
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0: No existe un brote ni epidemia de tuberculosis en las cárceles, precisó en Notimundo Estelar la ministra de Gobierno, Natalie Morillo. Sus declaraciones se enmarcan en denuncias de graves condiciones sanitarias en la cárcel del Encuentro, que derivó en el traslado de presos, cuya cifra no fue confirmada por las autoridades. Esto mientras familiares de los reos aseguran que se trata de 35 reclusos.
2: No hay ningún brote, ninguna epidemia. Lo que se hizo con estas personas fue sacarlas del centro de privación de libertad para poder realizar todos los exámenes, todos los análisis por medio del Ministerio de Salud Pública y evidenciar que no existe ningún brote ni ninguna enfermedad como se ha tratado de posicionar, y lamentablemente la especulación. No existe ninguna epidemia ni ningún caso. Esto ya lo ha mencionado.
3: No hay ni un solo caso.
2: Tengo entendido que hubo un caso, pero que no es ninguna
3: epidemia. O sea, la cifra oficial, usted me está diciendo, no hay un solo caso, o hay un solo caso.
2: No hay casos. No hay casos de tuberculosis.
3: Establezcamos bien los términos. No hay brote, no hay epidemia, no hay un solo caso.
2: No hay casos de tuberculosis.
3: ¿Tienen el control sanitario de las cárceles?
2: Tenemos el control.
0: Uno de los casos que permanecería en graves condiciones sanitarias al interior de la cárcel del Encuentro es el alcalde de Guayaquil, Aquiles Álvarez, según su defensa. Sobre la situación de la autoridad, la ministra Morillo aseguró que el sistema penitenciario ha garantizado todos sus derechos.
2: A él se le está garantizando todos los derechos que manda la ley y la Constitución. Tiene todos los derechos. Aquí no hay que, lamentablemente, estas narrativas son las que a veces tratan de posicionar para victimizarse personas que saben que están siendo investigadas por parte de la justicia porque no han sido ningunos angelitos y tienen que responderle al Estado.
3: ¿Se abren ustedes entonces a la posibilidad de que se haga un diagnóstico médico externo en este caso a los que soliciten?
2: Siempre está el Ministerio de Salud Pública realizando todas las revisiones y es falso que se diga que alguna persona privada de la libertad no goza de los derechos como una persona privada de la libertad.
0: Por su parte, la defensa de Aquiles Álvarez prepara un habeas corpus tras agotarse todas las instancias para liberar al alcalde de Guayaquil. El abogado Ramiro García señaló que el recurso será interpuesto tras las múltiples dilaciones para resolver la audiencia de caución que fue suspendida a última hora.
4: Hemos presentado inclusive peticiones internacionales, hemos agotado todas las instancias nacionales. Todas. Y de hecho vamos a presentar un habeas corpus en la próxima semana. La jurisprudencia de la Corte Constitucional establece que el habeas corpus no es procedente mientras no se agoten las vías ordinarias. Y es en vía ordinaria que logramos que se deje sin efecto la prisión preventiva en el caso Goleada. Ahora quedan dos subsistentes. Esperamos que la caución se resuelva dentro de los próximos días y luego pues presentaremos o habeas corpus o revisión de medidas en relación al caso Triple A.
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1: Las mesas de diálogo entre Ecuador y Colombia aparecen hoy como el principal intento para frenar una crisis diplomática y comercial que ya golpea a exportadores, transportistas, industrias y miles de empleos en ambos países. Tras meses de aranceles cruzados, disputas ante la CAN y una caída importante del comercio bilateral, el debate es si el diálogo realmente puede destrabar el conflicto o si las decisiones políticas ya dañaron una relación estratégica que era histórica.
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1: Nos acompaña a esta hora Daniel Legarda, exministro de Producción. Daniel, qué gusto, gracias por acompañarnos.
2: Hola Gisela, buenas tardes, gracias por la invitación y un gusto también estar nuevamente en esta audiencia.
1: Ahora, después de lo que hemos visto de estos meses de escalada comercial y política entre Ecuador y Colombia, ¿cree usted que estas mesas de diálogo llegan ahora demasiado tarde, tal vez, o todavía pueden evitar un daño mayor en esta relación bilateral que, como decía yo, es histórica?
2: Creo que la forma más adecuada de verlo es evitar un daño mayor, porque tenemos algunas cifras, luego les vamos a mencionar, que ya evidencian un uh-huh. daño, pero creo que todavía no vemos completamente la magnitud de todo lo que esta decisión ha implicado para comercio, las empresas involucradas y los efectos que son un poco más intangibles, que no se cuantifican tanto en el número uh-huh. como tal, que son las relaciones de largo plazo y la confianza que también se merma de largo plazo, ¿no? Entonces, al final del día será un caso de análisis de exactamente de hacia cuánto asciende el daño, pero al momento todavía seguimos metidos en intentar solucionar, ¿no? Solventar uh-huh. el problema. No vemos que en el corto plazo pueda solucionarse. Estamos a puertas del proceso electoral en Colombia. Todo apunta a que está claro, más bien dicho, que ya hacia allá se tienen que resolver los aspectos. Lamentablemente, porque no debería ser así. Las reglas están para respetarse independientemente de quién está de presidente, ¿no es cierto? Uh-huh. Pero todo ha sido abocado al proceso electoral en Colombia. Y por lo tanto veremos, no en mayo, sino en agosto, recién los visos de una eventual solución. Y digo esto porque el proceso electoral en Colombia está abocado a una segunda vuelta electoral, de acuerdo a todas las encuestas previstas en Colombia.
1: Y quizás sobre más, porque además el que está primero es justamente la misma línea de Petro, y eso, entiendo yo, según la política que ha marcado el presidente Daniel Noboa, pues podría perjudicar, porque lo que esperaba era un cambio de timón, lo dijo públicamente, en el gobierno colombiano para poder sentarse a dialogar.
2: Y vamos a ver qué es lo que pasa, por eso decía, los tiempos son hacia agosto, que es segunda vuelta, y después de eso ver cuáles son las perspectivas. Esperaríamos que independientemente de qué es lo que pasa en Colombia, con un nuevo gobierno se siente de todas maneras a dialogar, se renueve el diálogo, se refresque el diálogo y se busquen soluciones, algo que en mi criterio nunca debió haber pasado, que es mezclar los temas comerciales con los temas de seguridad, ¿no? Lo hemos dicho en varias ocasiones, yo lo he dicho en mi calidad de exministro, como analista y conocedor de estos temas, pero al igual que muchos actores de la sociedad civil, otros exministros también, autoridades de otros niveles, está bien los temas que Ecuador ha puesto de manifiesto en términos de seguridad, habrá que evidenciarlos con más detalle cuáles son específicamente esos pedidos, pero mezclarlos de allí con tema de comercio o llegar a argumentar que no puede existir comercio si es que no hay seguridad primero, no es cierto, es verdad, estamos exagerando una realidad y estamos haciendo daño.
1: Le estamos perjudicando, además.
2: No se tiene que hacer daño, que es al comercio formal, al que paga impuestos, al que genera empleo.
1: Si usted ha dicho siempre que es un error técnico, le he escuchado decir, ¿no? El gobierno ecuatoriano, sin embargo, terminó entonces, ¿cree usted, convirtiendo un problema de narcotráfico y frontera en una guerra comercial que incluso afecta más a sectores, como usted decía, formales, que al mismo crimen organizado, por ejemplo, al contrabando?
2: Y no lo digo yo, lo dice Inside Crime, por ejemplo, esta página que web especializada, ¿no es cierto?, en investigación del crimen, porque claramente se evidencia que una medida que ataca el comercio formal, entonces va a fomentar el comercio informal. Y de hecho, otro dato que surgió aquí, los transportistas que conocen, están en el día a día de las rutas que existen entre Colombia y Ecuador y demás, y también conocen sobre los pasos ilegales, ya enviaron una carta hace alrededor de un mes que dicen los pasos ilegales que sabemos que existen están más activos que nunca, se están activando. La pregunta es, ¿esos están pagando algo de impuestos? Esos no están pagando nada, se está fortaleciendo el comercio informal, que a su vez seguramente está liderado o que alimenta las estructuras financieras de grupos irregulares. Mientras tanto, los importadores regulares de insumos médicos, por ejemplo, que es un sector que destaco como bastante afectado y que no hace sentido ponerle esta afectación. El Ecuador importa la mayor parte de sus insumos médicos, una buena parte de eso viene de Colombia, no se pueden fabricar acá, y hoy están afectados, eso afecta también la provisión en hospitales. ¿Cómo el golpear al importador formal de insumos médicos ayuda a mejorar la seguridad del país? Esa es la pregunta de fondo práctica, ¿no es cierto?
1: ¿Y si la seguridad ha mejorado en la zona? Porque lo que dicen es que no ha mejorado la seguridad en la zona, que la situación está peor justamente por esos lugares clandestinos por donde puede pasar no solo el comercio irregular, sino también miembros de algunas bandas organizadas que entran y salen.
2: Y en el caso del comercio y la economía, por el hecho de ser ilegal, es difícil cuantificarlo. Entonces, no tenemos esa cuantificación de cuánto está creciendo, pero hay las alertas que vemos de otras fuentes, ¿no es cierto?, en donde dicen efectivamente se está dando un comercio, está creciendo ese comercio ilegal, que perjudica absolutamente a todos. Y aquí hay afectados de los dos lados de la frontera. En el caso de Ecuador daba el ejemplo de los importadores de insumos médicos, pero también está en el caso de exportaciones, por ejemplo, de neumáticos, ¿no? La industria de neumáticos de Ecuador tiene su segundo mayor mercado a Colombia. El primero es Estados Unidos, que también está golpeado por los aranceles del presidente Trump, y ahora con Colombia. Entonces, es una situación bastante sui generis y que golpea muchísimo, por ejemplo, a esta industria, entre otros, ¿no? Exportadores ecuatorianos, y que no tienen una certeza respecto a cuándo se va a resolver el tema, porque hablábamos de los tiempos políticos, Gisela. Los tiempos políticos son las elecciones en Colombia ahora en mayo, primera vuelta, y agosto, la segunda vuelta. Pero esos no son los tiempos del mercado, esos no son los tiempos empresariales, los tiempos de la inversión finalmente.
1: Y justamente hablaba yo de eso, del tema del tiempo, ¿no? Cómo ha perjudicado esto y cómo podría extenderse yo le contaba en interno con uno de los representantes de alguno de los gremios económicos y comerciales de la zona, y él decía, el daño ya está hecho, ¿no? Hoy por hoy, no es que mañana se retiran los aranceles y la cosa queda igual, ¿no? El daño ya nos perjudicaron y será muy difícil volver a reconstruir lo que teníamos con Colombia, no por el hecho de que no exista la intención, sino porque eso toma tiempo, y por lo mucho que nos hemos demorado y nos seguimos demorando, pues ya se han buscado otros mercados desde Colombia.
2: Para algunas industrias, sectores, puede ser mucho más difícil recuperar, y mientras más tiempo pase, será más difícil también volverlo a poner en normalidad, ¿no? Primero vamos de lo macro a lo micro, un poco de los números en general, pero son fríos estos números, insisto, no reflejan todo, pero viendo las últimas cifras del Banco Central, oficiales hasta marzo que tenemos, hay una afectación de 160 millones de dólares solamente midiendo en términos de comercio, 160 millones, hasta marzo. Recordemos que lo más intenso fue abril y mayo en este mes, con un arancel de 100. Entonces, fácilmente esa afectación supera ya el día de hoy, haciendo una proyección, los 250, 300 millones de dólares, solamente cuantificando en términos de comercio, de lo que ha bajado en comercio. A eso habrá que sumarle el tema de empleo, el tema de los sectores que han sido afectados indirectamente, como el transporte. Por ejemplo, no se contabiliza como tal en export o import, pero que seguramente están golpeados, sobre todo en aquellos que están más vinculados en frontera. Casos específicos donde esto puede afectar. Como se ha seguido postergando el tiempo de definiciones, ¿no es cierto? Inicialmente los escenarios hablaban de un par de meses, dos meses, porque es una alerta, es un golpe de tablero para poner en evidencia ciertos temas. Pero todo apuntó al peor escenario, que es que se alargue y no tenga una perspectiva de solventarse. Eso a las empresas entonces les obliga a planificar escenario de crisis con decisiones que son más fuertes. Esto es planificar, por ejemplo, la sustitución de una eventual proveeduría de un producto. Ejemplos, en vez de que lo importe ahora desde Colombia, va a venir desde Brasil, pagando incluso más por la logística, pero al menos eso puede cubrir. Ahora, no para todos los productos esto puede suceder, depende del producto, la cadena, hay industrias que se han adaptado para el mercado ecuatoriano, y viceversa, industrias ecuatorianas que han adaptado para el producto colombiano. Otro ejemplo, del otro lado más bien, es, por ejemplo, exportaciones de Ecuador de arroz a Colombia. Antes de este año del impasse, tuvimos importantes exportaciones que se abrieron durante 24-25, luego de un extenso proceso de negociación para que Colombia cumpla con las obligaciones en el marco de la CAN, en el sector específico de arroz. Eso se logró desde el 2023. Yo estuve en la administración de gobierno en ese entonces. Logramos que Colombia, con el apoyo de la CAN y demás, pueda cumplir con esos compromisos, y entonces se reabrió la exportación de arroz. Y producto de eso es que se exportaron entre 50.000 y 60.000 toneladas anuales desde el 2023 hasta el 2025.
1: Si las relaciones se recuperan, ¿vamos a empezar de cero en cuanto al tema del arroz?
2: Sí, porque lamentablemente aquí lo que ha pasado es que por presión del propio sector arrocero en Colombia, se ha visto en esto una oportunidad para volver a imponer trabas al comercio del arroz. Hoy en día uno podría decir si pues están justificadas, porque Ecuador también está poniendo aranceles, ¿no? Efectivamente, pero lamentablemente, si es que el día de mañana se retirarían los aranceles de los dos lados, ¿no es cierto? Y vuelve toda la normalidad, tardará un tiempo adicional, ojalá y sean meses y no años, en que vuelva a normalizarse también, por ejemplo, el comercio de arroz, las exportaciones, claro, de arroz para Ecuador. Y resulta que hoy el único mercado de exportación de arroz para Ecuador es Colombia. Por cercanía, por precios, por un tema competitivo y demás, es muy difícil, casi imposible sustituirlo en otro
1: mercado. Ahora, el gobierno ecuatoriano ha insistido en mantener recursos legales ante la CAN, pese a las resoluciones de este organismo andino. ¿Esto, cree usted, fortalece la posición del país o más bien lo expone a sanciones e incluso un posible aislamiento en la región?
2: Creo que en esto vale la pena tener las perspectivas bien claras de qué es lo que puede pasar. Y en términos prácticos, la posición del Ecuador es una posición que no se sostiene técnicamente. ¿Sí? Imponer una tasa de seguridad que no tiene relación primero con servicios asociados a la seguridad para el operador de comercio exterior es un tema que jurídicamente lo habíamos advertido quienes conocemos de este tema, se va a caer. Y efectivamente así pasó. Y esa posición se va a mantener. La decisión de la comunidad andina ha sido bastante enfática en eso. Tardará más tiempo en definirse en las instancias jurídicas, que es el Tribunal Andino de Justicia, pero no cambiará esa posición. Por lo tanto, digamos, tema de fondo y técnicamente es la posición de Ecuador no se sostiene. Tampoco la de Colombia, por cierto, pero esta es una respuesta. Ahora, en el interín de eso, ¿qué es lo que puede pasar? Luego de que la Secretaría de la CAN ha emitido sus decisiones respecto a las demandas, tanto la que puso Colombia como la que puso Ecuador, y básicamente lo que ha dicho es ambos países están incumpliendo con el cronograma de desgrabación, con el sistema de liberalización de la Comunidad Andina de Naciones, tienen este tiempo para poder retirar sus medidas. Los países están en su derecho de poder pedir un recurso de aclaración a la Secretaría, que es instancia administrativa.
1: Y tiene 30 días más, creo, la CAN para pronunciarse, ¿no?
2: Hasta 30 días, pero también pueden pedir un recurso de nulidad, que eso va directamente al Tribunal Andino de Justicia, que básicamente lo que dice es la decisión que ha tomado la Secretaría General de la CAN vulnera los derechos de los países por ABC de razón. Ahora, es muy difícil decir que efectivamente hay un argumento jurídico o técnico para decir que se ha vulnerado los derechos. Al contrario, lo que se ha vulnerado es las normas de la CAN. Entonces, lo que va a pasar es que el Tribunal Andino de Justicia se va a ratificar en la decisión de la Secretaría General de la CAN. Para hacerlo más fácil, es el órgano jurídico de la CAN se va a ratificar en lo que ha dicho el órgano ejecutivo de la CAN. La pregunta es en cuánto tiempo. En algunos procesos esto de demora años, es cierto, en otros puede ser meses. Dada la urgencia del tema y el impacto económico que esto está generando, inclusive el tribunal podría también emitir una orden de, no recuerdo el nombre específico, pero para que se suspenda de todas maneras la ejecución de en este caso de la tasa de seguridad, mientras se resuelve el pedido de nulidad que ha interpuesto Ecuador.
1: ¿Pero están obligados a cumplir los, ya han incumplido tantos acuerdos de la CAN, están obligados, cumplirán esa resolución de la CAN si llega?
2: Todas las decisiones de la CAN son de obligatorio cumplimiento. Aquí entramos a otro cuestionamiento más bien, y que es parte de la incertidumbre que genera todo esto.
1: Si hay la voluntad política.
2: Correcto, que ya es y entonces ya no se cuestiona solamente la relación bilateral Ecuador-Colombia, sino la propia permanencia de Ecuador en la Comunidad Andina de Naciones, que es una preocupación válida, creo yo, y que se tienen ahora muchos sectores empresariales, empresas sin bueno, ¿qué va a pasar? ¿No? ¿Qué pasa si la decisión del tribunal se ratifica en 2 meses por la urgencia de Ecuador, en 3 o en 6 meses? ¿No es cierto? Se va a ratificar, de hecho, esa decisión. La pregunta es, ¿cómo va a reaccionar el gobierno de Ecuador, el nuevo gobierno en Colombia? No le conviene a Ecuador salirse de la CAN, todos los números, las cifras, los estudios y demás ratifican. El déficit comercial no es una variable para medir, digamos, este tipo de decisiones tan importantes. Y cierro con esto, Gisela, en este aspecto, es, creo yo que aquí hay una salida política importante, que a su vez también es técnica, que puede darse, pero que tiene que tener decisión política de las autoridades, sobre todo de nuestras autoridades, que es, no es menos cierto que la comunidad andina necesita de una reforma, necesita de una actualización, de una modernización. Ya se ha quedado algo bastante desactualizada frente a los avances en general de la integración, los requerimientos de los países, etcétera. Entonces, una salida política puede ser el plantear una reestructuración de la CAN, modernización de la CAN, pero eso requiere una visión diferente, ¿no es cierto? Y una decisión política también enfocada en preservar ese patrimonio histórico de relacionamiento y no ponerle una bomba.
1: Bueno, lo cierto es que es urgente una resolución, un cambio, una decisión para salvar lo poco que queda entre la relación y empezar de nuevo, porque además no solo es el daño del comercio, de la economía, del sector, de ambos países, sino también es el daño reputacional que tiene Ecuador frente a la región como socio comercial en general, ¿no? Pero esperemos con esperanza, digamos, de que esto se solucione pronto. Yo le agradezco muchísimo, Daniel.
2: Con mucho gusto.
1: Nos acompañó Daniel Legarda, exministro de Producción.
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1: Quito acaba de dar un paso histórico al prohibir la pirotecnia de alto impacto sonoro en el distrito metropolitano. La medida aprobada por el Consejo con amplia mayoría busca reducir los daños auditivos, ambientales y el sufrimiento que generan estas explosiones para los niños, los adultos mayores, personas con autismo y también los animales. Pero el debate también abre preguntas sobre la capacidad de control, las tradiciones, el comercio ilegal y si la ciudad realmente va a poder hacer cumplir esta norma.
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1: Está con nosotros Andrés Campaña, concejal de Quito. Concejal, gracias por acompañarnos. Buenas tardes.
2: Buenas tardes, querida Gisela. Un fuerte abrazo a todo el equipo de FM Mundo y fundamentalmente a las familias de Quito que nos están escuchando.
1: Muchísimas gracias. Entiendo que ha sido un año, dos años que se han demorado en el debate de esta ordenanza, ¿no? Y finalmente se ha logrado aprobarla. ¿Por qué cree usted que era urgente prohibir la pirotecnia de alto impacto sonoro en la capital?
2: Este es un debate que hay que revivirlo desde el año 2020, cuando presentaron varios colectivos animalistas junto al alcalde de ese momento este proyecto de ordenanza. Desde el 2020 hasta enero del 2024 no había habido el primer debate siquiera de este proyecto. Fue el 2 de enero de 2024 en que esta administración municipal ya pudo asumir funciones y por lo tanto darle prioridad al tratamiento de este importante tema. Porque de por medio están afectaciones a la salud pública, afectaciones al ambiente y afectaciones a los animalitos.
1: Usted hablaba de que algunos explosivos superaban fácilmente los 120 decibeles, ¿no? Eso quiere decir que estamos hablando ya no solo de una, digamos, tradición festiva, como los han considerado muchos, sino de un problema de salud pública.
2: Ciertamente es un problema de salud pública. Nosotros, los seres humanos, tenemos un umbral de tolerancia de 65 decibeles. Pasado los 120 decibeles, podemos sufrir daños irreversibles en el oído y la pirotecnia fácilmente puede superar los 160 decibeles. Esto no es una afirmación a la ligera. Es más, no solamente que existe información internacional que validan estas afirmaciones, sino que en el caso para el desarrollo de esta ordenanza, nosotros trabajamos junto al gremio de artesanos de la pirotecnia, junto a la Secretaría de Ambiente, para realizar pruebas y medir.
1: ¿Qué tipo de pruebas?
2: Pruebas precisamente que nos permitían saber qué tipo de pirotecnia.
1: ¿Qué resultados obtuvieron?
2: ¿Cuáles son sus impactos en producción de decibeles? Todo eso nos llevó a construir esta normativa que tiene dos pilares. Una, está prohibida la pirotecnia de alto impacto sonoro.
1: ¿Cuál es esa?
2: Esta pirotecnia que supera fácilmente los 120 decibeles y que produce estos daños irreversibles.
1: O sea, por abajo de los 120 sí es posible, pero no dice que ya los 60 decibeles es lo que normalmente puede soportar el ser humano.
2: Ciertamente, pero he manifestado que hay algunos criterios. Uno de ellos es el tema de decibeles. No solamente la explosión, sino la permanencia también de exposición ante el ruido. Ese es otro de los elementos. Por eso, más allá de los decibeles, se consideró este concepto del alto impacto sonoro, que pasa primero por sí considerar cuál es la cantidad de decibeles que produce y también cuál es el tipo de pirotecnia. Por ejemplo, no es lo mismo una lluvia de estrellas que un tumbacasas. De esa forma, existe ya una clasificación en función de los informes técnicos del Cuerpo de Bomberos de Quito. En función de una norma INEN, la 229, que ya establece este tipo de clasificación. Y es así que llegamos a la construcción de esta ordenanza.
1: Ahora, hay quienes consideran que pues esta medida estaría matando las tradiciones quiteñas. ¿Cómo responde a quienes creen que el municipio está exagerando, prohibiendo costumbres que son populares y son tradiciones?
2: Uno de los temas que generó mayor debate es precisamente este. Y por eso es que este proyecto de ordenanza fue socializado como quizás el único proyecto en las 33 parroquias rurales de Quito. En las 33 parroquias rurales de Quito pudimos escuchar a la gente, sus preocupaciones, y como consecuencia de ello tenemos primero el compromiso del gremio de artesanos pirotécnicos de Pichincha, que producen castillos vacas locas, de disminuir la carga que tiene precisamente este alto impacto sonoro. Por ejemplo, en un castillo no es lo mismo los efectos lumínicos que los voladores. Por poner un ejemplo, de tal forma que están permitidos castillos, están permitidas vacas locas y están permitidas las chamizas, que son las tres principales preocupaciones que existían en la ruralidad.
1: ¿Y cómo evitamos que exista una confusión entre lo que está legal, lo que está permitido y lo que ahora está prohibido?
2: Primero, porque existe un compromiso del sector productivo, tanto a nivel artesanal como industrial, de sujetarse a esta clasificación. Ellos fueron actores fundamentales en la construcción de esta normativa. Luego, porque ya existe en la ordenanza y existirá de forma posterior también informes técnicos que señalen cada uno del tipo de pirotecnia si constituye de alto impacto sonoro o de bajo impacto sonoro. Y finalmente,
1: pero con la confianza de que se hayan comprometido, ya vemos que en este país no es suficiente. ¿Van a haber sanciones, controles constantes?
2: Finalmente le iba a mencionar, querida Gisela, existen sanciones. Existen sanciones que van de 2 a 3 salarios básicos unificados, en el caso de reincidencia, el doble de la multa, pero más allá de este ámbito punitivo, es importante que todos hagamos conciencia de los perjuicios que significa la pirotecnia. A muchos nos pueden gustar la pirotecnia, pero la pirotecnia no solamente que genera los problemas que he señalado en cuanto al ruido, sino que afectan de sobremanera, por ejemplo, a las personas más sensibles, los niños, niñas, que sufren quemaduras, que sufren amputaciones, los adultos mayores, o las personas neurodivergentes, que es un lado humano que muchas veces pasa a ser secundario. Las personas neurodivergentes tienen hipersensibilidad acústica.
1: Así es.
2: Por
1: ¿y
2: tanto,
1: qué evidencias
2: afectados por
1: qué
2: el
1: evidencias
2: tema de
1: digamos técnica o médica recibió el consejo justamente para tomar esa decisión en cuanto a cómo les afecta a estas personas neurodivergentes?
2: También participaron de forma muy protagónica distintos colectivos, por ejemplo, Autismo Visible Ecuador, que fue uno de los colectivos que nos permitió conocer la realidad de las personas con neurodivergencias, pero además también evidentemente los informes técnicos de 2 instituciones municipales, en los cuales tengo que señalar fundamentalmente el informe de la Secretaría de Salud, el informe de la Secretaría de Ambiente, el informe de la Secretaría de Seguridad y Gestión de Riesgos, del Cuerpo de Bomberos de Quito, de la Unidad de Bienestar Animal. Es decir, toda una bibliografía que nos ha servido para tomar este tipo de decisiones.
1: Ahora, usted ha mencionado que hay un gran compromiso con los sectores productores que se dedican a la venta de pirotecnia, pero sabemos que en Ecuador y en Quito, precisamente, existe un enorme mercado informal de pirotecnia, y especialmente en la época de diciembre, por ejemplo, es muy común que aumente ese comercio ilegal o ese comercio informal, digamos, ¿no? El municipio tiene, le repito, la capacidad de controlar y de sancionar, ¿o esta ordenanza va a correr el mismo riesgo como han corrido otras de quedarse solo en el papel?
2: Esta ordenanza establece el marco normativo para que el municipio lo cumpla.
1: ¿Y la capacidad
2: operativa? En ese contexto, nosotros hemos establecido precisamente en función de esa capacidad algunos elementos. Uno de ellos es que el trabajo autónomo y el comercio minorista no puede expender ningún tipo de pirotecnia. Eso es un elemento importantísimo porque va a ayudar a facilitar, identificar y hacer los controles necesarios. Otro elemento es que ciertamente la Agencia Metropolitana de Control por sí misma no puede realizar este tipo de actividades. Por eso hemos establecido una coordinación interinstitucional con otras instituciones como la Secretaría de Seguridad y Gestión de Riesgos, Salud, Ambiente, Cuerpo de Bomberos de Quito, para que tengan también la capacidad de ejercer control. Y un tercer pilar es incluso la posibilidad de incorporar a los activistas de protección animal, a los representantes de los grupos de atención prioritaria.
1: ¿Para el control?
2: Para el control e incluso el sector productivo, porque uno de los elementos que más genera preocupación es la pirotecnia que viene de contrabando de Colombia y de Perú, que no cumple el más mínimo estándar.
1: Pero ellos pueden ser para la denuncia, colaboren con denunciar el si es que lo ven, pero ellos no pueden controlar porque no son parte.
2: Ciertamente, ciertamente
1: de
2: no van a ejercer la
1: el control.
2: El control, el procedimiento administrativo sancionatorio, pero pueden coadyuvar en este proceso de control. Y además, otro de los elementos es que necesariamente es primordial contar con el apoyo de la fuerza pública, porque también muchas veces hay una línea delgada entre lo que es la pirotecnia y lo que son explosivos, municiones y armas, que están también regulados bajo el amparo de una ley nacional.
1: A mí lo que me preocupa, me parece excelente que vayamos avanzando en estos temas, porque si bien hay tradiciones que queremos que se mantengan, también hay que ir evolucionando con la información que tenemos a la mano. Si afecta, si nos afecta la salud, tenemos que ir eliminando esas tradiciones en la medida que podamos, que son negativas para ciertos sectores, ¿no? Y eso se llama evolución. Pero lo cierto es que hemos visto que otras ordenanzas, le pongo el ejemplo de la ordenanza que era que el municipio prohibía que la gente circule con armas blancas en la calle, en las calles de Quito para evitar la delincuencia. Hasta ahora, o sea, eso hicieron 3 operativos para la televisión y ahí quedó la ordenanza, porque después decíamos, ¿qué pasó con el control de la gente que andaba en moto con armas blancas? No, es que no podemos controlar porque no tienen con qué defenderse los agentes de control del municipio. Entonces, ahí no había esa conexión con la Policía Nacional para hacer el trabajo en conjunto, porque ahora sí la va a haber.
2: Primero, porque es una competencia que estaba establecida en la ley. Luego, porque el ámbito es totalmente distinto. Uh-huh. En efecto, uno de los grandes problemas que tenemos es el control, y sobre eso, en el caso específico que usted menciona, ciertamente tenemos un enorme vacío, y es nuestros agentes de control o los agentes de tránsito no pueden usar ni siquiera armas no letales. No tenemos hasta el día de hoy autorización para el uso de armas no letales. Uh-huh. Entonces, ¿cómo puede una persona que no tiene ni siquiera dotación de armas no letales, y me estoy refiriendo, por ejemplo, a toletes de polímero, me estoy refiriendo a pistolas de taser, me estoy refiriendo al gas pimienta, no pueden utilizar eso nuestros agentes? ¿Cómo pueden enfrentarse a personas que están armadas?
1: Pero entonces no hagan ordenanzas que no pueden cumplir.
2: Ciertamente, pero bueno, eso no ha sido en nuestro periodo.
1: No, pero digo, hay que ir pensando las cosas, o incluso si es que es necesario, pues el consejo también trabaje en eso, en que sea posible darles alguna forma de defensa incluso para los mismos agentes, ¿no?
2: Es un tema del consejo, es un tema que.
1: ¿Quién trata
2: por
1: eso?
2: El COESCOV le corresponde al Ministerio de Gobierno autorizar el uso de este tipo de armas no letales. Es más, existen hasta el momento, cuando yo cuantificaba, 9 pedidos para que el ministerio autorice el uso de armas no letales, y hasta el momento no existe esa autorización.
1: Increíble,
2: y el municipio de Quito no es el único, el municipio de Quito no es el único que pasa por esta situación, sino absolutamente los 221 cantones del país. Es más, le quiero comentar un caso que es más grave todavía. En Riobamba procedieron a comprarles chalecos antibalas a los agentes, y la Contraloría le sancionó al municipio de Riobamba por comprarle los chalecos antibalas sin contar con la autorización previa del Ministerio de Gobierno. Entonces, ciertamente son elementos que se escapan de las manos, pero también nosotros como legisladores de la ciudad tenemos que avanzar en una legislación que esperamos que se cumpla y que evidentemente sea efectiva a la hora de garantizar los derechos, sobre todo de
1: esperemos
2: las personas
1: que así sea. Andrés, yo le agradezco muchísimo por habernos acompañado. Nos acompañó Andrés Campaña, concejal de Quito.
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1: Vamos a revisar la información internacional junto a Esteban Cislema. Esteban, ¿cómo estás? Muy buenas tardes.
2: ¿Qué tal, Gisela? Una muy buena tarde para ti, para todos quienes nos escuchan. A esta hora en Notimundo a la Carta les contamos que el presidente de Bolivia, Rodrigo Paz, promulgó este miércoles una ley que anula las restricciones de la intervención de las Fuerzas Armadas en conflictos internos. Esto en medio de las protestas y bloqueos de carreteras de sectores que desde hace 22 días exigen su renuncia. Y es que la promulgación no implica que se dicte automáticamente el estado de excepción, pero el presidente puede disponer ahora, si fuese necesario, de ese recurso constitucional para afrontar los conflictos que golpean a varias regiones del país, especialmente las andinas de La Paz, Oruro y Potosí, según manifestaron los legisladores tras la promulgación de esta ley. También les contamos que el presidente de Estados Unidos, Donald Trump, descartó la posibilidad de cerrar un acuerdo de paz con Irán que permita a la República Islámica tener algún tipo de control sobre el estrecho de Hormuz, clave para el comercio del petróleo. El mandatario dio estas declaraciones después de que la televisión estatal iraní difundió un preacuerdo desmentido por la Casa Blanca, según el cual Teherán se comprometería a restablecer el tráfico en el estrecho a niveles previos a la guerra en el plazo de un mes, en coordinación con Omán. Y finalizamos con el

0: 13 zonas sanitarias de las provincias de Ituri, Cubi del Norte y Kivu del Sur. Esta es la información internacional que les tenemos a esta hora, Gisela. Una muy buena tarde.
1: Igual para ti, Esteban. Muchísimas gracias.
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1: Hoy les traigo una gran...

0: personas son investigadas en el caso apagón relacionado al desfalco de $104 millones por los fallidos contratos con la empresa Progen para generación eléctrica. En la causa está vinculado el exministro de Energía, Antonio Goncalves. Sí, mientras las acusaciones no se centran en otros exfuncionarios de alto rango como Roberto Luque, ministro de Transporte, e Inés Manzano, exministra de Energía. Desde el gobierno se asegura que existirá un total respeto al avance de la investigación penal y a las decisiones judiciales que se adopten en torno a los procesados. Así lo detalló la ministra Natalie Morillo.
1: Hay que recordar que inclusive yo era asambleísta en ese momento, que fue Acción Democrática Nacional, la bancada de ADN, quien empezó la fiscalización de Progen y que derivó a la Fiscalía General del Estado, donde en este momento, se está realizando una investigación a las personas que ha vinculado la Fiscalía. Y nosotros esperamos que se siga el debido proceso y que realmente se encuentren los que son responsables y que devuelvan cada centavo robado al país. Pero, y lo que nosotros hemos dicho desde un inicio es que no vamos a entorpecer el proceso que en este momento se lleva a cabo investigativo con un tema político. En este momento está siendo la fiscalía quien está realizando.
2: ¿No hay una responsabilidad política allí? Cuando hubo ministros tomando decisiones.
1: Y está siendo, de lo que entiendo, un ministro también ha sido vinculado y esperamos, como lo vuelvo a recalcar, que sea la justicia la que determine quiénes son los responsables.
0: Por segunda ocasión, el correísmo intentará enjuiciar políticamente a la exministra de Ambiente y Energía, Inés Manzano. La solicitud fue presentada oficialmente este miércoles por el asambleísta Blasco Luna, quien señaló que la propuesta cuenta con 45 firmas de respaldo. En horas de la mañana, en Notimundo al Día, el legislador cuestionó que la fiscalía deje por fuera del caso apagón a los peces gordos como Manzano y Roberto Luque, pese a su participación en la revisión y receptación de equipos de Progen. En otras noticias, la Contraloría halló responsabilidades civiles por $11.6 millones contra 68 funcionarios de 13 hospitales del Ministerio de Salud Pública. Un análisis realizado en el 2023 determinó diferencias entre las cantidades de medicamentos recibidos por los pacientes y los existentes en las bodegas generales de la farmacia de los hospitales. El informe también señala que no se verificó que los bienes cumplieran con las especificaciones técnicas en su recepción, lo que impidió el cobro de multas y permitió el almacenamiento de dispositivos médicos caducados o adulterados. Esto afectó el acceso de

0: hepatitis B y provocó pues el desabastecimiento de medicamentos esenciales para pacientes con hemofilia también, entre otros hallazgos. Con esto nos vamos a despedir, le agradezco muchísimo por su amable sintonía de siempre. Soy Gisela Bayona, nos vemos mañana con más información y entrevistas.
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1: Bienvenidos, nueva edición de Antena Rock, aquí hasta las 5 p.m. desde los 90.5 de Antena 1. Prepárate para vibrar en esta tarde con mucho rock en los 90.5. Comenzamos oficialmente este programa llamado Antena Rock.

Era Vaseline, así se llama esta canción interpretada por Stone Temple Pilots en los 90.5. Aquí hasta las 17 vive con nosotros todo el rock en Antena Rock desde los 90.5 de Antena 1 Radio Video. Quédate aquí porque llega Lenny Kravitz en Antena Rock. Are you gonna go my way? Sube el volumen.

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disfrutábamos de la música de Placebo aquí en Antena Rock. Una tarde con muy buenas canciones. Distintos años dentro del rock, muchos subgéneros. Aquí llega la música de la mano de la banda de Robert Smith. Llega The Cure.

Antena Rock, la música con Live, haciendo este I Alone, una buena canción de esta agrupación que ha conseguido varias canciones, varios singles en los primeros lugares. Una banda que ha fusionado en varias oportunidades el rock con el pop y el new wave. Quédate con nosotros hasta las 5 p.m. Estás en los 90.5.

Fall to Pieces. Aquí estabas escuchando la música de Velvet Revolver y uno de los grandes éxitos de la banda, número uno durante 11 semanas en el Hot Mainstream Rock Tracks de Billboard, un éxito realmente muy fuerte. Y escribieron la letra Scott Weiland, reflejando la lucha contra la adicción a la heroína y la crisis en el matrimonio con Mary Forsberg. Una canción que mezcla autodestrucción emocional y un desmoronamiento personal. Seguimos junto a ti hasta las 17. 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

Carlos Santana, Rob Thomas y esta canción que formó parte del álbum Supernatural del año 1999 era Smooth, y ahora seguimos con The Pet Mode y Strange Love. Vive con nosotros toda la emoción de la música aquí en los 90.5. Estás en Antena.

Era No Son of Mine. Estabas escuchando la música de Genesis, una versión remasterizada hace unos años atrás, y uno de los grandes clásicos escrito por Genesis en su totalidad. Era No Son of Mine, sexto lugar en el Reino Unido durante 7 semanas, número 1 en Canadá, top 10 en varios países y número 1 en varios países en la zona europea. Sigue con nosotros, acompañándonos en esta tarde de buenas canciones en Antena Rock. Days Are Numbers. ¿Recuerdas otro de los grandes éxitos aquí en Antena Rock? Se vive la música de The Alan Parsons Project. Days Are Numbers.

Lou Reed, aquí en los 90.5, caminando por el lado salvaje, te quedas hasta las 17. Tenemos realmente muy buena música para vivir contigo ahora con los hermanos Gallagher, que están de vuelta con toda la fuerza. Y este Wonderwall. Estás en Antena Rock hasta las 17. Cada canción, un himno.

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Era Creed aquí en Antena Rock. Estabas escuchando My Own Prison, mi propia prisión, la música con Creed, y comenzando un nuevo segmento en esta tarde de grandes canciones en los 90.5 desde Cuenca a todo el mundo. Música que conmueve. Esto es rock. Estás en el lugar indicado.

esas frecuencias altas, ¿no? Pero un clásico de la mano de Radiohead. Estabas escuchando Karma Police aquí en Antena Rock hasta las 5 p.m. Tu música con mucha emoción cada tarde. ¿Te quedas con nosotros? Hay más éxitos. Seguimos ahora con Placebo y otra de sus grandes canciones.

Llegaron desde Canadá hace unos cuantos años. En los 90 fueron un suceso muy importante. Fusionaron el rock con el folk. Eran los Crash Test Dummies y escuchabas... Ahí estaba Crash Test Dummies. Sigue con nosotros hasta las 17. Hay fiesta aquí en la radio. Hay mucha energía. Llegan ellos. Llegan The Ramones a tu tarde. The Ramones en Antena Rock. Hasta las 17, solo buena música. ¡Ay!

Era The Hives aquí en Antena Rock. Seguimos trayéndote pura pasión a tu tarde, la tarde de Cuenca, la tarde del mundo, a través de Antena 1 Radio Video.

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Chasing Cars. Aquí estabas escuchando Snow Patrol y así comenzamos esta nueva parte, la última media hora de Antena Rock del día de hoy, con Blondie y este One Way or Another. Sube el volumen. Aquí compartimos historias, compartimos canciones, compartimos energía, una forma de vida. Esto es Antena Rock hasta las 5 p.m.

La música con Kiss haciendo Nací para amarte, I was made for loving you, uno de los grandes éxitos del álbum Dinastía del año 1979. Últimos minutos de nuestra edición del día de hoy de Antena Rock, y todo lo que ella hace es magia de Police.

Y así llegamos al final de otra edición de Grandes Canciones, al final de otro Antena Rock aquí en los 90.5. Te invitamos a que mañana, como cada tarde, a partir de las 15, nos volvamos a encontrar en la radio. Muy buena vida, gracias por elegirnos. Nos vamos con Good Charlotte y I Just Wanna Live. Buena vida, quédense en la radio, hasta mañana.

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Saludos de Diego RJ, bienvenido, bienvenida al sótano de Radio 3. Es probable que hayas reconocido la pieza utilizada hoy como sintonía. Era una versión del Space Oddity, el primer gran éxito de David Bowie, interpretada por el pianista Mike Garson. Garson es uno de los músicos que durante más tiempo acompañó en directo a David Bowie. Estuvo con él desde el álbum Aladdin Sane y prácticamente durante 3 décadas hasta que el británico decidió retirarse de los escenarios. Mike Garson estuvo en el último concierto de Bowie y en una entrevista dijo que igual él había sido el culpable de que Bowie no hubiese vuelto a actuar en directo después de 2004, porque por lo visto, en un momento dado, Bowie le preguntó qué tenía que hacer, ¿no? Bowie no quería tocar más,

No quería hacerlo por su banda, no quería dejarles tirados, para que siguieran sacando pasta. Bueno, Garson le dijo que lo hiciese solo si sentía que tenía que hacerlo y bueno, Bowie no volvió a actuar. En 2011, Garson lanzó un álbum llamado The Bowie Variations for Piano y esta era su personal reinterpretación del Space Oddity, con la que abrimos este episodio dedicado a las muchas caras y amigos de David Bowie.

The Man Who Sold the World es la canción que bautizó el tercer álbum de David Bowie, editado en 1970. Escuchábamos una versión interpretada por el bajista y legendario productor Tony Visconti, junto a su viejo amigo Goody Goodmansey, el batera de los Spiders from Mars. Ahí estaban los dos juntos, interpretando en directo esta canción, que ambos habían grabado con Bowie en aquel lejano 1970. Este concierto se celebró en Londres en 2015, poco antes de la muerte del camaleón, el artista de muchas caras, el genio que supo coger todo lo atrayente que veía a su alrededor y aplicarlo a su propio universo. Un universo que marcaría a todos los que se acercaban a él.

No era Bowie el que cantaba, no. El cantante en esta versión era Pete MacDonald. Y es que tras la gira de presentación del álbum Ziggy Stardust, Bowie mató al personaje que había encarnado y se embarcó en una nueva aventura, por lo que decidió también cambiar de banda de acompañamiento. Pero dos de los que habían sido las arañas de Marte decidieron seguir actuando bajo ese nombre. Trevor Boulder al bajo y Woody Guthmansey a la batería se mantuvieron como Spiders from Mars, haciendo versiones de las canciones que habían hecho con Bowie y llegando a grabar un álbum en el 76 que bebía directamente del glam rock al que habían dado forma. Ese es un estilo que acompañaría al batera Woody también en su siguiente aventura, Woody Guthmansey's U-Boat. Con este nombre lanzó un disco en 1977 en donde la araña de Marte, Woody Guthmansey, estaba a la voz y batería en canciones como este, Ulala.

All the Young Dudes, escuchábamos a Ian Hunter interpretando en directo junto a Mick Ronson el tema que David Bowie le cedió cuando Hunter lideraba Mott de Hoople. Hoy en el sótano de Radio 3 nos acercamos a las diferentes caras de David Bowie y también al trabajo de muchos amigos y colaboradores que estuvieron con él a lo largo de su trayectoria. Hemos nombrado a Goody Goodmansey y Trevor Boulder, pero no podemos olvidarnos de la tercera araña de Marte, el guitarrista Mick Ronson, que también tuvo que buscarse su propio camino tras la gira de Ziggy Stardust. Para su debut en solitario, el álbum Slaughter on 10th Avenue de 1974, Bowie le regaló a Ronson una canción titulada Growing Up and I'm Fine, una canción que tenía todos los ingredientes del glam del momento. Había piano, palmas, coros con falsete, un aura de rebeldía adolescente y Mick Ronson cantando con un estilo, bueno, absolutamente Bowie. Yo creo que David Bowie nunca grabó su propia versión de esta canción que regaló a Mick Ronson. Estoy creciendo y estoy bien, growing up and I'm fine.

Growing Up and I'm Fine, Mick Ronson en su debut en solitario con esta canción compuesta por David Bowie. El Bowie creador, el Bowie intérprete, el Bowie compositor, el Bowie productor y el Bowie como influencia para todos los que se arrimaban a él. Las muchas caras de David Bowie y los amigos de David Bowie hoy en el sótano de Radio 3. Bueno, si la canción anterior se la regaló a Mick Ronson, la siguiente David Bowie la firmó para la cantante Dana Gillespie. Solo que en este caso Bowie sí que decidió grabar su propia versión y de hecho se adelantaría a Gillespie a la hora de sacarla. Se trata del tema Andy Warhol. Dana fue la primera en grabarla, pero Bowie la sacó antes. Dana la grabó con Mick Ronson a la guitarra y producción del propio David Bowie.

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Fun Time, una toma en directo con Bowie acompañando a Iggy Pop en la presentación de su disco The Idiot de 1977, un álbum que el propio Bowie había producido a ese salvaje cantante de Detroit, ex líder de los Stooges, Iggy Pop. En marzo del 77, Bowie e Iggy estaban de gira por Reino Unido. Era el debut en solitario de Iggy y Bowie le acompañaba como parte de la banda. Al acabar la gira, Bowie se quedó unos días en la casa de Londres de su viejo amigo Mark Bolan, que en ese momento estaba trabajando con Steve Harley, de los Cockney Rebel, en nuevas canciones. Bueno, Bowie se unió brevemente a ellos y comenzaron a trabajar juntos en un posible proyecto que nunca llegó a suceder, ya que Mark Bolan sufrió el mortal accidente de coche. Bueno, de aquel efímero encuentro quedó una canción inédita que en 1979 grabó una banda de la New Wave británica llamada Cuddle Toys. Aquí la tenéis, compuesta por Mark Bolan y David Bowie. Se titula Madman.

You have been around. Estabas escuchando la voz de David Bowie acompañando al guitarra Reeves Gabrels. Este guitarrista neoyorquino tocó regularmente con Bowie entre 1987 y 1999. Yo creo que podríamos decir que fue el último gran colaborador de David Bowie. Fue el tipo que personificó aquellos desesperados años 90 de David Bowie, cuando este británico se zambulló de lleno en la electrónica, el drum and bass y toda esa experimentación. Gabrels no solo puso su locura sónica, sus guitarras fuera de tono y sus efectos marcianos al servicio de Bowie, sino que además compuso junto a él dos de sus discos, Earthling y Hours. En contrapartida, Bowie colaboró en varios trabajos de Reeves Gabrels, firmando y grabando junto a él canciones como este You Have Been Around, que acabamos de escuchar. Bueno, hoy en el sótano de Radio 3 nos acercamos a las muchas caras de David Bowie y también al trabajo de amigos o estrechos colaboradores que le acompañaron a lo largo de su trayectoria. Y otro personaje vinculado al universo Bowie es Adrian Belew, el guitarrista maravilloso que fue descubierto por Frank Zappa cuando solo tenía 27 añitos. Zappa lo unió a su banda y se lo llevó de gira por Europa. Y cuando estaban tocando en la ciudad alemana de Colonia, pues los vio en directo el productor Brian Eno. Y tras el concierto, Eno llamó a David Bowie y le dijo: oye, acabo de encontrar al guitarrista que estabas buscando. Bowie se fue a ver a Zappa al concierto del día siguiente en Berlín. Y vamos, en medio del concierto lo asaltó directamente junto a Iggy Pop. Le dijo que le quería invitar a cenar. Le dijo que le quería hacer parte de la banda y después se lo dijo a Frank Zappa que se lo tomó realmente mal. Le birló al guitarrista en plena gira. Bueno, Adrian Belew estuvo presente en el álbum en vivo Stage del 78 y estuvo también en el Lodger de 1979. Vamos a escucharle con uno de sus discos en solitario, en donde este excepcional multiinstrumentista se encarga de guitarras, teclados, bajos, baterías, percusiones y todo tipo de cachivaches electrónicos. Adrian Belew, I Wish I Knew.

I Wish I Knew, el experimental Adrian Belew. Vamos a recordar a Nile Rodgers, el guitarrista de Chic y uno de los compositores que dieron forma a la música disco de Nueva York a finales de los años 70. Un estilo, el de la música disco, que cautivó a David Bowie y que le llevó a grabar el álbum Let's Dance en el 82, reclutando para ese trabajo pues a este hombre, a Nile Rodgers. Lo reclutó como productor, guitarrista y encargado de todos los arreglos, incluidos los de vientos. Bueno, pues vamos a escuchar uno de los grandes éxitos de Chic, número uno del 79, compuesto por Nile Rodgers, que es una de esas canciones que cautivaron a David Bowie y cuya influencia se puede palpar en su álbum Let's Dance. Es un clásico titulado Good Times.

Lonely House, del álbum Fandangos in Space, el debut del grupo británico-americano Carmen, una de las primeras formaciones que fusionó influencias flamencas con influencias del rock. Este disco lo grabaron en 1973, así que son previos a Triana, ¿eh? Lo grabaron junto al productor Tony Visconti, uno de los protagonistas de este episodio en donde hemos querido acercarnos a las muchas caras de David Bowie a través también del trabajo de amigos y colaboradores de su trayectoria. Nos vamos a marchar con un grupo claramente seguidor de las influencias de David Bowie, la banda Frankie Goes to Hollywood, que en 1986 incluyó en uno de sus singles una versión del Suffragette City, que nos sirve para cerrar la puerta del sótano de Radio 3 y pedirte que apagues las luces al salir.

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6: Un reo falleció en la cárcel del Encuentro este miércoles. El SNAI permanece en silencio mientras el gobierno descarta un brote de tuberculosis.
7: La Comisión Ciudadana encargada de elegir al nuevo fiscal general del Estado prepara el informe de recalificación de los postulantes.
6: La Contraloría General del Estado identifica responsabilidades civiles por 11.6 millones de dólares en contra de 68 funcionarios de 13 hospitales del Ministerio de Salud por irregularidades en la gestión de medicamentos.
7: La defensa de Aquiles Álvarez presentará un habeas corpus para lograr la liberación del alcalde de Guayaquil en medio de diferimientos a la audiencia de caución.
6: La Secretaría de Gestión de Riesgos presenta los lineamientos estratégicos a gobiernos autónomos descentralizados ante la llegada del fenómeno del Niño para el periodo 2026-2027.

0: próximos 3 años de gestión.
1: El correísmo oficializa la solicitud de juicio político contra la exministra de Energía, Ginés Manzano, en medio de la fiscalización del desfalco por los fallidos contratos con Progen.
0: En la información internacional, el tiempo se acaba, dice.

0: con organizaciones sociales e indígenas que impulsan las manifestaciones en su contra.
1: Donald Trump descarta la posibilidad de cerrar un acuerdo con Irán y con Irán que permita a la República Islámica controlar el estrecho de Hormuz.
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0: En medio del silencio del SNAI se confirma el fallecimiento en la cárcel del Encuentro este miércoles de una persona, uno de los reos de este centro penitenciario. No ha habido una respuesta por parte de las autoridades carcelarias. Amigos de FM Mundo 98.1, bienvenidos a Notimundo Estelar. Les saluda Fausto Yepes y junto a María Carmen Álvarez les contamos lo más destacado en las noticias de estas últimas horas. María Carmen, buenas tardes.
1: Muy buenas tardes, Fausto y amigos. Gracias por acompañarnos en Notimundo Estelar. Revisemos enseguida nuestra agenda de entrevistas para hoy. Conversaremos con Ramiro García, abogado de Aquiles Álvarez. Hablaremos acerca del caso Goleada y la defensa que pedirá el habeas corpus para Aquiles Álvarez.
0: Estaremos también en diálogo con Giovanni Atarihuana, director nacional de Unidad Popular, el partido que exige la nulidad de la cancelación. Estaremos preguntando sobre los entretelones de esta decisión.
1: Y con Paulina Vizcaíno, directora de la Escuela de Ciencias de Computación de la UIDE, hablaremos acerca de la inteligencia artificial. ¿Qué pasa en nuestro país? ¿Cuál es el crecimiento en las empresas de la utilización de esta herramienta? Y además también la crisis de talento que, pues, por el momento las empresas dicen que existe. Vamos a hablar sobre este tema y sobre muchos más en nuestra agenda de entrevistas. 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
1: Falleció en la cárcel del Encuentro este miércoles, así lo confirmaron fuentes militares a Ecuavisa. Se trata del segundo deceso registrado en el centro penitenciario de Santa Elena. El primero se reportó el pasado 13 de abril debido a una enfermedad hepática preexistente de un recluso de 21 años. Este 27 de mayo se observó a un vehículo de medicina legal ingresar a la cárcel, al mismo tiempo que el SNAI no ha emitido un pronunciamiento oficial. Durante los últimos días, el organismo evitó referirse a una presunta alerta de tuberculosis en el establecimiento, la cual fue descartada por la ministra de Gobierno, Natalie Morillo.
3: No hay ningún brote, ninguna epidemia. Lo que se hizo con estas personas fue sacarlas del centro de privación de libertad para poder realizar todos los exámenes, todos los análisis por medio del Ministerio de Salud Pública y evidenciar que no existe ningún brote ni ninguna enfermedad como se ha tratado de posicionar, y lamentablemente la especulación no existe ninguna epidemia ni ningún caso. Esto ya lo ha mencionado.
0: No hay ni un solo caso.
3: Tengo entendido que hubo un caso, pero que no es ninguna
0: epidemia. O sea, la cifra oficial, usted me está diciendo, no hay un solo caso, o hay un solo caso.
3: No hay casos. No hay casos de tuberculosis.
0: Explicamos bien los términos. No hay brote, no hay epidemia, no hay un solo caso.
3: No hay casos de tuberculosis.
0: ¿Tienen el control sanitario de las cárceles?
3: Tenemos el control.
0: En Esmeraldas, las fuerzas del orden desmantelaron una red de vigilancia clandestina empleada por organizaciones criminales. 13 cámaras fueron retiradas de los sectores Codesa y Los Mangos, utilizadas presuntamente para monitorear las operaciones policiales y militares en zonas conflictivas de la provincia.
1: Un campamento de minería ilegal fue inhabilitado por las Fuerzas Armadas en la provincia de Napo. La intervención se efectuó en la comunidad de Quichua de Punicotona, donde se destruyeron dos excavadoras y se incautaron dos motores de succión, una clasificadora y 290 galones de combustible. Según el Ministerio de Defensa, la operación generó una afectación de $225,000 a economías criminales.
0: Seis presuntos miembros de Los Lobos fueron detenidos en la operación Atlas 50, ejecutada en Lazo, en La Tacunga. Los sospechosos son señalados por robo bajo las modalidades de sacapintas, tarjetazo y paquetazo, delitos cometidos en entidades bancarias y cajeros automáticos. En la intervención, la policía incautó dos armas de fuego, dos vehículos, 12 cartuchos y 9 celulares.
1: Vamos con más información. Mientras avanza el caso apagón relacionado a los fallidos contratos con Progen, las irregularidades en el sector energético se evidencian también en las licitaciones con la empresa Austral Technical Management. Fue en el marco de la emergencia eléctrica desde abril del 2024 cuando el exministro de Energía encargado Roberto Luque dispuso a las empresas públicas que los procesos sean coordinados con el Departamento Jurídico del Ministerio. Correos electrónicos revelan que Nicolás Pick, gerente de Austral Technical Management, se contactó con Luque en mayo del 2024 a través de una misiva que tenía como asunto la propuesta para la provisión de 100.5 megavatios de grupos electrógenos nuevos. En el contenido del correo se menciona una reunión previa con el ministro y una carta de intención de compra emitida desde el gobierno. La oferta final planteó la incorporación de 93 megavatios, proyecto para el cual se entregó un anticipo de 71.4 millones de dólares. Pese a esto, la energía requerida no está operativa.
0: Desde la Asamblea Nacional, el correísmo insistió en llevar a juicio político a la exministra de Energía Inés Manzano por el caso Progen. Este miércoles, el asambleísta Blasco Luna oficializó la solicitud con un respaldo de 45 firmas. El legislador cuestionó que la fiscalía deje por fuera del caso apagón a los peces gordos como Manzano y Roberto Luque, pese a su participación en la revisión y recepción de los equipos de la empresa estadounidense.
4: Al encontrar incumplimiento de funciones, que los hay, de Inés Manzano, porque conociendo y sabiendo de las irregularidades, no llevó adelante un proceso de investigación y sobre todo no evitó que se termine de consumar el hecho, habiendo autorizado los pagos de este atraco que ha perjudicado al país. Si existe decencia y sobre todo respeto a la ley que tanto pregona Nils Olsen, lo que tienen que hacer es recibir hoy día el pedido de juicio político en 5 días, reunirse el Consejo de Administración Legislativa, calificar y enviar a la Comisión de Fiscalización y dar inicio al juicio político. Es lo que espera la ciudadanía. ¿Con qué invento saldrán? Habrá que ver la señora Nils Olsen con qué invento quiere salir, pero la ciudadanía está atenta y no le va a permitir que quiera guardarse nuevamente un juicio político por encubrir, proteger y sobre todo evitar que se conozcan los verdaderos responsables.
1: Más noticias. La Contraloría ratificó responsabilidades civiles por 11.6 millones de dólares contra 68 funcionarios de 13 hospitales del Ministerio de Salud Pública. Un análisis realizado en el 2023 determinó diferencias entre las cantidades de medicamentos recibidos por los pacientes y los existentes en las bodegas general y de farmacia de los hospitales. El informe también señala que no se verificó que los bienes cumplieran con las especificaciones técnicas en su recepción, lo que impidió el cobro de multas y permitió el almacenamiento de dispositivos médicos caducados o adulterados. Esto afectó el acceso de pacientes con VIH a pruebas de hepatitis B y provocó el desabastecimiento de medicamentos esenciales para pacientes con hemofilia. Los hallazgos se identificaron en el Hospital Eugenio Espejo, Vaca Ortiz, Francisco y Casa Bustamante, Gilbert Pontón, entre otros.
0: La Comisión Ciudadana de Selección del nuevo Fiscal General del Estado elaborará el informe de recalificación de 22 postulantes que solicitaron este recurso. Si bien el organismo no detalló qué puntuaciones que se modificarán tras la revisión, la presidenta Cintia Hacho cuestionó que la mayoría de aspirantes hayan considerado al pedido de recalificación como una etapa de impugnación.
5: Y dentro de esta fase de méritos y recalificación, los postulantes han tratado de ingresar esta documentación como para subsanar algo que no se puede realizar dentro de esta etapa, ya que esta no es una etapa de subsanación y mucho menos de impugnación. Y que en todas las solicitudes de recalificación hemos observado que los postulantes vuelven a confundir los términos con recalificación al término de impugnación. Finalmente, por lo tanto, se concluye que esta etapa de recalificación no constituye una oportunidad para subsanar omisiones de los postulantes, ni mucho menos para incorporar documentación que no fue presentada oportunamente dentro del proceso.
1: Una de las últimas carpetas que se tramitó este miércoles fue la de José de la Gasca, exministro de gobierno, cuya calificación no subió. El puntaje se mantuvo en un 41 sobre 50, mientras el postulante aseguró que al menos 7 puntos debían sumarse a su valoración final. La solicitud buscaba una reformulación de la nota en audiencias de flagrancia y vinculación al libre ejercicio profesional, pero fue negada por la Comisión Ciudadana de Selección.
0: Más noticias del Pleno de la Asamblea Nacional. Agotó este miércoles el primer debate del proyecto de ley que busca evitar la cooptación de menores y adolescentes por el crimen organizado. La legisladora Diana Jácome del oficialismo señaló que la normativa propone reformas a 11 cuerpos normativos con el fin de establecer un marco jurídico integral para prevenir, erradicar y sancionar el reclutamiento o utilización de personas menores de edad por parte de grupos de delincuencia organizada.
6: La utilización se establece como la participación directa o indirecta, permanente u ocasional de niños, niñas y adolescentes en grupos delictivos para realizar cualquier actividad ilícita. Entonces tenemos una definición ahí clara que será utilizada por los operadores de justicia. Políticas y programas a favor de los niños que todos incluyan ya reclutamiento o utilización. El ente rector en el sistema de protección integral. Quiero ser breve también por honor al tiempo, decirles que se establece que el ente rector en el sistema de protección nacional, protección integral de niños, niñas y adolescentes, es el MIES, el Ministerio de Desarrollo Humano, el que estará a cargo de esta articulación de este sistema como ente rector.
1: Javier Lazo del Correísmo reconoció la importancia del proyecto de ley, pero insistió en que la estrategia debe contemplar un eje social para evitar que los menores de edad sean reclutados por el crimen organizado.
7: Pero aquí la pregunta clave es, ¿y cómo lo vamos a hacer? ¿Con más militares en las calles? Eso lo único que ha dejado es más de 50 casos de desapariciones y el 2025 convertido en el año más violento de nuestra historia. Claro, hay que sancionar a los adultos que reclutan niños para insertarlos en el mundo criminal. Podemos tener las mejores leyes, pero ante un gobierno que destruya el sector público, eso será poco funcional. Porque lo verdaderamente urgente son más escuelas, canchas deportivas, centros de arte, centros de salud en los barrios empobrecidos, especialmente de la costa ecuatoriana.
0: Y el asambleísta por el Partido Social Cristiano, Otto Vera, destacó la normativa impulsada por el oficialismo, particularmente por las reformas planteadas al COTAD en relación a las juntas de protección de derechos.
8: Para que las juntas de protección de los derechos tengan mayor incidencia, no solamente con el órgano rector, para que exista una coordinación, sino también con los centros educativos. Y ahí, por supuesto que vale la pena el mejorar nuestro proyecto de ley, para efectos de que también se emitan reformas a la Ley de Educación Intercultural. ¿En qué sentido? Y ese aporte lo vamos a hacer por escrito y desde luego lo vamos a hacer conocer en la comisión. Para que a nivel general sea eje transversal del sistema educativo, la preparación, el adoctrinamiento de los peligros en los que se puede encontrar el niño y el adolescente mañana que es cooptado por un grupo criminal.
1: La Comisión de Relaciones Internacionales de la Asamblea conoció la denuncia del Tratado del Sistema Unitario de Compensación Regional de Pagos, más conocido como SUCRE. La mesa abocó conocimiento del recurso enviado por el presidente Daniel Noboa el pasado 21 de mayo y, según la titular Lucía Jaramillo, iniciará un análisis sobre el tratado.
9: Este método de pago habría sido utilizado por el empresario Alex Saab para lavar dinero a través de la comercialización de materiales de construcción. Bueno, eso era la pantalla de viviendas a Ecuador. Recordemos que el caso Sucre, el tratado Sucre, ya fue investigado por periodos pasados de esta Asamblea Nacional en la Comisión de Fiscalización, presidida en ese entonces por Fernando Villavicencio, quien concluyó un informe en la que determinó, escuchen bien, que una red delictiva de escala transnacional habría utilizado el sistema Sucre para obtener dólares de la Reserva Internacional del Ecuador.
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0: Lo informamos al inicio de este noticiero, un reo falleció en la cárcel del Encuentro este miércoles y ya hay un pronunciamiento por parte del SNAI hace pocos instantes. El Servicio Nacional de Atención Integral a Personas Adultas Privadas de la Libertad ha comunicado también que se informa que el día de hoy, miércoles 27 de mayo, se confirma el registro del fallecimiento de una persona privada de la libertad en el centro de Santa Elena, es decir, en la cárcel del Encuentro. En el comunicado dicen que de manera preliminar se descarta que el deceso haya sido producto de alguna enfermedad infectocontagiosa. Asimismo, la causa del fallecimiento se atribuiría a una muerte natural, según el SNAI. Conforme al procedimiento correspondiente, la autopsia y los informes técnicos forenses determinarán la causa exacta de la muerte. El SNAI brindó las facilidades, dicen en el comunicado, necesarias para el levantamiento de información y mantiene coordinación con las instituciones correspondientes. Se confirma entonces el fallecimiento de reo. Sin embargo, de manera preliminar, el SNAI ha dicho que el deceso ha sido producto de que no es producto de una enfermedad infectocontagiosa y que la causa del fallecimiento se atribuiría de momento y de manera preliminar a una muerte natural. Es información de última hora. Tenemos ahí las imágenes de los vehículos de medicina legal que están llegando precisamente a las instalaciones de la cárcel de Santa Elena, en la cárcel del Encuentro, los vehículos de medicina legal que están ya para hacer las respectivas informaciones, el levantamiento que tenemos ahí precisamente las imágenes. Es el comunicado del SNAI de última hora.
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0: La defensa de Aquiles Álvarez prepara un habeas corpus tras denunciar trabas en los recursos legales para lograr su salida de prisión.
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0: Nos enlazamos a esta hora con Ramiro García, abogado de Aquiles Álvarez, para hablar sobre el caso Goleada y su defensa que pedirá habeas corpus para el alcalde de Guayaquil. Ramiro, estamos ya en contacto en este momento. Gracias por estar con nosotros. Bienvenido.
2: Muchas gracias, Fausto. Un saludo para todos los oyentes de FM Mundo. Gracias por la invitación.
0: Gracias también. Sabemos que hace pocos minutos salió de la cárcel del Encuentro. Entiendo que no sabemos y queremos de alguna forma información sobre, tuvo contacto con Aquiles a pocos instantes del SNAI, ha confirmado que hoy falleció un reo en la cárcel del Encuentro. No precisan los motivos de este fallecimiento. ¿Qué se conoce, Ramiro?
2: Mira, Fausto, realmente hace unos minutos estuve en la cárcel del Encuentro, salí de ahí, estoy de regreso en este momento, estoy en Guayaquil, y la verdad es una experiencia muy fuerte, porque el momento de salir, pues estaba el carro de medicina legal, uh-huh. Camión de medicina legal ahí, y el rato de entrar, perdón, había un carro de medicina legal, y el momento en que entro y paso ya todos los filtros, y ya entro a la zona de los pabellones, empiezan a gritar los privados de libertad, empezaron a gritar, aquí se está muriendo la gente y nadie hace nada, acaba de morir otro más, y gritaban eso, es decir, fue una sensación, la verdad, espeluznante, ¿no?
0: De lo que pudo observar, y es importante ciertos detalles, usted me entenderá más, Ramiro, respecto de cómo estaba dispuesto el operativo este, no sé si se pudo identificar el operativo del vehículo de medicina legal para el retiro del fallecido.
2: Rodeado de militares, es un camión que decía medicina legal, yo no sé si estaba recogiendo el fallecido o no, simplemente lo que puedo decir es que estaba el camión de medicina legal ahí, que había varios carros de militares, pero que adentro los privados de libertad gritaban de que la gente se está muriendo y que nadie hace nada y que acaba de morir otro más. Así es textualmente lo que decían. Y fue muy fuerte. Yo iba acompañado de un abogado del SNAI que muy amablemente se ofreció a acompañarme desde el ingreso hasta el pabellón en donde está el alcalde de Guayaquil. Y es un trayecto, digamos, bastante largo, son unos 100 metros más o menos, y pasas por donde están los demás pabellones, donde están todos encerrados, y desde adentro de los pabellones se escuchaban los gritos, vieron que éramos personas de fuera, y empezaron a gritar que aquí se está muriendo la gente y que nadie hace nada.
0: ¿Logró contacto con Aquiles Álvarez? ¿Cuál es la situación de este momento?
2: Bueno, tuvimos una entrevista jurídica presencial hoy. Por fin, a los 3 meses, se nos permite ingresar documentos para que los pueda firmar y que pueda nombrar sus abogados, en este caso, para el caso del municipio, ¿no? El caso de la supuesta remoción que se está siguiendo en el municipio. Y la verdad, el menoscabo de los derechos de debido proceso del alcalde de Guayaquil ha sido impresionante, ¿no? Todas las peticiones que nosotros hacemos se demoran el triple que normalmente, se dilatan las audiencias, se difieren las audiencias, se las fijan con mucho retardo. O sea, solamente para que tengas idea, nosotros pedimos caución, que es un procedimiento prácticamente automático que establece el Código Orgánico Integral Penal y que normalmente se resuelve en 4, 5, 6 días, pues vamos para casi 2 meses y todavía y recién está fijado para el día 11 de junio en la unidad jurisdiccional de San Borondón, provincia del Guayas, con la jueza Andrea Orbe, me parece que es.
0: Ahora bien, con todo esto que nos comenta y dada las circunstancias en las cuales se les ha resultado complicado la visita a Aquiles Álvarez, esta visita jurídica, como usted lo mencionaba, es evidente entonces, y ustedes están denunciando parte de esto, que hay un trato diferenciado para
2: discriminatorio. Totalmente, pero absolutamente discriminatorio. Partamos de algo. Aquiles Álvarez es la única persona, es el único privado de libertad de la cárcel del Encuentro que no tiene sentencia alguna. Andrea La jueza se llama Andrea Ordóñez.
0: Ordóñez.
2: Candidata de San Borondón. Y ojo, que a esta jueza tuvimos que presentarle un formulario de queja ante el Consejo de la Judicatura para que fije una fecha. La fijó para el día 20 de mayo, es decir, hace una semana, más de una semana. Y resulta que ese día, a última hora, se enfermó la secretaria. Y no pudo conseguir un solo funcionario que reemplace a la secretaria. Es más, la jueza nos decía, estoy tratando de comunicarme con el coordinador de la unidad jurisdiccional y no contesta. O sea, ese es el nivel de miseria que tenemos que enfrentar en la defensa del alcalde de Guayaquil.
0: En el caso concreto ya de la solicitud de habeas corpus, ¿cómo se lo están planteando? Y es un poco para que la gente que nos escucha pueda comprender cuál es la intención, qué ocurre en el caso de solicitar el habeas corpus, tomando en cuenta que tiene otros procesos también por los que enfrenta prisión.
2: Bueno, nosotros evidentemente vamos a acudir a una garantía jurisdiccional de derechos constitucionales, en este caso del derecho a la libertad personal, por la denegación de justicia que hemos vivido y que hemos sufrido en la justicia ordinaria. Para que tengas idea, cuando apelamos de la prisión preventiva en el caso denominado Goleada, se fijó una fecha de audiencia. Bueno, pues en esa fecha de audiencia el fiscal no fue. Lo cual, ojo, es causal de destitución. Y no fue. Sin argumento válido, no fue. Y luego se fijó una segunda fecha. Y en esta segunda fecha, de los 1.800 jueces penales que hay en el Ecuador, justo les mandaron a dos que componen la sala ese día a un viaje en Panamá. Y recién, en un tercer llamamiento, prácticamente un mes después, pudimos hacer la audiencia y la Sala Superior Anticorrupción dejó sin efecto las 5 órdenes de prisión preventiva que se dictaron en el caso Goleada. El caso denominado Grillete, pues mira el vía crucis que tenemos que pasar para nada más que una caución.
0: En este caso, si es que lograran llegar a la audiencia, se lograra eventualmente conseguir el habeas corpus, ¿lo dejaría libre automáticamente a Aquiles Álvarez o esto tendría que operar un recurso similar para los otros procesos?
2: Bueno, en el caso Goleada se dejó sin efecto la orden de prisión preventiva. Uh-huh. En el caso Grillete, el momento en que se fije una caución, quedaría sin efecto esa segunda prisión preventiva. Y quedaría pendiente una más, que es la del caso denominado Triple A, que se encuentra en fase de juzgamiento.
0: Y en este caso, no operaría entonces, si es que únicamente están hablando respecto de un proceso.
2: Claro, es decir, si es que se fija la caución, no, el efecto inmediato no sería la libertad del señor Aquiles Álvarez, porque todavía quedaría pendiente una orden de prisión preventiva más.
0: ¿Cuál es la situación de Aquiles Álvarez ya concretamente dentro de este centro penitenciario? Se ha hablado, ustedes han hablado constantemente de aislamiento, restricciones, deterioro físico, incluso el poco o limitado acceso, incluso a la luz solar.
2: Sí, efectivamente. Hemos tenido que pelear por cosas como que se permita el ingreso de agua, que se permita el ingreso de papel higiénico, que se permita que cuente con una Biblia y material de lectura. O sea, esas han sido las peleas que hemos tenido en la cárcel del encuentro. Realmente el tema es muy, muy precario. Y obviamente, y eso no solo en el caso del señor Aquiles Álvarez, sino en el caso de todos los privados de libertad en este centro de privación de libertad, el confinamiento, la falta de luz solar, pues por supuesto genera problemas inmunológicos graves, que sumado a una subalimentación, una alimentación deficitaria, pues es el caldo de cultivo perfecto para que se produzcan este tipo de epidemias como la del tuberculosis, ¿no?
0: Ayer en entrevista acá en este noticiero, Natalia Murillo, ministra de Gobierno, nos ha confirmado, fui reiterativo en la pregunta y repregunta respecto de la existencia o no de casos de tuberculosis. Ella insistió en que no existe un solo caso en ningún centro carcelario de tuberculosis en el país. No hablamos de rebrote, no hablamos de epidemia.
2: Es impresionante el divorcio de alguna manera de los funcionarios de gobierno con la realidad. Es realmente es espeluznante. O sea, yo hoy he visto cómo salía el carro de medicina legal y he escuchado a los privados de libertad a gritos decir cómo se están muriendo. Y que se diga que no hay un brote, pero por favor, hay más de, solo en la penitenciaría del litoral murieron más de 50. Que no me vengan a decir que no hay. Pero entonces, ¿de qué se acaba de morir pues el señor que sacaron hoy?
0: Muerte natural, que, dice el SNAI.
2: Claro, la tuberculosis también es una muerte natural. Es decir, no es una muerte violenta, es una muerte natural. Pero ¿muerte natural a causa de qué? Uh-huh. Se está confinando a la gente de tal manera y bajo tal estructura y tales características que se está garantizando que esa gente viene falleciendo y falleciendo por enfermedades que afuera, que ya a estas alturas de la historia, de las que nadie debería morir, como la tuberculosis.
0: ¿No se ha concretado en paralelo la audiencia para vincular a la madre y esposa de Aquiles Álvarez? La situación, de alguna forma también, en el entorno familiar, se complica. ¿Cuál es la estrategia, cómo miran ustedes, este nuevo paso al que apunta la fiscalía?
2: Bueno, yo creo que eso es parte de toda esta estrategia de persecución, ¿no? Lo que se está tratando es de perseguir a todo el núcleo familiar, causar la mayor cantidad de dolor y sufrimiento posible. Y en esa lógica, pues, se ha apuntado los cañones en contra de la esposa y la madre del alcalde de Guayaquil. Es parte de todo este esquema de persecución deleznable. Del que hemos sido víctimas, y digo, hemos sido víctimas como parte del grupo de defensa, ¿no?
0: Hay una, y con esto cierro, Ramiro, sabemos que está en camino y también se puede complicar un poco la comunicación, pero con esta narrativa que mantiene el gobierno, hemos escuchado y lo mencionamos, lo de la ministra Morillo, hay también una posición oficial respecto de lo que ocurre en la cárcel del Encuentro, entre otros centros penitenciarios, está de alguna forma divorciada de la realidad de lo que realmente ocurre en el país en los centros penitenciarios.
2: Más que divorcio de la realidad, yo creo que hay un afán obsesivo por negar lo evidente. O sea, se ha llegado al punto, por ejemplo, de que el señor Reinberg, el ministro, dijo que si el señor Aquiles Álvarez ha perdido 63 libras, es decir, una tercera parte de su peso corporal, seguramente es porque está cuidando la figura. O sea, a ese nivel de miseria hemos tenido que enfrentar. Y ahora la ministra Morillo, muy suelta de huesos, acaba de decir que nadie se muere por tuberculosis en las cárceles del Ecuador cuando hay una pandemia clarísima. Que vaya y se pare ahí adentro. Yo acabo de estar hace una hora y media ahí. Y acabo de escuchar cómo los privados de libertad gritaban y decían, aquí se está muriendo la gente y nadie hace nada. ¿Cómo gritaban? Porque ahí, por ahí, parece que alguno incluso me reconoció porque decía, doctor García, nos están matando. Se está muriendo la gente, nadie hace nada.
0: ¿Qué simboliza la cárcel del Encuentro?
2: Todo eso con el cargo de medicina legal afuera.
0: Así es, vimos las imágenes, eso ocurrió hace algunos minutos. ¿Qué simboliza la cárcel del Encuentro?
2: Bueno, yo creo que la cárcel del Encuentro, como la Bastilla en su momento y como muchas otras, simbolizan el autoritarismo, ¿no? Simbolizan la represión, simbolizan justamente la ausencia de valores democráticos. Simboliza todos esos subvalores que ya la democracia, que el Estado moderno, que la posmodernidad considera que ya hemos superado y que acá en el Ecuador insistimos en regresar.
0: Perfecto, gracias, Ramiro, nuevamente por su tiempo, gracias por haber estado con nosotros.
2: Muchas gracias por la invitación nuevamente y un saludo para la audiencia de FM Mundo.
0: Gracias también. Ramiro García, abogado de Aquiles Álvarez, hablando sobre el caso Goleada, también sobre el recurso de el habeas corpus que solicitarán para Aquiles Álvarez. Recordando que está el alcalde de Guayaquil, enfrenta tres procesos, el caso Goleada, caso Grillete y el caso denominado Triple A. Esto es Notimundo Estelar, siempre bien informados.
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2: El movimiento político Unidad Popular realizó una marcha desde la Caja del Seguro hasta el Tribunal Contencioso Electoral para exigir la nulidad de la resolución emitida por el CNE que cancela a la organización política.
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2: Damos la bienvenida a los estudios de FM Mundo a Giovanni Atariguana, director nacional de Unidad Popular. Unidad Popular exige la nulidad de la cancelación del movimiento. Se agotan las esperanzas, Giovanni, bienvenido.
4: Muy buenas noches, Fausto, y un saludo a toda la audiencia. No, las esperanzas siempre están vivas porque tenemos la razón. Creo que en estos 2 meses de lucha en defensa del derecho de participación, hemos demostrado que el Consejo Nacional Electoral, lamentablemente bajo la dirección de Diana Tamaí, es un instrumento, un operador político del gobierno. Se han violado el debido proceso, las reglas. Se actuó fuera del tiempo y nunca ha podido probar ni poner en evidencia el número supuesto de desafiliaciones. Por eso es que nosotros hemos recurrido en derecho con argumentos, no con uno, no con dos, sino con 10 causales de nulidad de lo que fue la resolución que tomó Diana Tamaí con 2 consejeros suplentes. Hoy fuimos en una movilización democrática, pacífica, para decir que el pueblo ecuatoriano está pidiendo que se respete la democracia y se condene el fraude electoral.
2: ¿Cuál es parte de los 10? No mencionamos los 10, pero estas 10 razones que ustedes esgrimen por las cuales debería nulitarse la resolución del CNE.
4: A ver, hay varias. La más importante es que el Código de la Democracia es absolutamente claro. Ahí no hay discusión, Fausto.
2: Respecto a los tiempos.
4: El 327 dice que podía cancelarse una organización política 120 días antes de la convocatoria de elecciones. ¿Cuándo es la convocatoria de elecciones? El 1 de agosto. Eso significa que el plazo venció el 3 de abril. Cuando el Consejo Electoral, con una votación anómala, el voto dirimente de Diana Tamaí, canceló a Unidad Popular, no el 3, sino el 26 de abril, y pusieron en firme esta resolución de forma fraudulenta también con consejeros suplentes el 20 de mayo. Están totalmente fuera del tiempo. O sea, los plazos en la ley son fatales, son para cumplirse, no como decía algún consejero, que es lo podemos aceptar o no. La ley es completamente clara. Ese es un tema fundamental. Y el segundo tiene que ver con que no han presentado una evidencia. El causal que nos quieren aplicar es supuesta disminución de los afiliados a la mitad. Pero el propio Consejo Electoral, Fausto, certificó el 13 de abril que Unidad Popular en estos 6 años de existencia tiene apenas 1.484 desafiliaciones certificadas por el Consejo Electoral. Eso es menos del 1%. Por tanto, no hay causal para nuestra cancelación. Y la otra podemos resumirle en una serie de irregularidades donde se viola el debido proceso, la seguridad jurídica, no se nos da el derecho a la defensa, y donde Diana Tamaí ha hecho varias veces trampa. La última fue la sesión del 20 de mayo. Aprovechó la vacancia o la licencia que tenían 2 consejeros de José Cabrera y la señora Elena Nájera, que habían votado contra nuestra cancelación, para reinstalar la sesión 034, ya no estaban presentes, convocó a unos suplentes, lo cual es totalmente insólito. Tenía que reinstalarse con el mismo quórum. Entonces, esta serie de cosas nos plantean ahora que el contencioso electoral, si actúa en derecho, yo cito a un catedrático, me parece que es decano de la UID, experto electoral, Esteban Ron, él decía, estudiando el caso, lo dijo públicamente en varios medios de comunicación, desde el punto de vista legal, Unidad Popular tiene todas las de ganar. Vamos a ver cómo actúa la jueza que va a resolver en primera instancia.
2: Ivonne Coloma, si no me equivoco.
4: La presidenta del Tribunal Contencioso Electoral, que nosotros hemos visto en semanas pasadas, hizo una entrevista donde decía que negaba cualquier vínculo con el presidente de la República, Daniel Noboa, y decía que sus actuaciones van a ser imparciales. Bueno, llegó el momento que le demuestra al país que va a actuar con imparcialidad, en apego a derecho y sin ningún compromiso. Todo lo contrario que
2: lo
4: que...
2: ¿Perdón? Lo mismo ha dicho Diana Tamaín.
4: Pero como dice el pueblo, por sus obras los conoceréis. Es evidente, luego de estos 2 meses y medio, que a nadie le queda duda que Diana Tamaín, al frente del Consejo Electoral, garantiza todo menos mientras... elecciones libres y transparentes. No hay independencia, no hay imparcialidad, no hay transparencia, y obviamente por eso nosotros llamamos al pueblo, a las organizaciones sociales, a la gente democrática, a que nos pronunciemos contra el fraude. Porque, Fausto, el fraude no es solamente contar mal los votos. El fraude es cuando se entienda la cancha adelantando las elecciones con un informe de meteorología. Fraude es cuando se intenta proscribir a las fuerzas opositoras al Estado, cuando no se controla el uso de fondos públicos en la campaña presidencial. Entonces, frente a eso, no cabe sino la movilización social. La marcha de hoy tuvo ese carácter, por la democracia y contra el fraude electoral.
2: ¿Creen ustedes que tienen una militancia importante como para ejercer este tipo de reclamos?
4: Mira, nosotros hemos demostrado en estas 2 meses y medio que Unidad Popular existe, que tiene militancia. Hemos estado en las 24 provincias del país movilizados, reclamando, organizándonos. Hemos mostrado que tenemos una base social innegable. Pueden o no compartir nuestras propuestas, nuestras visiones, pero tenemos liderazgo, somos participantes en la vida política del país. Eso no lo puede negar nadie. Tanto es así que en 2 meses y medio, Diana Tamaí, por la fuerza de los argumentos, por la movilización de nuestra militancia, no obtenía los votos para cancelarnos. Si tú revisas, son 12 sesiones donde el único que votaba con Diana Tamayo por cancelarnos, sin argumentos, era el consejero suplente José Merino. Tuvieron que inventarse una sesión para convocar a la última suplente en la última visión de forma ilegal, para tener los votos para poner en firme una resolución. Por supuesto, arbitraria,
1: estos
4: ilegal.
1: Son los titulares, y por eso estamos de la segunda
4: planteando
1: emisión de Antena,
4: tanto a la señora jueza Ivonne Coloma, que en función de los méritos del expediente, de la razón jurídica, efectivamente declare la nulidad de esa cancelación contra la Unidad Popular.
2: ¿Por qué obras le conocen al Tribunal Contencioso Electoral?
4: ¿Perdón?
2: ¿Por qué obras le conocen al Tribunal Contencioso Electoral?
4: Lamentablemente el tribunal ha sido cuestionado y varios de los fallos de los jueces, bastante complejos, y eso lo tenemos absolutamente claro. Pero nosotros decimos una cosa, Fausto, la única lucha que se pierde es la que se abandona. Si tenemos la verdad jurídica, nosotros tenemos que recurrir al órgano constitucional, que en este caso del Tribunal Contencioso, a expresar nuestras razones. Vamos a ver si actúan con independencia. Alguien nos decía ahora, la sentencia que emita la jueza Coloma será causa de estudio en las universidades, en la comunidad jurídica y en los organismos internacionales. Tendrá que pensarlo bien. ¿Cómo va a justificar una jueza? Porque además no solo tiene que votar, tiene que de puño y letra establecer los argumentos. ¿Cómo justifica que se haya tomado una decisión fuera de lo que dice la ley? Me refiero al tiempo, por ejemplo, para ponerte un ejemplo. Entonces, claro, eso va a entrar en juego. Si es que llega a haber una sentencia, digamos, no favorable en la primera instancia, podemos y vamos a apelar al pleno si llega el caso. Y mientras no haya sentencia ejecutoria por el Tribunal Contencioso, nosotros somos parte de el casillero electoral.
2: De lo contrario, ¿qué se viene para Unidad Popular?
4: Mira, Unidad Popular no va a dejar de existir. Somos una fuerza real, representamos una ideología, unos principios, tenemos una base social, vamos a seguir junto a nuestro pueblo reclamando por los derechos, por la vida.
2: Ahora
4: vamos a involucrarnos en la revocatoria del mandato de Daniel Noboa. Lo que quieren ahora es quitarnos la posibilidad de presentar candidaturas. Nosotros vamos a dar la lucha como corresponde. Creo que estamos dando una lección a nuestra militancia de que cuando hay los derechos no hay que bajar la cabeza, hay que ponerse de pie frente al abuso. No cabe la resignación, cabe la resistencia. Y obviamente nosotros estamos todavía definiendo candidaturas, alcaldías, prefecturas, concejalías, buscando las alianzas con varios sectores sociales en distintos cantones. Y si en el supuesto no consentido, igual vamos a participar. Tenemos cuadros en varios sitios y obviamente Unidad Popular no va a desaparecer. Seremos un actor fundamental en la vida política y democrática del Ecuador.
2: ¿Y esto implica que seguirán de alguna forma en la línea de oposición?
4: Por supuesto, y nos sintonizamos con ese 77% de ecuatorianos que, según el CIES, no confiamos en el presidente de la República, que nos sentimos indignados con el mensaje a la nación que dio el día domingo, porque se ha demostrado que es un presidente, Daniel Noboa, incapaz de resolver los problemas, indolente con el sufrimiento que tiene la población, porque no hay medicinas, porque no hay trabajo, porque estamos pasando hambre, porque no resuelve el tema de la seguridad, y estamos indignados porque el presidente miente todos los días, y es obvio que frente a eso, si el gobierno no cambia de política, política, habrá que cambiar de gobierno. Por supuesto, por vía democrática.
2: ¿Para cuándo está la espera la decisión del Tribunal Contencioso Electoral?
4: Bueno, la jueza tiene 15 días. Hemos solicitado ser recibidos en audiencia de estrados porque tenemos derecho a que nos escuchen. Nuestras verdades es parte del el derecho a la defensa. Obviamente, después de eso, si hay una sentencia favorable, nos toca correr para a partir del 18 de junio al 2 de julio hacer las primarias, por supuesto. Y si que la jueza Coloma no cumple con el derecho, nos toca apelar al contencioso electoral, al pleno del contencioso electoral.
2: Veamos qué ocurre, estaremos pendientes también. Gracias. Nuevamente, gracias, Giovanni.
4: Gracias, Fausto.
2: Giovanni Atarihuana, director nacional de Unidad Popular, hablando sobre la nulidad de la cancelación del movimiento. Esperan la resolución por parte del Tribunal Contencioso Electoral, que está, cuya decisión está en manos de la jueza Ivonne Coloma. 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
1: Aumento del empleo adecuado de 4 puntos porcentuales fue el logro económico expuesto por el presidente Daniel Noboa durante el informe a la Nación del pasado 24 de mayo. Esta cifra, según el ministro de Trabajo Harold Burbano, se suma a una reducción de la pobreza hasta caer, según dijo, en 21.4%.
2: Claramente existe crecimiento entre el año 2024 y el año 2025.
3: Yo no estoy comparando el último año del 2025 al 2026.
2: Pero no discutamos cifras, querido Lenin, discutamos realidades, y las realidades son las que tú has planteado. El Sistema Único de Trabajo establece un crecimiento de cerca de 200,000 empleos en el país, de los cuales cerca del 60% son empleos jóvenes.
4: También se refirió a las reformas que se preparan desde el Ministerio de Trabajo para los próximos 3 años de gobierno, entre las que se incluyen cambios en el trámite del visto bueno.
2: Que nosotros buscamos es plantear reformas, pero siempre con resultados. Estamos cumpliendo el cronograma de reformas que además en este espacio lo plantea al inicio del año. Hemos establecido la jornada eficiente, vamos por una reforma al procedimiento de visto bueno, al acuerdo ministerial que regula la vida jurídica de los sindicatos, y que también estamos analizando de manera tripartita, trabajadores, empleadores y el Estado, una nueva forma de ver la jubilación patronal, además con observación de la Organización Internacional del Trabajo. Nosotros hacemos una evaluación de manera constante, nosotros vemos que se está cumpliendo el cronograma regulatorio de este primer semestre, el segundo semestre será de evaluación, y creemos nosotros que se analizará a través de la relación que tenemos entre el Ejecutivo y el Legislativo el año 2027.
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0: Señoras y señores, bienvenidos a nuestra edición nocturna del Noticiario Antena 1, correspondiente a la fecha de hoy, miércoles 27 de mayo de 2026.
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0: Estos son los titulares de la segunda emisión de